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0: Cuando el año 1972 se estaba yendo y mi andar por los caminos de la música aún estaba verde de esperanzas, compusimos con Antonio Tarrago Ross, en la ciudad de Corrientes, una obra que inauguraría y marcaría mi vida de autor y compositor. Titulamos aquella obra Evocación de la Ternura y encontramos en Atilio Puchot, un enorme cantor de la antigua Zapallar, hoy General San Martín, provincia del Chaco, al intérprete que todo autor sueña, busca y espera encontrar. Es una canción de ausencia y de mucha ternura, indudablemente dedicada al primer amor.
1: Cuando era el tiempo de inaugurar al hombre que llevamos piel adentro y apenas somos niños, en nuestro pueblo manso que crece sin apuro, te conocí una tarde poblada de chicharras. Primera novia mía, capullo, palomar. El tiempo fue pasando, en mí nació un cantor prendado de su tierra, que hoy quiere recordar tus trenzas, tu candor. Por eso hizo un canto tocado de lejura, para sentirme siempre trepado a esa ternura.

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Santa María, Madre de Dios, razona para todos los pecadores, ahora en la hora de nuestra mente. 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

Mi corazón se viste de fiesta al recordarte, Pablo Benítez. Pablo guitarra, Pablo de Curuzú. Y acá te nombro pulsando este instrumento tan tuyo, tan mío y tan nuestro. En la distancia levanto la copa de los años para brindar a tu salud, Pablo Benítez, Pablo guitarra, Pablo de todos, de Curuzú.

0: esta semana. La hipótesis de máxima es ir directamente y que las cámaras se constituyan aún sin despacho y puedan votar la moción de censura. Hay algunas bibliotecas que dicen que aún sin despacho lo podría hacer diputados el propio martes, porque la Cámara tiene ese poder para hacerlo y votar directamente la moción de censura. Otros dicen que si no tiene 2/3 es imposible que esto suceda, que tiene que votar básicamente un emplazamiento a las comisiones y pasarlo para la semana siguiente. Y la propuesta y el proyecto, lo que hay en la agenda del
1: Sí.
0: Senado, es justamente votar la interpelación para el 2 de julio. El
1: Bueno.
0: gobierno ganando tiempo, buscando ganar tiempo, y me parece que está tan abierto todo que sería muy difícil aventurarse si esta semana es el día de adorno.
1: Vamos a estar muy pendientes, pues sería
0: Bueno,
1: el hecho político, ¿no? Sería el hecho
0: ¿qué te
1: político.
0: parece?
1: Algunos, ¿no?
0: Primera vez del 94, sí.
1: Sí, parecían convencidos, ahora parece que se estaban cotizando, ¿no? Que no estaban enojados, se estaban cotizando. Veremos, pero bueno, eso, estamos pendientes de las dos cámaras. Me parece que es
0: Estate
1: el
0: atento a
1: dato.
0: los ATN,
1: Sí.
0: a todos los ATN que pueden llegar, ¿viste? Fíjate dónde van los ATN y ahí
1: Sí.
0: veremos dónde van los votos.
1: Dime qué ATN llega y te diré cómo votas. Bueno, vamos a
0: Sí,
1: estar muy
0: así es,
1: pendientes.
0: así
1: Es el dato político de la semana, ¿no? Vamos a ver cuál es el
0: tal cual.
1: desenlace de Adorni en el Congreso. Betty, querida, un abrazo enorme y buena semana.
0: Hasta la próxima. Chau, chau.
1: Gracias. Bettina Marengo en Nada del Otro Mundo.

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0: Muy bien, son las 7:48 de la mañana. En un rato volvemos a Rosario. En otro rato volvemos a hablar de lo de Colombia. Vamos a hablar con un hombre muy cercano a Gustavo Petro. En un ratito se suma Andrés Daín. Ya repasamos más data de la actualidad. Tenemos ahí para escuchar también, dentro de unos minutos, la palabra del nuevo vocero. ¿Qué cosas decía el nuevo vocero de Esper, de Milei? Lo vamos a escuchar en un ratito. Bueno, tenemos más data, pero ahora vamos a hablar de lo que sigue pasando en materia de privatizaciones, mientras le rinden homenaje a Manuel Belgrano en materia de privatizaciones. Voy a saludar a Mariano Salek. Estuvimos escuchando una entrevista que dio un delegado gremial. Tiene 14 años de experiencia como trabajador del sector nuclear. Fue notificado por parte del directorio de la empresa Nucleoeléctrica de su despido hace poquito. Y son datos respecto de cuál es la rentabilidad, cuánto le genera a Argentina Nucleoeléctrica. Y después es muy impactante cómo él describe que los yanquis vienen a Argentina todas las semanas a merodear, a ver con qué pueden quedarse. Que vendría a ser la ventaja comparativa de este gobierno, ¿no?, respecto de eventualmente otros, para ofrecerse a el poder, el círculo rojo local e internacional, sobre todas las cosas, que es donde apuesta con el que juega fuerte. Bueno, vamos a ir a charlar un poquito de esta situación con el propio Mariano, que está en línea. Mariano, ¿cómo andás? Cristian te saluda, buen día.
1: Hola, Cristian, buen día a vos.
0: ¿Cómo es la situación? ¿Vienen todas las semanas a ver con qué pueden quedarse?
1: Sí, vienen todas las semanas y hace rato. Están viendo con qué se pueden quedar y hay otras cosas que quieren que nosotros no desarrollemos. Por ejemplo, el RA10, que es el reactor atómico. El CAREM lo han frenado ya desde el primer momento, que es el reactor modular que se estaba haciendo en Lima, que era diseño nacional propio. Eso lo han frenado. Y bueno, la gallina de los huevos de oro es Nucleoeléctrica, que genera electricidad, cuando se termine la reparación de Chao 1, va a generar 2,5 millones de dólares por día en venta de energía. Eso que si la privatizan, seguramente van a subir las tarifas y seguramente pueden aumentar incluso la rentabilidad, porque ya sabes cómo hacen cuando cada vez que privatizan les dan beneficio a los privados mientras vacían al Estado.
0: Echan a tantos trabajadores y trabajadoras, pero quiero preguntarte cuál fue la argumentación para despedirte después de tantos años y como delegado.
1: No, a ver, ahora yo estoy en un juicio de tutela sindical, lo cual lo hace más grave, porque yo era delegado hasta diciembre, fui delegado, ahora tengo el año post tutela sindical, igualmente ahora voy a realizar una nueva elección en julio para renovar mi mandato. Entonces es gravísimo porque se pusieron a investigar mis redes sociales para ver qué opinaba, qué decía, todo, para buscar cualquier excusa para despedirme, pero la causa de fondo es que yo vengo denunciando toda esta situación públicamente y lo que no quieren es que se sepa. La gerencia de sitio, Diego Garde, que es el ingeniero, ha dicho que él prefiere que la empresa sea privada, entonces como que están todos actuando en consecuencia para

0: es que yo tenía información privilegiada ni nada, era información pública y lo divulgo justamente porque el que había asumido como que ahora es secretario de Asuntos Nucleares, que es, digamos, todo el jefe de todo el sector nuclear, es Federico Ramos Napoli, un abogado que es tuitero, y que él mismo salió a desmentir esa noticia. Yo me comuniqué con Ari Garbovetsky, que es el periodista que me hizo la investigación, y él me facilitó el oficio judicial que dice que efectivamente no solo hubo una dispersión de uranio, sino que hubo cinco en ese mismo periodo, cuando Federico Ramos Napoli era gerente general de la empresa. Es decir, que Federico Ramos Napoli mintió en sus redes sociales, hizo que la empresa mintiera, que saque un comunicado oficial en Twitter, que todo eso sigue estando ahí. Y ahora bueno, justamente en parte del sumario que me hacen para despedirme, me dicen que yo difundí eso como si fuera una noticia falsa, y cada vez se demuestra que es cierta la noticia. Entonces, buscaron cualquier excusa y terminan mintiendo para salvar a los amigos de los tuiteros, que es este Federico Ramos Napoli.
1: Te pregunto, ¿en qué estado de situación estamos? Y si por tu trabajo, producto que llevas mucho tiempo en el sector, tenés conocimiento de otro lugar, de otro país, por ejemplo, de América Latina, a donde haya pasado o esté en riesgo, el sistema de energía nuclear, como pasa acá en Argentina.
0: En riesgo de privatización, ¿no? A ver, Argentina es uno de los únicos países que tiene energía nuclear, generación de energía nuclear. El otro era Brasil, que tiene dos centrales en Angra, que fue privatizado en 2022, y hay compañeros que van a asistir las reparaciones y me dicen que tienen muchísimo peores condiciones de trabajo, que están
1: Mira.
0: completamente precarizadas. Pero después en todo el resto de Latinoamérica no hay casi nada, no hay no, ningún país de Latinoamérica tiene el desarrollo que tiene Argentina en materia de investigación, de construcción, de desarrollo, ¿no? La verdad que es uno de los pocos países del mundo que tiene este avance. Y justamente lo que quieren es Estados Unidos, quiere frenar ese avance. No, siempre resintieron que tengamos desarrollo propio, y ahora aprovechan estas relaciones carnales que está teniendo el gobierno nacional con Estados Unidos para imponer toda su agenda, como han hecho también en los 90. No es nada nuevo, pero bueno, ahora vienen por todo lo que dejaron.
1: Vienen por todo lo que dejaron. Bueno, muy, muy impactante. Y lo otro no me terminaste de decir. El riesgo de la privatización, ¿cuál es tu mirada?
0: Y mira, el caso cada vez más evidente es este, ¿no? Que
1: Nucleoeléctrica.
0: si vos denunciás unas condiciones, no, lo que me están haciendo a mí, que si vos denunciás unas condiciones laborales porque, a ver, ellos quieren que trabajemos a destajo para llegar a fin de mes. Y uno en una empresa así, con tarea de riesgo, necesita tener condiciones laborales lo más tranquilas y mejores condiciones para evitar riesgos innecesarios, ¿no? Entonces, justamente la privatización lo que va a llevar es mayor riesgo para los trabajadores, y no poder quejarse porque te echan es justamente también una evidencia de que tenemos que frenarlo. De que no, imagínate que yo estoy contando lo que pasa en otra empresa y me quieren echar a mí. Eso demuestra que básicamente quieren silenciar cualquier condición para generar un lucro privado que no corresponde, y que además que tiene que ser una inversión que lleva décadas del Estado Nacional, tiene que servir para todos los pobladores, ¿no? Para toda la población. Ellos que hablan tanto de los impuestos que hemos tributado para generar obras, ahora que está por devolverle la ganancia, se la quieren dar a un grupo de amigos. Entonces, no puede ser así. No sé si me explico.
1: Sí.
0: A ver, por 60 años se ha invertido en las centrales nucleares, y ahora que van a generar sin tener que hacer ninguna inversión, se lo quieren regalar.

0: ¿Qué quedamos? Si las empresas funcionan bien, son superavitarias, generan energía limpia, barata, estable, todo eso tiene que ser un servicio a los trabajadores y al pueblo.
1: Clarísimo. Te agradezco, Mariano. Te mando un abrazo.
0: Bueno, muchas gracias, Cristian, por la comunicación. Que tengan todos buen día.
1: Igualmente, te mando un abrazo. Mariano Saleh, delegado gremial, hace, bueno, casi 15 años que está ahí en la empresa. Lo han echado, está ahí con un pleito, ¿no? Judicial. Recordemos que el gobierno habilitó la privatización del 44%. Es un paquete minoritario, pero que bueno, que eventualmente de ocurrir daría pie, según las notas que hemos hecho en este año solamente, ¿no? A avanzar. El dato que tira Mariano está bueno, da el contexto de qué pasa en América Latina, ¿no? Argentina es un caso bastante paradigmático. ¿Qué
2: Sí,
1: pasó en Brasil?
2: en el mundo en general, ¿no? Creo que por lo menos hasta hace un par de años estuvimos en el ranking de los países que contaban con energía nuclear propia, ¿no?
1: Y lo otro es, se invirtió durante 60 años, el Estado invirtió durante 60 años, ahora podría empezar a dar unos beneficios más grosos, ¿no? Él habla de 2 millones de dólares al día, 2 millones de dólares al día, y ahora es cuando se lo quieren quedar, cuando nos está por dar un beneficio material, ¿no? Monetario, es cuando se lo quieren quedar. Bueno, hagamos una tanda y ya estamos con más.
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0: estamos empezando la segunda hora con un grado menos, un grado, centígrado, cielo despejado, después de la lluvia, después de la nieve, que con todo sole. Estamos haciendo el lunes acá con, bueno, mucha audiencia, con muchas personas que mandan sus mensajes, que nos escriben. Me parece que la mayor parte es del equipo de los que nos gusta el calorcito, ¿eh? Están embolados ahí con el frío. Pero bueno, los hay también que gustan del frío, les gusta emponcharse, ponerse las camperas, ¿no?
1: Me guardo mi opinión sobre esa gente.
0: No quiero entrar en polémica.
1: Ya demasiado con la tibioneta, ya no quiero seguir polemizando con nadie más.
0: Bueno, cuéntenos usted en qué anda, qué dicen los oyentes,
1: bueno,
0: qué data tiene.
1: Tengo acá una data para compartir que tiene que ver con la salud de Facundo Jones Gualá, que está internado. Fue derivado anoche de urgencia al Hospital Santa Teresita de Rawson, muy descompensado, ya lleva 55 días de huelga de hambre y 6 días de huelga seca. Recordemos que a fines de mayo le prolongaron otros 3 meses la prisión preventiva al mapuche Jones Gualá, que ya lleva más de un año detenido, ¿no? Un preso político. Quería compartir esa información que la tenemos acá para toda la audiencia.
0: Bueno, de 10, ¿quieren escuchar la voz del nuevo vocero presidencial? ¿Lo tienen? No, no es muy conocido. Juan no es muy conocido, Sole no es muy conocido.
1: No es conocido.
0: Bueno, vamos a escuchar a este hombre que curiosamente era un hombre que elogiaba permanentemente al gobernador de la provincia de Buenos Aires. Fue su alumno, ha hecho alguna cosa también con él y ahora es vocero de Milei. Le preguntaron hace un tiempito respecto de, ya se había acercado al limbo libertario y le preguntaron qué pensaba del caso Spert. Dijo que lo considera inocente. Y cuando le preguntaron por qué, dijo que ni idea, ¿no? Como el experto en pobreza, ¿no? Como el profe este. Mira, escucha.
2: Quizás ahora, el mejor.
3: ¿Y vos le creíste a Spert?
2: Yo le creo a Spert porque mientras no haya una prueba clara de algo que demuestre lo contrario, le creo. Pero la verdad, tampoco estoy inundado en el tema como para dar una.
3: ¿Cuál de todas?
4: Claro,
3: ¿qué
4: ¿cuál
3: parte
4: de
3: le
4: todas
3: crees?
4: Spert le crees.
2: No sé.
5: ¿Sabes qué está pasando?
2: La verdad, no lo sé, no lo sé.
1: ¿Qué parte le crees? Ah, bueno, no sé.
0: ¡Qué vocero! ¡Qué pedazo de vocero, ¿no? Yo le creo, le creo. ¿De qué parte le crees? Ah, tampoco. No me pidas tanto. Nadie me pidió tanto. Bueno, mamita. Ya vamos a lo de Colombia. Enseguida lo sumamos acá a Andrés. Tenemos algunos mensajes que están opinando. ¿Qué dicen?
1: Bueno, a ver, vamos al chat de YouTube que están escribiendo desde tempranito. Acá dice Pablo Rodríguez. Buenos días, buena jornada. Tremendo tuercón que hace por Carlos Paz. Helado, helado. Acá otro Pablo, pero es Garay de apellido, dice el éxito económico de los cementerios. Lo único que muestra la derecha y lo raro es que lo siguen mostrando y ganando elecciones. Cecilia nos saluda, hola, buen día. Acá nos escribe Boomer, bueno, no tenemos el nombre, respecto a lo del Paraná, dice no se lo entregaron a nadie si ya hace más de 20 o 15 años que eran dueños. Saluda Flavia también, buenos días comunidad, qué frescor.
0: Bueno, ¿cómo le va Andrés Daín? ¿Qué dice? Buen día.
6: ¿Cómo va Maldonado? ¿Qué hace Sole? ¿Todo bien? En el día más frío del año, la Sole es la primera que la veo sin suéter.
1: Hace un calor, ¿no? Acá adentro. Sí, pero el problema va a ser cuando salgamos.
6: Qué ladón, ¿no? Récord. En mi casa, la capa de hielo en el auto era impresionante.
1: Mucho
6: me costó
1: frío.
6: Un montón despegarla. De hecho, tenía la manija del auto pegada. Cuando tiré eso, crack, se sintió que se rompió el hielo para poder entrar.
0: Menos mal que se rompió el hielo, ¿no?
6: No, bueno, sí, la manija. Sí. Pero fue impresionante el ruido y las ventanillas no bajaban, estaban todas pegadas. Heladón.
0: Sí, frío. Anoche llovió.
1: Llovió, sí.
0: Fuerte llovió, ¿eh?
6: ¿Ah, llovió fuerte?
1: Sí, sí,
6: ah,
1: intenso.
6: Mira, no me enteré.
1: Sí,
6: me dormí profundamente.
0: ¿A qué hora te acostás? ¿A las 10?
6: Ayer vimos el primer partido en la cama con Pedro, con mi hijo menor. Y a la...
0: ¿El primer partido fue el de Uruguay?
6: El primer tiempo del partido de Tim Peng, que es como el... Es como parece que juega Maradona para
1: es
6: los
1: horrible,
6: niños.
1: Es horrible.
6: Sí, pero para los niños se emocionan cuando le toca Tim Payne.
1: Sí,
6: como
1: sí,
6: si
1: no,
6: fuese...
1: no, pero no puede jugar tan mal. Lo contrataron de Olimpia de Paraguay.
6: Sí, sí, sí. Y vimos el primer tiempo y ahí me dormí, o sea, que antes de las 11.
0: ¿De Australia eso?
6: No, Nueva Zelanda.
1: Nueva Zelanda.
0: Nueva Zelanda, eso sí.
6: Así bueno. Que antes de las 11 me estaba durmiendo.
0: Perdió, ¿sabes? Ayer 3-1 con...
6: Sí, vimos, iba ganando 1-0 cuando, hasta donde
1: perdió,
6: vimos.
1: Perdió.
6: Sí.
0: ¿Por qué? ¿Por qué lo, no lo tenía el personaje?
1: Lo hicieron viral, ¿no? Lo hicieron viral, claro. Lo hicieron viral un
6: youtuber.
1: Youtuber argentino. Dijo, bueno, vamos a buscar cuál es el jugador que tiene menos seguidores y lo hagamos, claro, lo hagamos viral.
6: El lateral derecho de Nueva Zelanda. Y pasó a tener de 2.000, 3.000 seguidores, a tener 4.2 millones de seguidores en un día. Entonces, bueno, es el suceso.
1: YouTubers, figurita, no lo entenderías.
6: Y
1: claro.
6: Las figuritas es como después la de Messi, la más cotizada, la de Tim Payne. Estaba afuera de eso, Maldonado, pero sí, es el suceso del mundial ese.
0: Tengo otros asuntos que atender. Bueno. No lo tenía.
6: Ah, mirá, no, fue el acontecimiento del mundial prácticamente. Sí, de hecho, sí, cuando sí. Lo relatan, los mismos relatores...
1: Hay canciones sobre Tim Payne.
0: Es el acontecimiento del mundial.
6: Bueno, de lo periférico, de la bobada que gira en torno a un mundial siempre, es como el hecho de este mundial, ese, sí, sí. Mira, sobre todo en estas latitudes.
0: No
6: de
0: lo hecho, vi jugar a Nueva Zelanda.
6: Cuando relatan a Nueva Zelanda, les llama la atención y lo comentan los relatores, comentaristas, la cantidad de niños que he aprendido mandando mensajes por Tim Payne en la transmisión. De hecho, tiene rating... Tiene muy muy alto nivel de rating.
0: Pero es como una colecta de likes, nada más por eso.
6: Nada más. Es espuma. Bueno, propio de las redes sociales, no pura espuma. Pero bueno, si tenés 4 millones de seguidores, tío, más que espuma, podés monetizar.
1: Mira, lo contrataron en Olimpia ahora.
6: Y en publicidad, si tenés una buena estrategia de comunicación, con 4 millones, te digo que podés hacer cosas interesantes, con 4 millones de seguidores.
1: Escuchá, ahí está la canción del...

0: Bueno, yo quería charlar un rato con ustedes, cómo se está derechizando América Latina.
1: No me cago gilada, loco.
0: Bueno, creo que la explicación viene por acá. No, miren la boludez en la que estamos, ¿no?
1: Bueno, de boludez no quiero, se vive no, también, ¿eh? De boludez se vive también.
0: No quiero... Se vive mal.
1: Bueno.
0: Che, un millón no, de seguidores más y fácil y lo empieza a tantear, ¿no?
2: Che, hagamos la campaña de Nada del Otro Mundo, a ver si nos ayudan, claro, a llegar un millón YouTube, de seguidores. Claro, YouTube, a ver qué youtuber se prende a hacernos la campaña. Que por lo menos tiene una buena finalidad, ¿no?
1: Sí, de una, claro, de una. La cantidad, sí, de contenido que podemos generar, ¿no?
2: Imagínate,
0: mira vos. Bueno, ¿has visto un poquito de la elección del fin de Colombia, no?
1: No, leí los diarios anoche, eso, después de cenar, porque, bueno, también fui al cine ayer y después vine y chequé los diarios, que fue muy, muy cerrada, ¿no? Parecía, en la previa daba otra sensación que la diferencia iba a ser mucho mayor. Y quedó a un punto y medio, ¿no? Fue más o menos, no llegó ni a los dos puntos.
0: No ha terminado.
1: Ah, no terminó, pero estaba en 90 y pico esa anoche, ¿no?
0: Sí, pero está denunciando fraude el presidente. Está diciendo que le han soplado algo así como 170, 180 mil votos en el exterior y están en discusión alrededor de 80 mil votos adentro, lo cual va a terminar en el escrutinio definitivo, ¿no? Milei ya lo saludó, dijo un tigre y un león.
1: Sí.
0: ¿Lo tenés ahí, Adel Espriella? Mirá a qué se dedica el tipo. El tipo no es fan del lateral de Nueva Zelanda, pero es fan de... ¿Lo tenés ahí el audio? Sí, ¿no? El audio de donde dice que juega con las palomas.
2: Sí, es.
0: Fíjate, vamos a escucharlo. ¿Lo tenés ahí, Juancito? Vamos a escuchar a este empresario, abogado, que dice ser el tigre de Colombia. Es el pollo de Donald Trump. Bueno, son todos pollos de Donald Trump. Kast, Milei, Flavio Bolsonaro... este muchacho de la Espriella.
3: Mira lo que hacía con los gatos. Agarraba un gato, le poníamos 5 voladores.
0: No.
3: Y yo quería que el gato volara. No se levantaba sino como a esta altura. Pero ya tú sabes lo que pasaba cuando explotaba, ¿no?
4: Tan querido Abelard.
3: Mira lo que hacía
0: con... Bueno, explotaba, descuartizaba el gato, ¿no? Le ponía, ¿cómo se llama? Petardos, ¿no? Petardos voladores. Al gato.
1: Sí, cuando uno cree que lo escucha todo, ¿no? No deja de sorprender, la verdad, sí. En un país también, bueno, donde la violencia también tiene otro color, ¿no? Hay otro nivel de acostumbramiento con la violencia, me parece que también, ¿no?
0: Sí, un nivel de polarización igual, más allá del resultado definitivo, que es muy importante, que es fundamental, ¿no? Porque termina así, partido, esperen un mes, la elección en Perú, partido, esperaremos unos días, la elección en Colombia... Uh-huh. Parece que es muy dividida la elección en Brasil, ¿no?
1: Sí, pero de todos modos, en Colombia, si uno ve un poquito más la historia reciente de la democracia, las mayorías siempre fueron de derecha, digamos, ¿no? Lo de Preto fue prácticamente una excepción.
0: Sí, ¿no? sí, con un gobierno que tiene resultados.
1: Distinto a lo que pasa en Brasil o en Argentina, sí. Dios, donde hay un péndulo que va y viene.
0: Sí.
1: En Colombia siempre cae para el mismo lado y parece, bueno, da toda la sensación como que Colombia ha vuelto, entre muchas comillas, a su propia normalidad, ¿no?
0: Sí, me impactó mucho, no tengo el audio, leí más temprano.
1: ¿Qué están tomando? ¿Le puedo preguntar qué es eso?
0: La Sol está ahí, no quiere...
1: No sé qué es eso.
2: No quiero compartir el mar.
1: No, te agradezco.
0: Mira, tiene el color de nada del otro.
1: También del merchandising.
0: Es una taza que armó Juancito, es una mate taza, ¿verdad?
1: Éramos tan pobres, ¿no?
0: No, tenemos dos mates.
2: Improvisamos, tuvimos que improvisar.
1: Está bien.
0: Bueno.
1: Está bien.
0: No, lo de Parque Lezama. Me impactó el nivel a dónde está llevando, el otro día cuando hablamos con vos, el lunes pasado, el nivel de tensión al que están llevando la interna en la oposición. Dijo el diputado Máximo Kirchner, rodeado de Guillermo Moreno, atrás, lo puse, ahí nadie ubica a nadie, porque sí, no es que uno llegue y se pone ahí como el juego de la silla, ahí no, te ubican y te dicen, atrás. Bueno, dijo que Axel Kicillof podría ser peor que Milei. Tener a Axel Kicillof como presidente podría ser peor que Milei. Yo no sé cómo se vuelve de eso.
1: Bueno, ya van varias, ¿no? Pero de todos modos, me parece que cuando las balas se tiran siempre de un mismo lado, uno lo puede leer también como señales de debilidad política, ¿no? Cuando del otro lado no encuentra respuesta y no...
0: Para pelearse en falta dos, decís.
1: Exactamente, digamos, ¿no? Y el tono también, me parece, cuando el tono es tan disímil de una parte y la de la otra, me parece que lo que da cuenta es de cómo viene esa batalla, de alguna manera, ¿no? Me parece que Máximo no deja de mostrar debilidad en esas formas, y justamente, vos lo nombraste, estaba Guillermo Moreno atrás, ¿no? Que Guillermo Moreno siempre fue algo completamente periférico, secundario, marginal en el peronismo, siempre lo fue. Y también siempre fue marginal y minimalista, como decís vos, en los propios gobiernos peronistas, ¿no? Secretario, sí, de Estado era, digamos, tercera, cuarta línea en términos,
0: sí,
1: de políticos.
0: Comercio exterior, sí, sí.
1: Pero secretario.
0: Sí. A mí lo que me parece grave es que de ese personaje es que sea un adulador permanente de Donald Trump, de Netanyahu, de Villarruel, de Bolsonaro. Uh-huh. Eso me parece grave. Así como decimos que Villarruel es una reivindicacionista de la dictadura y no podemos omitir eso, alguien que reivindica permanentemente la figura de Donald Trump y de Netanyahu, me parece hasta más allá que sea. Y por otros minimalistas había también ahí. Qué sé yo, no sé, casi todos, ¿no? Menéndez, Valdés, son todos, el resto... Hasta Mayra Mendoza, minimalistas son casi todos los de ahí. Con poco voto, quiero decir. Ahora, que reivindiquen la figura de Netanyahu, de un genocida.
1: Bueno, es lo que explica también su marginalidad también, ese tipo de, ese cocoliche que son en términos ideológicos muchas veces, ese pastiche bizarro que es Guillermo Moreno en términos ideológicos, me parece que también es lo que permite entender el lugar en la política en el que está. Y también muestra muchas veces cómo, cuando los liderazgos se retraen, se retiran o pierden esa fuerza para ordenar con su discurso, también Moreno muestra lo que mucha clase dirigente se transforma, ¿no? ¿Te acordás, por ejemplo, ni bien terminado el balotaje en el 2015, hubo un desfile de ex funcionarios de la propia Cristina que se dedicaban a declarar que su muerte política, ¿no? Esto es cuando, sí, muchas veces pasa, o de tejer alianzas también medias absurdas o casi delirantes. Eso también uno lo ve muchas veces en política, cuando los líderes pierden su fuerza ordenadora, su palabra pierde la fuerza ordenadora. Bueno, las segundas y cuartas líneas en general suele suceder que son bastante lamentables, ¿no? A la hora de posicionarse ideológicamente cuando lo deja solo, digo, ¿no?
0: Yo entiendo la disputa de liderazgo, entiendo el sonido de las espadas. No entiendo la falta de razonabilidad, ¿no? Que diga un dirigente así del peronismo que si Kicillof fuera presidente, lo estoy parafraseando,
1: sí, para, sí, que se entienda, sí, sí, sí, lo escucho,
0: sería peor que Milei.
1: Sí.
0: ¿No? Porque acá me parece que cualquiera sabe que, sí, pone el dedo, Rodríguez Larreta, si querés. O sea, cualquiera. Incluso, no sé, personas que han estado más cerca de Milei, Charlora. Es muy difícil imaginar un presidente peor que Milei. Muy difícil pensar que Charlora pudiera ser peor que Milei, que Rodríguez Larreta pudiera ser peor que Milei. Se me ocurre que decir que Kicillof, que además es hoy el principal candidato del peronismo, podría ser peor que Milei, sí, me más, parece...
1: Y ¿no? más cuando en el podio...
0: Más allá del enojo.
1: Sí,
0: uno,
1: sí,
0: entiende, ¿no? O sea, que hay, lo están, sí, diciendo porque se odian. Pero, lo odian.
1: Y más
0: ahora,
1: aún...
0: el tema es la razonabilidad de lo que está diciendo.
2: Y el momento también. Para mí tiene que ver también con la poca lectura que tienen de lo que está sufriendo el pueblo argentino para volver a encarnar en el momento en que la oposición debería estar aprovechando, creo que uno de los peores momentos del gobierno de Milei, en enfrentarse o en atacar a uno de los actores, me parece.
1: Bueno, ese también es otro indicador interesante, el que marca Sole, que es cómo hay ciertos dirigentes, y también es lo que marca un poco el lugar que ocupan las encuestas, ¿no? Están mucho más atrapados por la rosca política, o están completamente atrapados por la rosca política, no pueden dejar de pensar y no pueden dejar de hablar entre ellos, y les cuesta un montón romper ese cerco para conectar con la gente. Me parece que eso también da la pauta del lugar que ocupa Máximo Kirchner en la encuesta, a diferencia de lo que ocupa, del lugar que ocupa Axel Kicillof en las encuestas, y en los votos también, no solamente en las encuestas, ¿no? También hay dirigentes que tienen mucha más sensibilidad, mucha más capacidad. Digo, no subestimo a aquel que está enfrascado en la rosca. Es una parte muy importante de la política, fundamental. De hecho, la mayoría de los políticos se dedican y viven en ese microclima toda su vida, y es su función, y eso está bien, me parece. Pero hay una buena parte de ellos que tienen que tener la sensibilidad para romper esa frontera, digamos, ¿no? Para romper ese alambrado en el que te cierra la política, para conectar con la gente. Y eso es lo que se termina transformando en candidatos y en líderes políticos, digamos, ¿no? Y claramente, Máximo, con este tipo de actitudes, se queda como encerrado, ¿no? En esa lógica en la lógica de la rosca y le cuesta claramente conectar con lo que está hablando la mayoría. No habla de lo que habla la mayoría, está hablando de sus problemas políticos, de sus luchas por el poder, que es legítimo, pero te pone en un lugar eso, ¿no?
0: Bueno, enseguida vamos a Colombia. ¿Cuán confiable es? Se genera todo un manto de sospechas, ¿no? Que los pollos de Trump ganan con escaso margen. Una sospecha. Yo no quiero equiparar todos los sistemas electorales porque son muy distintos.
1: Sí.
0: Yo lo charlé el otro día con Andrés. El sistema electoral argentino en elecciones nacionales hasta acá, desde el regreso de la democracia, hasta hoy al menos, se ha mostrado fuerte. Ha ganado y ha perdido el peronismo, por ejemplo. Ha ganado y ha perdido la ultraderecha, la Macri, por ejemplo, con el poder encima.
1: El presidente más poderoso probablemente de toda la historia democrática reciente perdió y entregó y se fue a su casa, ¿no?
0: Sí. Distinto es el sistema electoral, que es mucho más vulnerable en Perú, por ejemplo. El de Colombia denuncia el propio presidente, ¿no? Que no lo han dejado influir en los consulados y que la gente de la oposición...
1: En Colombia yo pongo dos datos...
0: Le durmió la elección.
1: Yo pongo dos datos en la mesa que para mí cuestionan un poco la verosimilitud de ese tipo de denuncias en Colombia, que el primero es bastante evidente, que es, bueno, que el oficialismo son ellos, ¿no? Que, digamos, que es raro que el propio presidente denuncie un fraude, suena, digamos, ¿no? No es lo mismo que la oposición lo haga, le da otra verosimilitud desde el vamos.
0: Sí, desde el vamos.
1: Y después hay otro dato que también me parece muy contundente, que el resultado de la primera vuelta daba que era prácticamente imposible remontar la diferencia. Por la diferencia que había sacado y por lo polarizado, creo que quedaban 7-8 puntos, no recuerdo bien de memoria, ¿no? Desde la primera vuelta a la segunda para repartir con una diferencia que ya era creo que de 6 puntos, 5 puntos, no me acuerdo de memoria el número. Pero era así como muy raro que se radiara.
0: Una tercera fuerza también de súper...
1: Muy marginal.
0: Muy a la derecha, quiero decir.
1: Además, y muy a la derecha, fue una primera vuelta muy, muy polarizada. Mm. No lo mismo que pasó, por ejemplo, con la primera vuelta que le dio el triunfo a Milei, en donde Patricia Bullrich tenía un caudal electoral importante, había mucho a repartir, y sorpresivamente todo se fue para Milei. Pero ahí era esperable que el peronismo pudiese comer algo. Pero no es lo mismo que tener 5, 6, 7 puntos para repartir y una diferencia de 4, 5.
0: Yo veo dos puntos sin homologar y sin equiparar una cosa con la otra, pero veo dos puntos. Una es que Estados Unidos está jugando fuerte, que con la presencia de China, con la derrota en Irán, me parece que como nunca va a intentar incidir y mantener en sus manos el patio trasero, lo que denomina el patio trasero, que está jugando. Yo sí siento que hay un peligro sobre la vulnerabilidad del sistema electoral argentino, con Peter Thiel en Argentina, con Trump jugando como juega, que además son golpistas confesos, ¿no? Bolsonaro, admiradores de golpistas, Donald Trump, ¿no? Sus seguidores tomaron la Casa Blanca, tomaron Plan Alto en Brasil, etcétera. Yo veo ahí riesgo, aun cuando no lo hayamos probado acá en Argentina, pero veo riesgo en los sistemas electorales. Acá podría ser la primera vez del 83, digo, para prender las antenas. Y después veo un nivel de polarización que por estas horas, a diferencia de lo que pasó por ahí en la época, el comienzo de los 2000, responde a un voto muy ideologizado, no al voto económico. Los datos con los que se va Gustavo Petro y Francia Márquez son muy buenos, ¿no? De una evolución económica de distribución de la riqueza, muy importante. Los indicadores son todos buenos, ¿no? Le pasó a Evo Morales, no a este nivel en Colombia, pero son buenos. Voto muy, muy ideologizado, lo cual en este caso es muy conveniente para Milei acá en Argentina, ¿no? No importa lo que haga, yo soy de izquierda o soy de derecha, soy peronista, voto a Milei, qué sé yo, ¿no? La polarización.
1: Sí, los casos quizás más extremos en eso son los de Brasil y los de Bolivia, donde Evo y Lula tuvieron resultados, quizás de los resultados más contundentes del siglo XXI en América Latina, seguramente de los más contundentes que cambiaron prácticamente la estructura social del país en dos mandatos, y sin embargo, bueno, pierden elecciones, ¿no?
0: Bueno, quiere que hagamos una tanda, ¿no? Y nos vamos a hablar ahí con un especialista respecto de lo de Colombia, el porqué, más allá de la parte del conteo, del escrutinio infinitivo y qué sé yo, las diferencias, los porqué de esto que estamos charlando acá con Sol y Andrés. Ya venimos.
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1: Milei fue a Rosario a profanar a Manuel Belgrano. Es increíble lo que pasó. Pero en el mismo monumento a la bandera, a donde hizo flamear la bandera de Israel, Milei se puso a hablar de las bondades libertarias del prócer argentino. A una cuadra tan solo de ese río, ese Paraná, que concesionó por los próximos 6 mandatos presidenciales, se puso a hablar de el libertario Manuel Belgrano. En ese río que queda ahí a una cuadra del monumento a la bandera, a donde habilitó las prácticas militares de Estados Unidos, justamente en el homenaje a Manuel Belgrano, ¿no? El gran anticolonial, el que luchó por dejar de ser colonia, el que pedía a grito pelado la emancipación de nuestra patria. Bueno, fue una profanación total. Le faltó decir que Manuel Belgrano iba a la plaza a jugar con Conan. Es muy impactante porque los neus, los amigos de Caputo, son los que cerraron con Jan de Nul, finalmente, esa concesión ante una oportunidad histórica de reprivatizar el río Paraná, por donde, bueno, se va el 80% de la riqueza de nuestro país, un río que habitan alrededor de 12 millones de personas, que pasa por buena parte, un cuarto de la población de la República Argentina. Una liviandad hilarante la del presidente de la Nación para forzar conceptos respecto de uno de los padres de la patria, que apoyaba la industria, tenía un país en mente con un proyecto agropecuario soberano, que apoyaba hasta el infinito y más allá el Estado, la educación pública, la industria nacional, que es justamente todo lo contrario que promueve el presidente argentino. Es muy increíble que naturalicemos cómo el presidente de la Nación es capaz de profanar la memoria de nuestros próceres y que esto no tenga una condena social en los medios de comunicación, que hayamos naturalizado en este tiempo de monstruos el cualquier cosismo, que sea posible decir cualquier cosa y que esto no tenga una condena y que en el mejor de los casos salgan algunos articulistas a decir que es una media verdad. Bueno, no hay nada más contrario a los intereses de Manuel Belgrano. No hay ninguna práctica política más contraria a esa praxis de ese prócer de próceres que la que tiene en nuestro país el panelista que llevó a presidente.

0: 8:34, ya leemos mensajes. Me impactó mucho, la verdad. Yo creo que en general uno tiene la idea de que profanar es algo muy grave. Profanar una tumba, profanar una memoria, ¿no? Uh-huh. Profanar una historia, es algo grave, ¿no? Porque es peor que un golpe bajo, es cuando el otro no está. Y en este caso a mí me llama singularmente la atención que no genere, que ya formen parte del proceso de naturalización de la política argentina, que nos llame más la atención. Siempre hay una línea de corte con nuestros próceres, ¿no? Respecto de cuál es el proyecto de país que tenían. Yo leí hoy al comienzo un texto de Belgrano sobre los problemas habitacionales de su tiempo, ¿no? De los trabajadores, los labradores. Pero tenía un proyecto de industria, tenía un proyecto de Estado, tenía un proyecto de país, tenía un proyecto de educación en la cabeza, ¿no? Muchas veces la línea de corte es solamente el creador de la bandera. Pero que puedan profanar así sus ideas, ¿no? Me parece muy, muy impactante, más en un caso tan, bueno, tan singular también como el de Milei, ¿no? Hasta hace poquitos días ahí flameó la bandera de Israel. Ese presidente, la libertad está completamente reñida con el concepto de colonia. Y hoy no somos otra cosa que una neocolonia.
1: Sí, me parece que estos actos de profanación hablan mucho más de quien profana que antes de lo profanado, ¿no? Y me parece que ese reclamo que vos haces también al resto de los medios de comunicación que dejan pasar estos actos de profanación de manera tan, tan espectacular, me parece que también habla de su incapacidad, digamos, para salir a responder o para preocuparse. Me parece que habla también de su vínculo con el conocimiento. Me parece que lo que hizo Milei también habla de su vínculo con el conocimiento, con el saber. Ese presidente que supuestamente se la va de, ¿no?, de alguien que sabe mucho de algunos temas, particularmente de economía y de historia argentina, me parece que en ese acto de profanación lo que muestra es su ignorancia respecto a nuestra propia historia, básicamente, ¿no? Y sobre todo, también en términos, no solamente el contenido de la historia, sino también en términos conceptuales. Lo que hizo ahí Milei es adjudicarle ideas a Belgrano que Belgrano nunca pudo haber tenido, porque son ideas posteriores a su muerte, ¿no? Hablar de un Belgrano libertario, la palabra el libertarismo se crea, viene a entrar el siglo XX, cuando Belgrano ya había muerto, ¿no? Entonces, me parece que también habla de su chatura, de la chatura intelectual del propio Milei hacer ese tipo de operaciones, de adjudicarles ideas a alguien que nunca las pudo haber tenido porque esa idea no existía en su época.
0: Sí, hay una clara ignorancia, pero además hay una intencionalidad, ¿no? De llevar todo el tiempo agua para su propio molino, pervertir la historia y profanar. Pero bueno, no está hablando de un sujeto desconocido. No, porque él podría decir, bueno, traje ese profe español, Efraín, ¿cómo se llama? Huerta, no sé cuánto.
2: Huerta de Soto.
0: Huerta de Soto. Ah. Podría traer a... Bueno, tal vez la gente está con muchas cosas y no tiene por qué saltar con eso, pero está hablando de algo que me parece... ¿Qué sé yo? Las personas que ya tienen más de 6 años en Argentina saben quién es.
1: Sabe. Pero vos sabés que, digamos, yo no sé si quiere llevar agua para su molino o más bien lo que busca es romper todo tipo de discusión, ¿no? Es lo que busca, me parece, más que hacer libertario Belgrano es, bueno, en el lodo todo, el mismo lodo todos manoseados, ¿no? De decir cualquier barbaridad, que todo sea decible, cosa de que la palabra pierda completamente su valor y en ese barro, digamos, antes que traer a Belgrano para su propia huerta, me parece que lo que busca es destruir justamente el lugar de los próceres, porque vos parándote con un mínimo de rigurosidad histórica, con cualquiera de nuestros próceres, vos podés hacer antimileísmo con cualquiera, porque la verdad que lo de Milei tensiona cualquier idea, digamos, ¿no? Ante el más mínimo sentimiento de pertenencia, ya Milei, digamos, ¿no?, cae, me parece, ¿no? Entonces, me parece que lo que se busca ahí más que hacerle a los próceres libertarios, lo que se busca en ese intento de hacerlos libertarios tan ridículo, tan forzado, lo que se busca es destruir la historia como un recurso para discutir.
2: Sí, yo coincido con Andrés, pienso lo mismo, y de hecho me parece tal vez mucho más grave el hecho de que los medios de comunicación en general naturalicen y hasta feliciten el discurso de Milei, ¿no? Uh-huh. Me parece que ahí hay un punto importante.
1: Porque ni siquiera es para discutirlo, simplemente es para reírse de semejantes barbaridades, ni siquiera merece la pena establecer una discusión ahí, ¿no? Me parece.
0: Bueno, sí, tal vez tenga que ver con... Yo creo que son las dos cosas, ¿viste? Uh-huh. Porque para llegar a una necesitas de la otra.
1: Probablemente.
0: Para llegar a una necesitas de la otra, que es un poco lo mismo que hace Trump, ¿no? Elige tu propio prócer, pero al mismo tiempo tiene un efecto esto, porque si vos cruzás la barrera esa del sonido y salís más o menos ileso, después es la misma regla de tres simple para todo, con Adorni, por ejemplo. Si vos lográs sostener a Adorni y no te lo tumban y ya no pasó nada, y bueno, la verdad que, aunque nos pueda parecer muy deplorable, tuviste mucho éxito en eso. Si podés profanar la memoria de Manuel Belgrano, mañana profanar la de San Martín y decir lo que vos quieras de cualquier cosa. Y me parece que ese es un logro, porque sería mucho más difícil establecer un vínculo riguroso con la historia, con los hechos, con la razón, con los datos. Para Milei sería inalcanzable que con el elige tu propio prócer.
1: Pero ¿no? Es que parte de lo mismo, Cristian. Así como se permite decir cualquier barbaridad de la historia, eso está vinculado con la posibilidad de erigirse como el presidente que, por ejemplo, dominó la inflación en Argentina, cuando no lo hizo. O que logró déficit, que logró superávit fiscal, cuando no lo logró. Me parece que es parte de lo mismo, ¿no? Me parece que es parte de la misma forma de establecer discusiones, de buscar... que, justamente lo que intentan es evitar cualquier tipo de conversación, cualquier tipo de discusión. Es como que a mí la sensación que me da es que lo que busca Milei es romper el piso sobre el cual nos paramos para conversar. No es que busca sumar argumentos o que busca desprestigiar al enemigo o que... No, sino directamente dinamitar el piso en el necesario para establecer cualquier tipo de conversación en una democracia más o menos civilizada.
0: Tal vez esa sea la gran novedad política de este
1: Exacto.
0: tiempo. Y no solo en Argentina.
1: Que es la lógica de las redes trasladada a la política, ¿no? Uh-huh. Es la lógica de Twitter, básicamente.
0: Del lateral de Nueva Zelanda.
2: De Tim Paine.
1: Exactamente. Sí.
0: Bueno, quiero decir que es la gran novedad. Porque hasta acá, eso no se negociaba. Había grandes esfuerzos. ¿Te acuerdas que hablábamos de los San Macrines y qué sé yo? Había grandes esfuerzos, pero al fin y al cabo tenía un valor. Uh-huh. El conocimiento, la razón, los hechos. Tenían un valor. Era... empujar a ver quién se lleva el agua para su molino, cuánto, lo corrías al mapa. Pero hoy, la gran novedad es que vos reinventás el mundo a cada momento. Y la historia no tiene ningún sentido.
1: De hecho,
0: vos decís lo que quieras.
1: Bastante ayer, Cristian, cuando un presidente cualquiera, me acuerdo, por ejemplo, Cristina particularmente, hacía alusiones a nuestros próceres, al otro día en los medios de comunicación se invitaba, por ejemplo, a los famosos divulgadores de historia para contrastar si lo que decía la presidenta, lo que había dicho el presidente, era verdad o era falso. Eso es un ejercicio que lo veíamos, era común verlo. Los Felipe Piña aparecían, ¿no? Y te decían, no, Belgrano en realidad, y después apareció un historiador, divulgador más conservador que daba su lectura, ¿no? Ahora eso no tiene ningún sentido, ya no se hace más, eso no tiene ningún concepto. Ahora sale Johnny Viale a bancar la posición de Milei en torno a Belgrano, por ejemplo. No, me parece que eso definitivamente ha cambiado. Sí, lo que se busca hoy me parece que es dinamitar las posibilidades de una discusión, porque es ahí donde los argumentos tan infames, tan infantiles, como los de Milei, tienen alguna posibilidad, ¿no? Si le das un mínimo manto de racionalidad a la conversación, los Milei no tienen ningún lugar. Me parece que el ejemplo contundentísimo de eso fue el debate con Massa, ¿no? Donde vos tenías a alguien con argumentos, más allá de las valoraciones ideológicas que uno pudiese hacer, digamos, ¿no? De Massa o de Milei, vos tenías a alguien con argumentos, con cierta sapiencia, con ciertos conocimientos, frente a la posición de Milei, ¿cómo quedó? Pero también nos deja de ser interesante cómo fue receptado,
0: y bueno, la lectura era quién ganó el debate. En general, uno dice, más allá de que te guste uno, te guste el otro, vos decís, gana el debate el que
1: pone argumento más fuerte, aprieta al otro,
0: intenta poner más verdades, qué sé yo. Bueno, eso
1: el que expone al
0: no
1: otro.
0: Fue así.
1: Exactamente, desde el punto de vista de la gente lo ganó Milei porque se vio como
0: tiene más complejidad que eso, ¿verdad?
1: Como el político no profesional, como el nuevo, como, ¿no? Como el
0: sí, quien lo dice con más vehemencia, con más fuerza, uh-huh. Es el elige creer de este tiempo, ¿no?
1: Sí.
0: Si vos crees eso, yo creo lo otro.
1: Exactamente, para mí, ¿no? El para mí.
0: ¿A vos te gusta el frío? A mí me gusta el calor.
2: Es la muerte de los argumentos.
1: Pero es como, es para mí, Porque aparte de esto, ¿no? Para mí Belgrano era libertario, y cuando vos le argumentas, vos le decís, la contrarrespuesta es, respétame, yo tengo el derecho a opinar lo que yo quiero.
0: Sí, claro. Y vos respetame a mí. Época. Si yo creo que Belgrano, Manuel Belgrano, era un topo que quería destruir el Estado de adentro, respetame porque es lo que yo pienso.
1: Exactamente. Y si no, quedás como un autoritario. Por eso hoy el conocimiento está bañado, digamos, ¿no? De hecho, bueno, la expresión de época, ¿no? Me da paja, no me molesté, dejo con tus argumentos, digamos, ¿no? Con esa exigencia a pensar que es vista muchas veces como un estorbo.
0: Y nuestro ejercicio de acá es no naturalizarlo. Y es decirles a ustedes que el presidente argentino profanó a Manuel Belgrano.
1: Que miente deliberadamente, miente. Y miente con la intención no de engañar, eso me parece que es el punto, no miente para engañar, sino miente para romper. Para impedir la conversación, para impedir el debate.
0: Bueno, ¿qué tiene usted por ahí? Cuéntenos una.
2: Bueno, quiero compartirles una info que tiene que ver con una situación crítica que están atravesando 63 artistas cordobeses que son beneficiarios del régimen del reconocimiento artístico que fue creado por ley en el año 2008 para reconocer a los trabajadores y a las trabajadoras de todas las disciplinas artísticas con más de 25 años de trayectoria. Es un beneficio que establecía una suma mensual equivalente a 3 jubilaciones y medias mínimas provinciales, además de una obra social. Para muchos artistas, este reconocimiento significó poder transitar su vejez con cierta tranquilidad, después de una vida dedicada a construir la identidad y la cultura en Córdoba, pero esa seguridad empezó a romperse. ¿Qué pasó? Denuncian que desde mayo de 2025 sus haberes están congelados y que hoy cobran poco más de 700.000 pesos, incluso por debajo de la jubilación mínima provincial que el propio gobierno de Córdoba elevó a 800.000 pesos. La explicación, según los beneficiarios, es que la provincia dejó de calcular este reconocimiento con el espíritu original que tenía la ley y que pasó a tomar una jubilación mínima sin contemplar los bonos. Y obvio, esto repercute y reduce, de hecho, el derecho que ya tenían adquirido. Vamos a escuchar el audio número 5, Hernán Jaey, que es uno de los beneficiarios, es director de la revista Palabras de Poeta, es un poeta, licenciado en Letras Modernas, dramaturgo, guionista de televisión, es docente de teatro y coordina talleres literarios. Vamos a escuchar qué dicen.
3: La ley de reconocimiento al mérito artístico incluye entre sus beneficiarios a escritores, artistas plásticos, cineastas, actores, bailarines, referentes culturales de reconocida trayectoria y méritos. Son referentes de enorme valor para el patrimonio cultural cordobés. Muchos de ellos dedicaron toda una vida aportando a la creación cultural, a la educación artística y a la identidad colectiva de nuestra provincia. Demandamos al Estado cordobés, que dice defender nuestra cultura y a sus hacedores, cumplir con la ley 9578 del reconocimiento artístico y aplicar lo que corresponde. 3 jubilaciones y medias que están congeladas desde hace más de un año. El señor gobernador proclamó hace semanas que el monto mínimo era de 800.000 pesos y nosotros cobramos 735.000. Muchos pagan alquileres, necesitan tratamientos médicos, comprar medicamentos y todos los demás gastos cotidianos. Toda una vida destinada al arte y a la cultura son ignorados y condenados al silencio. Nosotros reclamamos que se haga justicia.
2: Bueno, ahí lo escuchábamos a Hernán Jaegui, que es uno de los beneficiarios. Son 63 artistas en total, muchas de ellos entre 65 y 92 años, que intentaron todos los caminos, ¿no? Hicieron pedidos formales, cartas, reuniones, reclamos públicos y hasta ahora la respuesta fue el silencio del gobierno de Córdoba.

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2: Ahí la tiene Maradona, lo marcan dos, pisa la pelota Maradona. Arranca por la derecha el genio del fútbol mundial. Y es el tercer gol, tercer para Borruchaga, siempre Maradona. Genio, genio, genio, ta, ta, ta, ta, ta, ta, ta. Inglaterra 0, Diego.

0: mejor gol de los mundiales. Está haciendo un buen mariaje.
1: Está bien. ¿No? Es la presencia de Maradona en los mundiales, justamente, la dos más importante.
0: Sí. Bueno, qué belleza, se cumplen 40 años. Acá nos dice un oyente, hay que leer el libro El asalto a la razón de George Lukács, filósofo húngaro, que nos indica
1: durísimo para eso.
0: Cómo el pensamiento irracional.
1: Que te manden a leer Lukács a esta hora de la mañana. Solo habla de nuestra oyentada, ¿no? De nuestra audiencia, lo que es, ¿no? Que nos manden a leer Lukács.
2: Me encanta, me encanta.
1: George Lukács a esta hora.
0: Nos indica cómo el pensamiento irracional llegó al poder en Europa en el periodo de entreguerras.
1: Claro.
0: Bueno,
1: una explicación al nazismo.
0: Sí, yo igual te voy a decir una cosa. A mí me parece que que todas las comparaciones, la teoría del loco, el periodo de entreguerras, discuten contra narrativas que nos pueden parecer muy monstruosas, pero que no eran una distopía cualquier cosista como esto. ¿No? Porque acá no hay una narrativa derecha. ¿No? Uno puede decir, che, mirá, es un neofascista que dice esto y lo sostiene, lo argumenta, lo sostiene. Un día dice una cosa y otro día dice la contraria. De Donald Trump, del Papa, del peronismo, de todo. No es... Ahí yo veo la diferencia, la gran novedad. Es como... Vale todo como la perinola. Uh-huh. Vale cualquier cosa. Un día digo una cosa, al contrario digo la otra, Y ese es mi terreno. Vos apoyame a mí, es una cuestión de fe. Yo digo lo que sea. Los otros son los malos. Yo digo, no tiene ningún valor la coherencia.
1: Ninguno. De hecho, tampoco es un fenómeno. Es lo mismo, tres cuartos lo mismo hace Trump, ¿no? Tres cuartos lo mismo también con sus vaivenes, en sus posiciones. Esta cosa de tener un Milei para cada quien, ¿no? Hay como un Milei en la carta. Vos podés encontrar el Milei que más te guste e identificarte con ese y juntar razones para apoyarlo en esta lógica de los públicos, ¿no? De las audiencias tan segmentadas, tan hipersegmentadas, ¿no? Esto de decir una cosa, después negarla, contradecirse, decir lo contrario todo el tiempo, me parece que también habla de un poco de cómo está nuestra opinión pública, de cómo está estructurada también nuestra opinión pública, sumamente dispersa, fragmentada. Y sobre todo, con muchas ansias, nuestra opinión pública parece que uno de los signos de época es, hay muchas ansias de reafirmarse. No hay ansias de conocer, de tensionar lo que uno piensa, sí, de aprender.
0: La confirmación de los prejuicios.
1: Exactamente.
0: La confirmación de los prejuicios permanente.
1: Exacto.
0: El punto acá es que lo que nos llama poderosamente la atención no es que sean unos monstruos recalcitrantes de la ultraderecha, ultramontano, qué sé yo, que tengan todos estos componentes. Sino el zigzagueo y la profanación, porque Milei podría decir, miren, yo estoy acá, yo no creo en las banderas, como pusimos el audio que decía, creo que son como piedras,
2: muros, claro.
0: Yo soy un super libertario, no creo en el Estado, creo que es mucho mejor alinearse con Estados Unidos y con Israel, por eso hicimos flamear la bandera de Israel, creo que nosotros no dragamos bien el Paraná y que no controlamos bien y que mejor que lo hagan los mercados, y es mi postura, que lo hagan los mercados. Yo soy un fundamentalista de eso, supuestamente, ¿no? Y bueno, podría decir ese relato y nosotros podríamos juzgar racionalmente eso y cada quien podría juzgar. Y el punto acá es que él siendo eso, diciendo permanentemente eso, cuando va, hace esa profanación, ¿no? Es un tipo muy peligroso porque justamente homenajea a un hombre que estaba en contra de ser una colonia.
1: Uh-huh.
0: Su proyecto de vida, su proyecto de país era justamente lo contrario. Creía que la libertad era un pensador libre porque creía que la libertad era ser libre de quienes nos dominaban y nos oprimían, ¿no? Y que ser una colonia era lo peor que nos podía pasar y que había que dar la vida por no ser una colonia.
1: Bueno. Ahí está bueno también pensar en términos, me parece también, porque en términos de responsabilidades. Porque cuando nosotros hablamos en estos términos, da la sensación que tenemos a Milei y a la gente. Y me parece que esa es una imagen equivocada, porque en realidad lo que hay ahí, me parece que uno tiene que distribuir responsabilidades y las responsabilidades son, no es lo mismo, por ejemplo, ser un gran empresariado y aplaudir a un presidente que dice una barbaridad tras otra, que ser un ciudadano de a pie. No es lo mismo ser el dueño de un multimedio de comunicación gigantesco que ser un ciudadano de pie. No es lo mismo tener un micrófono y ser un editorialista o un columnista en un medio influyente que ser un ciudadano de a pie. ¿No? Y me parece que también está bueno que veamos

0: Parece que también Milei no deja de mostrarnos también a lo que están dispuestos nuestras élites, nuestros sectores más acomodados, con tal de seguir haciendo negocio y seguir manteniendo el poder, ¿no? Me parece que están dispuestos a cualquier cosa. También lo de Milei también nos muestra la falta de escrúpulo de nuestras élites económicas que aplauden a alguien que usa metáforas horribles, ¿no? Que miente deliberadamente con los números. Después salen y dicen, es el rumbo correcto, ¿no? Eso es lo que dicen el gran empresario argentino.
1: Sí,
0: Las élites argentinas dicen eso, están diciendo
1: sí,
0: eso.
1: sí.
0: También está
1: Y lo
0: bueno,
1: que
0: me
1: es más
0: parece,
1: duro cuando
0: remarcar
1: dice
0: esa responsabilidad,
1: ha bajado
0: ¿no?
1: la inflación,
0: Por
1: porque
0: ejemplo,
1: vos naturalizás todo lo demás.
0: digo,
1: El
0: élite
1: lugar en el que te
0: económica.
1: parás es, está bien, digamos, lo jugás con la misma vara y decís, che, loco, mirá.
0: Exacto, digo élites económicas, digo también gobernadores, digo élites políticas, digo también muchos sindicalistas, también, ¿no? Hay muchos ahí que tienen muchas más responsabilidades que un ciudadano de a pie, que lo único que tiene es su voto y además tiene que lucharla todo el día para
1: Sí.
0: llegar a fin de mes que otros, ¿no? Me
1: Las
0: parece.
1: responsabilidades son distintas. Son distintas. Y eso está claro y está bueno que lo marque. Ahora, quiero decir que la naturalización, el proceso de normalización, se da porque están todos esos. Los que
0: Sí,
1: tienen una responsabilidad más grande, más chica, si fuera un loco suelto, eso no se
0: claro,
1: naturaliza.
0: pero la naturalización también depende, digamos, no todos colaboramos del mismo modo
1: No.
0: en esa naturalización. Eso depende también de la distribución desigual del poder que hay en nuestra sociedad. Si tuviésemos todo el tiempo élites económicas cuestionando a este presidente no tendría la misma suerte. Si hubiésemos tenido medios de comunicación con un mínimo grado de sensibilidad y de compromiso democrático, tampoco hubiésemos tenido un Milei como presidente de la nación, ¿no?
1: Bueno, solo quería, ¿qué le queda por ahí?
2: Bueno, mientras el gobierno nacional pretende anular los artículos de la ley de manejo del fuego que impiden la venta de los terrenos incendiados por un plazo de 30 a 60 años, estamos viendo un incendio de tamaño catastrófico en Cafayate. Ya van más de 200 hectáreas de bosque nativo y pastizales quemados. Se está investigando, se sospecha que el origen del incendio fue intencional. Mañana contamos novedades respecto de Bolivia, que declaró en este caso el gobierno de Rodrigo Paz el estado de excepción. Nos pedían que contáramos eso. Y la otra novedad también internacional tiene que ver con la renuncia del primer ministro británico de Keir Starmer.
1: Bueno, nos estamos yendo. Le agradezco como siempre al querido Juan Pablo Capdevila, que estuvo de 10 en la puesta al aire del programa. Maestro, con usted nos vamos el miércoles, ¿verdad?
0: Así es, como todos los miércoles desde hace tanto
1: ¿Corta
0: tiempo.
1: hoy para ver el partido o no?
0: Por supuesto.
1: ¿Usted?
2: Siempre, sí.
0: Y creo que
2: No,
0: corto sin
2: no.
0: retorno, me parece. Se corta.
2: Muy buena
0: Dos
2: esa.
0: menos cuarto, se corta. Ya podemos. Creo.
2: Me parece bien.
0: Estoy intentando acomodar las piezas
2: No
0: para
2: vas a
0: no.
2: ir al no vas a ir al Patio Olmos a festejar como hicieron el
0: No,
2: partido
0: eso no se hace
2: pasado.
0: nunca. No, no.
2: Nunca había visto, no sé, no
0: Yo
2: recuerdo
0: creo que
2: cada
0: se
2: vez.
0: festeja solamente la llegada a la final y la final a como dé el resultado.
2: Pero viste el partido pasado, se
0: Sí,
2: fue gente al Patio
0: no,
2: Olmos,
0: está.
2: yo
0: Un
2: dije,
0: montón, un
2: ¿qué
0: montón.
2: pasó? Ganas de
1: Es peligroso,
2: festejar.
1: es peligroso.
0: No me quiero poner como los niños que están redensos con el tema, pero es casi mufa hacer eso, digamos. Es
2: Claro.
0: casi mufa.
1: Bueno, abrazo grande, muchas gracias a todos ustedes, a todas ustedes. La seguimos mañana desde las 7 de la mañana. Nada del otro mundo, tu programa, nuestro programa. Chau.
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19: Hola Argentina, muy buen día, ¿cómo están? Buen comienzo de semana. Les estamos dando la bienvenida a esta producción informativa nacional de Farco, el Foro Argentino de Radios Comunitarias. Estamos aquí en nuestro centro de producción en la ciudad de Rosario y ya estamos enlazadas las radios comunitarias del país para la primera edición de este lunes 22 de junio de 2026. En Rosario, una importante movilización expresó su repudio a la presencia de Milei en el acto por el Día de la Bandera. Sindicatos, organizaciones y otros sectores sociales se movilizaron en el centro de la ciudad, mientras en el Monumento Nacional a la Bandera el presidente participaba del acto oficial junto al intendente Pablo Hapkin, el gobernador Maximiliano Puyaro, su hermana Karina Milei, sus ministros y el jefe de gabinete, Manuel Adorni. todo con una escasa participación popular. Por el operativo de seguridad, el acto de rechazo a Milei se realizó en la céntrica Plaza Pringles, ubicada a más de 10 cuadras.
0: Bueno, acá estamos en la Plaza Pringles para repudiar la presencia de Milei y toda su banda en el Monumento a la Bandera y para desagraviar a la bandera argentina en este momento, un gobierno entreguista, un gobierno y un presidente que le gusta más la bandera de Estados Unidos y la de Israel que la de su propio país. Así que acá estamos en unidad, un conjunto importante de organizaciones sindicales, sociales, políticas para repudiar la presencia de Milei en la ciudad de Rosario y para desagraviar la bandera.
20: Por todo lo que ha pasado en estos días, porque agarran cualquier excusa para entregar como entregaron todo el río. Eso es vender la patria. Así que es una hipocresía venir al Monumento a la Bandera cuando más tenemos que defender nuestros colores y nuestro país. Patria somos nosotros, patria es nuestro territorio, patria son nuestra riqueza, para que viva en nuestro pueblo mejor, no para que cuatro vivos y encima extranjeros se la lleven toda.
19: Voces de la movilización contra Milei en Rosario, la cobertura de Aire Libre, Radio Comunitaria. Y también en Rosario se realizó la cuarta edición del Encuentro Federal por la Soberanía. Fue en la sede de la Facultad de Ciencias Médicas y estuvo marcado por el rechazo a la reciente confirmación de la concesión que hizo el Gobierno Nacional de la vía navegable del río Paraná a la transnacional Jean de Nul. Vamos a escuchar a Luciano Orellano del Foro por la Recuperación del Paraná en la apertura de este encuentro.
21: Es el enemigo más peligroso, es el imperialismo yanqui y el fascista Donald Trump. Y esos tipos vienen por América Latina. ¿Y saben por qué? Porque ningún imperio, ningún imperialismo se puede sostener sin retaguardia. Y la retaguardia para ellos es el territorio. Ellos vienen por el petróleo, por Venezuela. Ellos vienen por el agua. Ellos vienen por los alimentos. Ellos vienen con los litios, ellos vienen con los pasos bioceánicos, ellos vienen por la Antártida.
19: Parte de lo que se oía en la apertura del Encuentro Federal por la Soberanía realizado en Rosario. En la ciudad de Buenos Aires se realizó un banderazo por la libertad de Cristina Fernández. El acto se realizó en el Parque Lezama y fue cerrado por el diputado nacional Máximo Kirchner, esto decía el hijo de la expresidenta.
22: Esa mujer es la que muchos queremos votar, esa mujer es la que muchos queremos tener de vuelta en la Casa Rosada. ¿Y saben por qué? Porque volvemos y queremos tener otra vez alguien que cuida a los argentinos y argentinas. Porque no solo se trata de llegar a la Casa Rosada, se trata que el día que deje la presidencia, la Plaza de Mayo reviente de gente. Ese día en que vuelva a haber un presidente o una presidenta en la Argentina que su pueblo vaya a despedir, será que la patria recuperó el camino correcto. ¡No aflojen! ¡Que no les gane la tristeza! ¡Seamos solidarios! Y como dijo ella, estemos donde cada argentino y argentina necesita una mano. Esa es la tarea. Queremos tener una candidata y no candidatos por default. Muchísimas gracias por quererla. Muchísimas gracias por cuidarla. Muchísimas gracias por acompañarla. Muchísimas gracias por demostrar que valió la pena enfrentarse a los más poderosos de la Argentina. Siempre agradecido y a su disposición.
19: Y tras el acto, parte de los militantes se movilizaron hacia la casa del barrio de Constitución, donde cumple arresto domiciliario la expresidenta, que salió a saludar desde el balcón. Vamos ahora a Córdoba, porque allí cooperativas productivas realizaron su primer feriazo. Nos informa nuestra compañera Melisa Villalba desde Radio Pueblo de Anfunes.
23: Buenos días, Pepe, y a toda la audiencia de Farco. Este sábado se realizó un feriazo de cooperativas y unidades productivas en pleno centro de la ciudad de Córdoba. La iniciativa surgió desde la Escuela Total de Oficios del Frente Organizaciones en Lucha, FOL, y congregó a decenas de cooperativas de trabajo, emprendedores y organizaciones de la economía popular. Este primer feriazo surge en respuesta a la difícil situación económica que se atraviesa debido a políticas de ajuste y una economía que no repunta. Durante la jornada, el público participante pudo conocer, comprar e intercambiar productos y servicios que brindan diversas ramas y sectores del trabajo cooperativo de Córdoba. Desde Radio Pueblo, conversamos con Maximiliano Maita, referente del Frente Organizaciones en Lucha, quien calificó al evento como muy positivo.
1: Un saldo enormemente positivo. Esto va a desarrollarse como una iniciativa regular, una idea que surge de la necesidad de darnos alternativas frente a la adversidad que vivimos, a la precariedad con la que estamos viviendo los sectores más humildes de la producción y del trabajo en Córdoba. Y este primer feriazo nos dio la pauta de que es necesario un lugar de encuentro, de visibilización, de compartir estrategias, poder comprar, vender, trocar. Y también poder resistir y organizarnos para luchar.
23: Por otro lado, Maximiliano Maita destacó el papel de los medios comunitarios y cooperativos.
1: Hacemos un feriazo para poder afrontar lo que nos pasa frente a la precariedad de la vida, la adversidad del ajuste y de la falta de laburo. Ahora bien, darle voz a eso es igual de importante. Todas las estrategias del gobierno han sido destinadas a que no podamos expresar lo que nos pasa y que puedan expresarse un montón de unidades productivas, de cooperativas, incluso medios, compañeros. Muy importante.
23: El encuentro contó con la participación de la Federación de Cooperativas de Trabajo, FECOTRA, y medios del Foro Argentino de Radios Comunitarias, FARCO, donde se transmitió en vivo a través de Radio Sur. Este primer feriazo cooperativo y cordobés. Reportó para el informativo Farco, Radio Pueblo de Anfunes, Córdoba.
19: En Colombia, Abelardo de la Espriella sacó ventaja sobre Iván Cepeda en la segunda vuelta presidencial, según el primer conteo de votos. El resultado oficial le otorga el 49,66% de los votos contra el 48,7% de Cepeda, unos 250.000 votos de diferencia. El candidato opositor celebró como ganador y futuro presidente, pero Cepeda pidió esperar al conteo definitivo. Vamos a escuchar a los dos candidatos.
2: Compatriotas, con una gratitud infinita hacia Dios, con el alma colmada de emoción, y con un amor inmenso por Colombia, comparezco esta noche ante ustedes para anunciar la noticia más importante de mi vida. El pueblo colombiano me ha confiado el honor supremo de servirle como su próximo presidente de la República de Colombia.
3: El preconteo que se ha realizado en la noche de hoy lo reconocemos como un dato que es aún no oficial ni vinculante. Reconocemos su primer resultado, pero a renglón seguido debemos informar que nuestro grupo de testigos, decenas de miles, abogadas y abogados, están procediendo a impugnar 33.000 mesas en todo el país.
19: Lo que decía Iván Cepeda, el candidato oficialista, partidario del actual presidente Gustavo Petro, y antes Abelardo de la Espriella, el candidato de ultraderecha, que por el momento es el presidente electo de Colombia. Deportiva en el noticiero de Farco, porque Argentina juega contra Austria su segundo partido en el Mundial y va por la clasificación. Desde las 14 en Dallas, la selección abrirá la jornada de hoy del Mundial y si gana va a estar en la siguiente ronda. El entrenador Lionel Scaloni dijo en conferencia de prensa que va a ser un partido difícil.
4: Bueno, Austria es un rival difícil, que tiene muy buenos jugadores, que presiona bien, que es un equipo vertical, ha hecho una gran clasificación y lo hemos estado viendo que es un rival a tener en cuenta. Así que será un partido complicado. Los dos hemos ganado nuestro primer partido, eso puede ser que ayude a que el espectáculo sea aún mejor, así que difícil, duro.
19: Y el fin de semana volvió a dejar sorpresas para equipos sudamericanos. Ecuador no pudo con Curazao, terminó 0-0 y para clasificar deberá ganarle nada menos que a Alemania en la última fecha. Uruguay empató 2-2 con Cabo Verde y se va a jugar la clasificación contra España. El resto de los partidos del fin de semana, el viernes Estados Unidos le ganó 2-0 a Australia, Marruecos 1-0 a Escocia y Brasil 3-0 a Haití. El sábado Paraguay derrotó 1-0 a Turquía, Países Bajos 5-1 a Suecia, Alemania 2-1 a Costa de Marfil y hubo empate 0-0 entre Ecuador y Curazao. El domingo 5 partidos, Japón 4-0 a Túnez, España 4-0 a Arabia Saudita, Bélgica, Irán 0-0, Uruguay, Cabo Verde 2-2 y Egipto le ganó 3-1 a Nueva Zelanda. Para hoy, como decíamos, a las 14 Argentina, Austria, a las 18 Francia, Irak, a las 21 Noruega, Senegal y a las 12 de la noche por el grupo de Argentina se enfrentan Jordania y Argelia.
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19: Y hasta ahí llegamos con la primera edición de Informativo Farco de este lunes 22 de junio de 2026. Cristian Torres estuvo en controles, Pepe Frutos en la conducción y las radios que integran Farco en la producción. Nos reencontramos en la segunda del día. Chau.
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0: Sean todos bienvenidos, bienvenidas, bienvenides a todas las mañanas.
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0: Qué bueno es estar acá en Radio La Minga, la 94.7 FM, la radio comunitaria de Villa Yardino, la radio comunitaria de la Biblioteca Popular Leopoldo Lugones. Estamos acá arrancando este lunes 22 de junio, ya arrancando lo que será los últimos días de junio. Bueno, nos queda una semanita y media, pero como quien no quiere la cosa, uno ya llega a el invierno, uno ya llega bien bien a la mitad del año, ya se está pasando para el otro lado. Y bueno, y así, este año sigue pasando a toda velocidad. El día de hoy con un lunes frío, no vamos a mentir, está frío, cayó una helada y después de una noche de lluvia y lo que parece que fue una noche de nieve en las sierras, porque los que se han levantado tempranito y han mirado para nuestras sierras por ahí han notado cómo se encontraba blanco, por lo menos ahí bien bien arriba en la punta, estaban bastante teñidas. Ya pronto tendremos información de cómo ha caído allá y cuánto ha caído.

Bueno, por el momento decirles que en este lunes por lo menos hay sol, eso es lo que yo puedo destacar, que por lo menos hay sol, si bien está haciendo 5 graditos, está bastante frío. La máxima para hoy será de 11 grados, que llegará sobre todo para el mediodía, así que bueno, nada, va a estar frío, abrigarse bien, bien, bien, bien, bien. Mañana continúa el sol y poco a poco va subiendo la temperatura, la máxima aunque sea de algunos graditos, las heladas van a continuar presentes por lo menos hasta el jueves, ¿sí? Donde aumenta un poco más la temperatura. El sol sí va a estar presente, así que no sé, por lo menos podremos, no digo airear, porque quién va a querer abrir la ventana con este frío, pero sí descansar esta semana de la humedad. Después lo que fue semanas de humedad, la aparición del sol cada tanto. Y bueno, nada, la lluvia de ayer, que fue una lluvia bastante, bastante pronunciada. Bueno, arranquen la semana con nosotros. Acá yo tengo mi matecito listo, que me está acompañando desde temprano. Por suerte estoy en el estudio de colores de Radio La Minga, que está bastante calefaccionado. Poco a poco empiezo a entrar en calor, me estoy descongelando. Quienes quieran pasarse saben que estamos hasta las 12 del mediodía, saben que estamos de lunes a viernes y que estamos en el centro de la Biblia, así que se meten por la Biblia, que está abierta hasta las 13. Los lunes siempre un día lleno de vida en la biblioteca, porque la gente viene a devolver libros, viene a hacer los trámites de la semana en la biblioteca. Así que bueno, nada, los esperamos, ¿eh?

Así como pueden venir a visitarnos acá en el centro del pueblo, del Villa Yardino, en la avenida San Martín 361, la biblioteca 357, nuestra radio. También pueden mandarnos un mensajito de WhatsApp al 3548-506799. También pueden mandarnos un mensajito, seguirnos, me gustearnos a través de las redes sociales, Facebook La Minga FM 94.7, Instagram Radio La Minga 94.7. Y también pueden, bueno, mandarnos un saludo quienes nos estén escuchando en radiominga.org.ar, desde la página web donde suena la radio en vivo. Pero también, bueno, hay otras cosas como información de la Nogalera, información de la biblioteca, cosas que han sucedido al aire de Radio La Minga. También algunas cosas como el mensajero online, también puede ser, ¿por qué no? Bueno, en síntesis, hay un montón de formas de estar conectados con la radio. Estamos acá esperando su mensajito, esperando su voz también. Porque sabemos que esta es una radio de construcción colectiva. Si la luna se ha ido a pasar. Ha sucedido un montón este fin de semana que ha pasado y tenemos mucha información por delante. Así que arranquemos, pero arranquemos con un poco de música, si les parece, para ponernos a punto, para entrar un poco de calor, para motivarnos a seguir durante esta segunda parte de la mañana. Suena Charly García haciendo Peluca Telefónica.

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1: La verdad que es una joyita. Bien, tenemos información, vamos a repasar. Tenemos muchas noticias locales porque se han sucedido los distintos actos en las distintas localidades por lo que fue el 20 de junio, el Día de la Bandera. Por supuesto, Alejandro Pico estuvo presente en aquellos actos recopilando distintos testimonios de la Municipalidad de Villajardino y, si no me equivoco, también estuvo por la zona de Huerta Grande. Pero eso vamos a pasar el bloque que viene. Ahora nos vamos a centrar en algunas otras noticias. Por ejemplo, vamos a hablar de los municipios que integran el Organismo para el Desarrollo Estratégico Regional para la Gestión de Residuos Sólidos Urbanos, que proyectan la instalación de un parque de energía solar acá en Punilla. La idea apunta a generar un ahorro de consumo de energía que provee la Empresa Provincial de Energía de Córdoba, el EPEC, y contar con una región que tenga ya una fuente de generación energética sustentable. Esto lo está empezando a tramitar el ODER, que está integrado por 9 municipios: La Falda, Villajardino, Huerta Grande, Cosquín, Villa Parque Siquimán, Tanti, Villa Santa Cruz del Lago, Santa María de Punilla y Violet Macé. Esto todavía no tiene definida la ubicación. Es un parque que en un inicio contará con 3 hectáreas. Los lotes tienen que ser municipales, sí, no provinciales, municipales, y estar cerca de una línea de media tensión para facilitar la inyección de la producción al sistema de distribución. Esta iniciativa se encuentra en una etapa todavía de aprobación y será financiada por una empresa privada china con aval estatal, dedicada a la producción de paneles y baterías. Además, esta empresa será la encargada de acondicionar el terreno donde estará ubicado, con un alambrado perimetral y cámaras de seguridad. En medio de la estafeta, pudo hablar con el intendente de La Falda y quien es el presidente del ODER, Javier Dieminger, y recogió su testimonio, que dijo que estamos en el proceso de aprobación, eligiendo qué lotes son aptos para la idea. Son unas 3 hectáreas que pueden estar todas en la misma localidad o repartirse en varios municipios. Por mencionar extremos, se puede producir en Tanti y se divide el resto en Villajardino. Hay un terreno municipal para que no tenga costo y que esté cerca de la línea de media tensión para inyectar energía. Bueno, el proyecto está presupuestado cerca de los 2 millones de dólares. Y según especificó Dieminger, en el caso de La Falda, el ahorro mensual que podría alcanzar sería de los 60 millones de pesos, cifra que cubriría la cuota del crédito y dejaría un excedente. Siguiendo con el testimonio de Dieminger, dijo: el reparto de energía se calcula con medidores inteligentes, tanto para la producción como para el consumo, que van a determinar el equivalente para cada una de las localidades según la cantidad de habitantes. También dijo que La Falda estaría ahorrando estos 60 millones mensuales y la cuota sería entre 20 y 30 millones. Hoy el proyecto debe pasar por la Secretaría de Energía para que puedan verificar que los lotes sean aptos y luego tiene que ir al Ministerio de Economía para firmar la garantía de financiación. Dependemos de la aprobación de la provincia para acceder al crédito, pero todas las partes están interesadas en el proyecto, así que ojalá se pueda concretar. Bien, bueno, estaremos pendientes ante la aprobación o no de este proyecto de instalación de un parque de energía solar de 3 hectáreas en Punilla y que supuestamente ayudaría a toda la región.

seguimos en la falda y seguimos hablando del ODER y del municipio, porque con un subsidio de 60 millones por parte del ODER, el ejecutivo de la falda va a comprar un camión compactador y una mini cargadora. Este subsidio fue aportado en el marco del programa de adquisición de bienes de capital, de ya mencionado ODER, y la compra se va a llevar a cabo directa de la empresa Econovo, firma elegida por el Ejecutivo entre dos presupuestos alternativos superiores. El monto total sería cerca de los 220 millones de pesos, una diferencia que se va a cubrir con fondos municipales y que será financiado. Bueno, volvemos a escuchar a lo que dijo a la estafeta el intendente Javier de Minger, intendente de La Falda, y a destacar, presidente del ODER, que es un subsidio proporcional al aporte de los municipios que lo integran y que hacen al ODER. Este aporte nos va a ayudar, dijo el intendente, a amortizar el proceso de compra. Optamos por financiación por la situación económica del municipio. Hay que pagar el aguinaldo y no tenemos la posibilidad de comprarlo al contado. Nosotros pagamos con cheque y el ODER nos va a depositar la plata antes, pero eso es parte del proceso económico para la compra. Bueno, va a ser una mini cargadora para el levantamiento de escombros y residuos en microbasurales ubicados en espacio público y también este camión compactador, que será sobre todo para equipado con la parte trasera del compactador, con porte mediano, que va a ser destinado a la recolección de residuos en la zona céntrica de la ciudad, sobre todo sobre la avenida Eden. La oposición del municipio de La Falda no acompañó con su voto a este convenio específico con el ODER, ni a la autorización de la compra. Puntualmente, el bloque de La Falda en Acción cuestionó que el aporte del organismo no haya sido descontado del monto total, sino que se lo incluyó en la financiación del pago de 12 cuotas. Según la concejala del bloque opositor, Gabriela Sacco, los 60 millones no están incluidos en los precios de las maquinarias. No se sabe qué pasa con esos 60 millones de pesos. No menciona a qué cuenta va a ir. No hay claridad, no hay transparencia en la ordenanza.

Bueno, pasamos a Huerta Grande, donde la semana pasada tuvieron el taller del Plan Base de Ordenamiento Territorial Participativo de la Biorregión Cuencas Cosquín-Yuspe, una instancia de participación e intercambio destinada a instituciones, organizaciones, equipos de gobierno técnicos y vecinos de la localidad. La jornada contó con la presencia del intendente Germán Coraza, la secretaria de gobierno Lucrecia Cabana y miembros del honorable Consejo Deliberante, más la participación de vecinos. El taller estuvo a cargo de Pablo Riveros, director de Ordenamiento Territorial de la provincia de Córdoba, quien presentó los principales lineamientos del plan base y promovió el diálogo y la participación de los asistentes en la construcción de propuestas para el desarrollo sostenible del territorio. Estos espacios de participación fortalecen la planificación territorial y buscan promover un trabajo conjunto. También informan desde la Municipalidad de Huerta Grande, donde también estaremos el bloque que viene hablando un poco de su mercado y lo que fue su acto del 20 de junio, pero nos adelantamos un poquito del tiempo porque el 16 de julio son las fiestas patronales de Huerta Grande, donde se espera un gran show ahí en la Avenida San Martín, donde habrá desfile criollo, gastronomía, shows en vivo, ballet folclóricos, competencia de fogoneros y un sector infantil pensado para los más pequeños. Esto es el 16 de julio, las fiestas patronales de Huerta Grande en honor a Nuestra Señora del Carmen. Por último, una notita de color, el maestro internacional Marcelo Tempone, maestro del ajedrez, llegará para una exhibición a Valle Hermoso. Sí. Y por último, una notita de color, el maestro

Tempone, campeón mundial cadete en 1979, campeón argentino superior en el 87, representó a la Argentina en campeonatos panamericanos en el 87 y en el 95, obtuvo medallas individuales y en equipos y fue campeón panamericano senior en el 2022. Actualmente su rating FIDE, que es el sistema de puntuación que utiliza la Federación Internacional de Ajedrez, ronda los 2.330 puntos con participaciones en torneos argentinos e internacionales recientes. La propuesta es organizada por la Dirección de Cultura y Educación de la Municipalidad de Valle Hermoso y desde la organización informaron que quienes deseen participar tienen que concurrir con su propio tablero y sus piezas. Así que bueno, una linda jornada a partir de las 4 de la tarde, este jueves en Valle Hermoso, en el Centro Cultural Eva Perón. Bueno, nos vamos un poquito a escuchar música. Vamos a la tanda y ya volvemos, que nos queda bastante en este programa que recién arranca de todas las mañanas. Suena Clara Cava haciendo Protagonistas.

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0: Bueno, volvemos en este segundo bloque de todas las mañanas. Son las 11 y 9 minutitos. Volvemos de la tanda, volvemos de escuchar a Los Piojos haciendo Pacífico. Y como decíamos, nos vamos a poner, bueno, a repasar un poco lo que fue el fin de semana en estos distintos actos que se realizaron en torno a lo que fue el Día de la Bandera. Vamos a arrancar, obviamente, por Villa Yardino y por lo que fue el acto, el mismísimo 20. Ahí estuvo presente Alejandro Pico, donde recogió un par de testimonios. Primero vamos a escuchar a Claudio Ochoa, secretario de Obras Públicas de Villa Yardino.
1: Estamos en el acto del 20 de junio con el secretario de Obras Públicas Ochoa, que gentilmente nos da esta entrevista para charlar de lo que se está haciendo en el pueblo esta última semana, que se están arreglando calles. Pero bueno, preguntarte cómo vienen los trabajos ahora que ha dejado de llover, que hemos entrado en la etapa invernal. ¿Cómo venís viendo el pueblo?
2: ¿Qué tal, Alejandro? Sí, acá estamos, bueno, como dijiste, compartiendo este acto patrio. La verdad, un día esplendoroso. La verdad que con respecto a lo que me pregunta, la verdad que el sentimiento es muy lindo, muy bueno. Los vecinos, gracias a Dios, así como en su momento nos reclamaron, nos hacen llegar por ahí palabras de aliento, porque estamos trabajando a un ritmo importante, intensivo, todo lo más que podemos en arreglo de calle, levantamiento de verdes, todas tareas en las que estábamos atrasados, que tenía que ver con una cuestión operativa, técnica y también un poco humana, ¿no? Venimos de tiempos por ahí complicados. Y bueno, si bien siguen siendo tiempos difíciles, hablamos básicamente de la economía, porque nos toca a todos, a cada uno. En nuestras casas, estamos tratando de poner el pueblo lindo, ¿no? Que uno siempre lee que volver a ser el jardín de Punilla que siempre fuimos, así que bueno, estamos ahí hasta un inminente comienzo también de obras más importantes. Casualmente una se va a comenzar la semana que viene, acá en esta parte que falta de esta plaza, la parte que es de tierra, se va a adoquinar, así que ya comienzan los trabajos la semana que viene, va a haber obras de iluminación, y bueno, y después hay previstos también otro adoquinado de calles, pero vamos a ir informando y avanzando a medida que todos estemos ahí en víspera de comenzar.
1: Claudio, en este momento se están realizando obras en el Silvano Loza y en la puerta y en el jardín, en la parte del fondo de la Escuela Esteban Echeverría.
2: Sí, sí, también se están haciendo esas obras, todo con recursos municipales, tanto en el Esteban Echeverría, en la parte del fondo, agrandando el patio y también en la parte del frente, digamos, haciendo la contención ahí para seguridad de los chicos, para el arreglo de la calle que sale a la ruta, ¿verdad? Y en el Silvano Loza también, ¿no? Complementando las obras que se fueron haciendo de aula y todo eso, cordón cuneta, todo eso. Así que bueno, estamos avanzando, gracias a Dios.
1: Bueno, Claudio, a empezar con el acto y bueno, un buen fin de semana.
2: Muchísimas gracias, saludos para todos.

0: Bien, ahí escuchamos entonces las palabras del secretario de Obras Públicas. Y vamos a escuchar a continuación, que también estuvo presente en el acto, al director del área de ambiente, Sebastián Ureta.
1: Estamos en el acto del Día de la Bandera y nos encontramos con el director de ambiente, Sebastián Ureta, ingeniero agrónomo, para que, bueno, invite al taller que se va a realizar este jueves a las 15 horas en el Cine Teatro. Bueno, Seba, destacar la importancia. Primero, buenos días, feliz día, y rescatar la importancia de este taller.
2: Hola, Ale, ¿qué tal? ¿Cómo va? Sí, es muy importante la participación general de todos. La intención es que mientras más gente haya, mejores cosas van a salir. Sí, la invitación es para justamente a las 15 horas. Estamos invitando, en realidad, desde la provincia están invitando 14:30 para tener ese tiempo de margen para poder empezar a horario. Así que el flyer está saliendo ahora 14:30, pero vamos a estar arrancando a las 15 horas. Es muy importante, como decía antes, la participación de todos. Porque de ahí van a salir cosas que desde el municipio y desde la provincia vamos a poder generar políticas en general para la comunidad.
1: Bueno, se realizó el jueves el de Huerta Grande, muy poco vecino, sí el ejecutivo y los concejales, pero uno de los integrantes resaltó la inmediatez de todo esto y que hace falta tiempo para trabajarlo. ¿Cómo son los plazos a través del trabajo con la provincia?
2: Nosotros estamos convocando ya hace un mes, o sea, venimos haciendo el proceso de hace un mes, se vienen haciendo los talleres en diferentes localidades. Este trabajo recién comienza, va a generar determinadas acciones, determinadas conclusiones que se van a utilizar como trampolín para acciones futuras. Esto recién comienza, digamos, no se cierra, no es una cosa que se cierre. Entonces es importante tener en cuenta eso. Vuelvo a recalcar el tema de que haya mucha gente con las problemáticas que tiene cada uno, porque en general lo que sucede cuando, por ejemplo, en Huerta se plantea poca concurrencia, salen pocos temas para tratar y nos están quedando muchos otros pendientes que son importantes para el pueblo. Nosotros tenemos desde el municipio ciertas acciones que nos rigen en algunas directivas generales, que desde la provincia, desde causa judicial y todo lo demás, pero la idea, la intención es que los vecinos puedan aportar lo suyo.
1: Bueno, el otro día, hablando con el nuevo secretario de gobierno, en una reunión nos decía, bueno, nosotros tenemos en Nacimiento de Cuenca el basural, que es obligación sanearlo, y también tenemos en los cauces de los ríos arriba de 70 viviendas que también dentro del ordenamiento territorial es un tema a tratar.
2: Sí, tenemos precisamente por ordenamiento territorial esa cuestión de las viviendas que no están en el ejido municipal, están instaladas en sectores que todavía están en zona gris, y la intención es regular eso. Ya estuvimos haciendo el relevamiento para determinar cuántas viviendas hay en esa situación, que lo vamos a tratar con provincia, con el APRI, con quien corresponda, como para poder regular eso y principalmente atender a la intención nuestra, que es responder a la causa judicial de Cuencas de contaminación ambiental, para poder trabajar sobre eso y remediar esa situación.
1: Bueno, Seba, entonces es el jueves a las 14:30 horas en el Cine Teatro. Ya yo me enteré que vecinos se están juntando anteriormente para presentar propuestas, así que todo el que esté escuchando esta entrevista, presente su propuesta también.
2: Sí, muy interesante lo que me mencionás. Sí, estuvieron algunos grupos, yo estuve al tanto, que se están juntando, están elaborando ideas comunes. Me parece fantástico. La intención es esta, mientras más participación haya, más rico, más plural va a ser el aporte que podemos hacer al taller. Así que recomiendo eso, que se junten antes, que lo puedan hablar antes para poder ir con una postura un poco más desarrollada.
1: Muchas gracias, Eva.
2: Muchas gracias, Ale. Nos vemos.

0: Bueno, eso en cuanto a novedades municipales en torno a Villa Giardino. De ahí cruzamos a Huerta Grande, donde también se estuvo presente en lo que fue el acto del Día de la Bandera de Huerta Grande, donde se pudo hablar con Adela Herrera, del área de cultura de la Municipalidad de Huerta.
1: Primer mercado popular y campesino en Huerta.
0: ¡Oso! Ese ya... Nos confundimos.
1: Arrancó la primera edición de...
0: Bien. No, me confundí yo. Estuvieron presentes en el acto y también estuvieron presentes en lo que fue en la inauguración del mercado popular y campesino. Mis disculpas, mi error. Y ahí sí, están las palabras de tres personas. Uno de Juan Jacobs y Mariano Aguirre, que estuvieron ahí presentes en la inauguración, y después sí vamos a escuchar las palabras de Adela Herrera. Vamos primero con Juan Jacobs y Mario Aguirre.
1: El mercado popular y campesino aquí en la estación de trenes de Huerta Grande. Estamos con Juan Jacobs y con Mario Aguirre. Bueno, muchachos, felicitaciones. Lo importante era dar el puntapié inicial y que la gente empiece a ver el movimiento que se genera a partir de este mercado.
2: Así es, Ale, lo estamos dando el puntapié inicial y con mucha expectativa. Estamos muy contentos porque vinieron de toda la provincia de Córdoba, no solamente de Huerta Grande, sino de otras ciudades, de las Sierras Chicas, de Unquillo, vinieron de Río Ceballos, del norte, de San Marcos Sierra, y hay mucha expectativa por esto. Tenemos una jornada colmada, tenemos artesanos, gente que está en la parte gastronómica, y en un rato arrancan los artistas, y esperamos que sea el primer paso de una larga caminata, de un largo camino para ir fortaleciendo este lugar, para que se haga conocer, para que podamos ir cada vez creciendo más.
1: Mario, recién vinieron funcionarios de acá, de la localidad. Bueno, calculo que se han venido muy contentos al ver todo esto.
3: Sí, mirá, primero ser unos agradecidos a la gestión del intendente Germán Coraza y a su equipo, porque realmente todo lo que fuimos buscando con Juan, no siempre tuvimos una respuesta positiva. Inclusive también, era buena mención a esto, también a los empleos municipales del pueblo, porque estuvieron hasta tarde trabajando acá, sacando los yuyos, la última hojita, trayendo los tablones. Yo creo que hay gente que empleo que están muy comprometidos y tengo la obligación de decirlo.
1: Bueno, en 2 semanas comienzan las vacaciones de invierno para la gente de acá de Córdoba y otras provincias, y después, luego de 2 semanas, comienzan la de Capital Federal y Gran Buenos Aires, que es la que más gente trae. ¿La idea es poder replicar en el mes de julio el mercado para también el turista?
2: Sí, me parece que después de esta edición nos vamos a volver a reunir con todos los expositores y vamos a analizar, evaluar cómo salió y ver qué fuerzas hay, qué ganas hay para continuar, pero de nuestra parte, y me parece que de la gestión también, es de continuar, y sobre todo en la época del turismo, porque sabemos que ahí es donde más se va a mover, y esperamos que esto sirva para ir juntando más experiencia, para que lo podamos hacer mejor, para que podamos ajustar los detalles y sea un éxito.
1: Mario, vos conocés mucha de la gente que está participando ahora del mercado y pudiste hablar con ellos. ¿Cuál es la primera impresión de ellos hacia vos?
3: Sí, yo creo que lo primero que hay que destacar es el compromiso de toda esta gente. Esta mañana, 8:30 de la mañana, estaba toda esta gente acá armando los puestos, cuando hacía, creo que puede haber sido 8 grados, 9 grados. Y la gente estaba acá, estaba comprometida. Lo que pasa es que me parece que el mensaje... Este es de donde realmente lo tenemos en cuenta, donde se le puede abrir la puerta a toda esta gente, pequeños productores, emprendedores. Saben que tienen un lugar aquí en Huerta Grande, porque siempre a toda esa gente se le dificulta muchas veces comercializar lo que ellos hacen, porque siempre te viven pidiendo un papelito, una cosa así para poder participar. No, acá solamente le pedimos sobre el tema de manipulación de alimentos, que es algo necesario por los temas de la bromatología, pero después de eso toda la gente piensa que está con frío, pero se la ve contenta, se la ve feliz. Bueno, ese es el objetivo acá, y aprovecho la oportunidad para agradecerle a Juan, que se puso este movimiento al hombro y en todos los detalles. Así que la verdad que facilita mucho las cosas cuando tenés dirigentes de la talla de Juan, que realmente sabe lo que quieren y sabe cuáles son los logros para toda esta gente. Porque, a ver, yo creo que los dirigentes los dirigentes políticos, los dirigentes así de las cooperativas como él, nosotros directivos de Federación Agraria, somos los que realmente vemos a la gente, los que sabemos la necesidad de la gente. Esa gente muchas veces, si no se agrupa en este poco, no tiene cómo expresar lo que ellos hacen. Así que bueno, tenemos una satisfacción personal, porque así lo dijimos con Juan acá, no sabe lo que ese emprendedor, ese pequeño productor, que puede exhibir lo que ellos hacen. Yo creo que por ahí pasa el tema. Eso, hay gente que está haciendo, que ha hecho un montón de cosas y tiene la oportunidad de mostrárselo a la gente qué es lo que, qué es lo que están haciendo con sus manos. Hay gente que tiene un arte en sus manos.
1: Juan, no solamente es las ganas de participar que trae a la gente, sino una necesidad imperiosa de generar recursos. Y se nota porque vinieron, creo que mucho más de lo que nosotros esperábamos en la primera reunión que se hizo en el Zoom de la Municipalidad de Huerta Grande.
2: Sí, es así como decís, Ale. Yo miro la experiencia que tuvieron ahí en Jardino con el Mercado de Saberes y Sabores, que arrancó hace unos años, se hacía uno por mes, uno cada 15 días, y hoy vemos que está abriendo 3 veces por semana, que tiene su espacio, que está moviendo, que generó su clientela, su identidad. Eso creo que es algo que está en la necesidad de la gente, en la identidad también del pueblo, en las ganas de moverse, en las ganas de trabajar que tenemos todos, porque realmente acá lo que vemos es las ganas de salir adelante que tiene la gente, que tampoco se está quedando a esperar a que le den nada, que le regalen nada. Acá hay ganas de trabajar y un espacio para salir a buscarse el mango. Y bueno, a eso estamos apostando. Vemos que esto ha funcionado, que en Jardino les está yendo muy bien, que en Capilla del Monte también, y esperamos hacer el mismo camino.
1: Recordá que es un espacio libre y gratuito para poder participar.
2: Es un espacio libre, gratuito, la única condición es respetar la producción de la agricultura familiar, de los productores de la economía regional, de las artesanías locales. No le damos lugar a las actividades industrializadas, eso está por ordenanza, para generar otro mercado, para generar otro espacio. Simplemente cumpliendo con eso están las puertas abiertas para quien desee venir.
1: Gracias Juan, gracias Mario y felicitaciones por todos estos logros.
3: No, primero agradecerte a vos, porque sos a través de lo tuyo, del periodismo, la gente se entera de todo este tipo de cosas, porque lo volvemos a decir, esta es la primera, tenemos para hacer mucho más.
1: Muchas gracias.
3: No, gracias a vos.
1: Primer mercado popular y campesino en Huerta Grande. Sí, es cara esto. El primer mercado popular y campesino en Huerta Grande. Recién hablábamos con Mario Aguirre y hablábamos con Juan Jacob. Y bueno, ahora estamos con Adela Herrera de Cultura. Bueno, Adela, desde acá adentro, mirando hacia afuera, mucha gente, muchas cosas lindas.
4: Sí, gracias a Dios, a pesar del viento, ¿no? Y del día. Yo creo que la gente va a apostar a esto. A mí me gustó este proyecto y me parece que va a funcionar, que va a estar muy lindo.
1: ¿Cómo hacer para que la gente que hace los talleres aquí en Huerta Grande pueda tener como futuro un lugar en la feria? ¿Cómo incentivarlos a que trabajen para poder hacer una producción?
4: Bueno, mira, de hecho las chicas que vienen a bordado y que vienen a tejido tienen su puesto. O sea que todo aquel que haga, que tenga una producción, que la hacen ellos, pueden venir tranquilamente. Y aparte tenemos la participación de los alumnos de la escuela, que quiero que empiecen queremos empezar a mostrar, ¿no? Todo lo que se hace en la escuela, porque la verdad que la escuela es un sacrificio enorme que hace el municipio, que son 10 profesores. Está bien que tenemos la Orquesta Sinfónica, que pronto les vamos a dar una muy buena noticia. Así que aquí también va a surgir eso, ¿no? Aparte de que estén todos aquellos que van a apostar a su emprendimiento, también mostrarle un poco de toda la cultura que tenemos en Huerta, porque esto es lo bueno que ha logrado Germán, porque esto de la feria es apostar también a nuestra cultura, ¿no? Porque la cultura que...
1: Ade, igualmente no es solamente estos 2 años de Germán, sino también son 8 años de trabajo casi tuyos aquí en la Casa de la Cultura, a veces interrumpidos, a veces no. En su momento también estuvo Silvia, hemos hecho los cursos con Apolinario Palacios, con la Tuti, mucha gente que se ha sumado a que esto funcione. Después de muchos años se ve el fruto acá afuera.
4: Es verdad. Cultura cumplió 10 años. Dentro de esos 10 años fueron 2 años de pandemia, dos años que me fui, volví y la verdad que ahora se ve mucho el fruto en esta gestión, porque si bien abrimos en la otra gestión con Silvia, que andabas vos también por acá, no se apostó tanto a la cultura, ¿no? Pero este regreso que hice, la verdad que Germán ha apostado muchísimo a la cultura, muchísimo. Y a ver, y es un bien para Huerta Grande.
5: Sí.
4: Yo realmente he trabajado, porque yo vengo trabajando desde el 83, y siempre lo hice para la gente de Huerta Grande.
5: Y muchas veces es gratis.
4: La mayoría de las veces, pero por eso te digo, yo siempre he trabajado para la gente, para las necesidades de cada uno. Vemos que Acción Social necesita frazada, mira, como afuera hace frío, me pongo a coser, si tenemos que decorar el pueblo también lo hacemos, lo hemos hecho para las navidades, o sea, desde el espacio, desde el centro cultural, hacemos todo lo que esté bueno para Huerta Grande.
5: Bueno, y un camino que empezó hace mucho tiempo con la primera carpa en la entrada del Cóndor.
4: Yes, es verdad.
5: Después esa carpa no fue fructífera y se hizo la feria detrás de la iglesia también, con los eventos de verano, y ahora esto, son deportes grandes.
4: Y ahora esto, sí. La verdad que a mí cuando Mario me dijo que querían hacer este tipo de eventos, a mí me encantó. Sí. Aparte, yo siempre que viene alguien con un proyecto, y si lo van a acompañar desde el municipio, yo digo, yo acompaño.
5: ¿Sí?
4: Yo los acompaño siempre. Siempre que sea algo beneficioso para todos, yo los acompaño. Porque para eso estamos. ¿Sabes? Alejandro, nos conocemos de cuánto hace y sabemos que estamos para eso.
5: La otra vez hablaba con Florencia Zucchini de turismo, le decía lo mismo. Hay que tratar de que turismo y cultura tengan un lugar de encuentro, aunque sea de vez en cuando. Bueno, este es un lugar de encuentro para turismo y cultura.
4: Sí.
5: Hablábamos con los chicos, con Mario y con Juan, que se nos vienen 4 semanas de vacaciones de invierno, diferidas de distintos lugares. Bueno, aprovechar también el mercado popular y campesino para que el turista nos conozca.
4: También. Y aparte, por ejemplo, el 4 de julio, en la iglesia tenemos el encuentro de la orquesta, el concierto de la Orquesta Sinfónica, digamos como que es el mes de las fiestas de Huerta Grande.
5: Las patronales.
4: Tenemos las patronales, y después el 25 de julio tenemos un encuentro coral.
5: Bien.
4: Tenemos 5 o 6 coros de la zona y detrás la sierra.
5: Bien. Bueno,
4: así que
5: un mes, lo que queda de junio y lo que va a ser de julio, que son todas las vacaciones,
4: estamos
5: muy movidos. Y después a poner el horizonte en las vacaciones de verano.
4: Yo aporto todo lo que me quieran, que yo pueda aportar desde cultura. Con Flor nunca tuve problema, no lo tengo, nos llevamos súper bien, ¿viste? Así que ellos lo que necesiten me lo piden y yo acompaño.
5: Adela, muchas gracias, y bueno, esperemos que la próxima edición del mercado sea muy pronto y que nos toque un poquito menos de viento.
4: Ay, sí, que sea. Bueno, sí, estamos en invierno, Alejandro, ¿qué le vamos a hacer? Sabemos los feriantes lo que es hacer feria, ¿no? Si hace frío, porque hace frío, si hace calor, porque hace calor, pero se sufre, se pasa, hay que pasarlo.
5: Gracias,
4: ¿viste? No, gracias a vos siempre por estar.
0: Bien, son 11:30 de la mañana. Vamos a pasar a la última tanda dentro de nuestro programa, pero con mucha más información adelante. Así que espérenos un ratito más y ya seguimos.
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Bueno, tenemos algunas noticias. Vamos a pasar con noticias nacionales. Bueno, la Casa Rosada redobla esfuerzos para evitar que el jefe de gabinete, Manuel Adorni, quede expuesto a una interpelación parlamentaria que podría derivar en una moción de censura y su eventual desplazamiento de su cargo. Tras el respaldo explícito del presidente Javier Milei hacia el funcionario, el oficialismo comenzó a desplegar una estrategia política y jurídica orientada a limitar el avance de la oposición en el Congreso. Según lo trascendido, los últimos días el oficialismo avanza en los alcances del artículo 101 de la Constitución Nacional con el objetivo de cuestionar el mecanismo impulsado por distintos bloques opositores para convocar a Manuel Adorni al recinto. Uno de los encargados de exponer públicamente esta postura fue el diputado nacional Nicolás Mayoraz, quien sostuvo que los asuntos que no cuentan con dictamen previo deben ser habilitados mediante una votación especial que requiere una mayoría grabada. A través de las redes sociales, este legislador rechazó la interpretación opositora que sostiene que basta con reunir quórum para aprobar una interpelación. Luego de haber conseguido frustrar la sesión convocada para el pasado jueves en el Senado, el Gobierno Nacional intenta repetir esta maniobra para impedir que la oposición reúna los votos necesarios en una nueva ofensiva prevista para esta semana. Este martes podría convertirse en una jornada bastante decisiva, puesto que los destinos de los sectores buscarán retomar la iniciativa de la Cámara de Diputados. Esta estrategia parlamentaria es coordinada por un grupo de dirigentes cercanos al presidente. Entre ellos aparece el ministro de Interior, Diego Santilli, el operador político Eduardo Lule Menem, la senadora Patricia Burlich y el secretario de Asuntos Estratégicos, Ignacio De Vit. No obstante, puertas adentro del oficialismo también hay tensiones. Algunas voces cuestionan el rol de Patricia Burlich en las negociaciones legislativas y ponen en duda la precisión de los informes que eleva a la conducción política. Incluso, según fuentes parlamentarias, varios aliados relativizan la magnitud de las advertencias de la senadora que transmite sobre el nivel de respaldo que tendría la oposición para avanzar contra Adorni. Esto no es la primera vez, que surgen diferencias internas. En distintos debates legislativos anteriores, algunos referentes del espacio ya habían responsabilizado a Burlich por las decisiones que, según esta mirada, terminaron complicando una estrategia oficial. A pesar de los recelos, el vínculo entre la Casa Rosada y la legisladora se mantienen por conveniencia mutua. Mientras que el gobierno necesita consolidar apoyos en el Congreso, Burlich continúa encontrando en el oficialismo un espacio político indispensable para sostener su propio protagonismo, ¿no? En paralelo, desde el Ejecutivo intentan instalar esta alternativa para descomprimir el conflicto. La propuesta consiste en que Adorni presente un informe de gestión ante el Senado el próximo 2 de julio, una posibilidad que podría satisfacer parcialmente los reclamos de algunos bloques. Sin embargo, por ahora, esa opción parece tener un respaldo únicamente dentro del oficialismo. Y seguimos con las noticias nacionales de parte del gobierno, porque mientras este gobierno de Javier Milei sostiene un ajuste fiscal como principal bandera política, la secretaria general de la presidencia, encabezada por Karina Milei, incrementó de manera significativa los fondos destinados a gastos operativos y de administración directa. En apenas un año, el denominado fondo rotatorio, pasó de 471,5 millones a más de 1.135 millones, un aumento cercano al 141%. Esta ampliación fue oficializada mediante la resolución 35/2026 firmada por la propia secretaria general a fines de enero.
La norma no solo elevó el monto disponible para el mecanismo de gastos, sino que también habilitó operaciones individuales de hasta 50 millones de pesos, con excepciones para servicios básicos, viajes presidenciales y débitos derivados de embargos. El dato adquiere relevancia porque el fondo rotatorio es una herramienta que permite afrontar gastos corrientes mediante procedimientos más ágiles que los mecanismos tradicionales de contratación y de ejecución presupuestaria. Esta información salió a la luz a partir de un pedido de acceso a la información pública realizado por Noticias Argentinas. La respuesta oficial confirmó que al 10 de junio de este año, la Secretaría General contaba con 140 tarjetas recargables vigentes, 3 tarjetas corporativas de crédito y 62 usuarios activos dentro de la plataforma de administración financiera de Banco Nación. Entre los nombres que aparecen vinculados a estas tarjetas corporativas figura la propia Karina Milei, la vicepresidenta Victoria Villarroel y el subsecretario de Gestión Institucional Eduardo Lule Menem. También aparecen funcionarios vinculados con el área audiovisual de la presidencia y responsables administrativos de los manejos de fondos. La documentación entregada por el gobierno permitió identificar las áreas asignadas y las terminaciones de las tarjetas, aunque preservó los números completos por razones de seguridad, obviamente, y sin embargo, esta información omitió un aspecto central, aparte de decir que no se detallan ni consumos, ni montos, ni comercios, ni proveedores, ni conceptos de gasto, ni expedientes de rendición. Este pedido de acceso había solicitado específicamente los resúmenes mensuales de las tarjetas, los comprobantes de gastos, las facturas, los tickets, las autorizaciones y la documentación administrativa vinculada a cada operación. La presidencia respondió únicamente con la nómina de usuarios y las tarjetas vigentes. No informó si las tarjetas tienen movimientos y cuánto dinero se utiliza ni cuál fue el destino de estos fondos. La ausencia de estos datos es bastante llamativa porque el propio convenio suscrito con el Banco Nación establece que la plataforma utilizada por el organismo permite consultar el tiempo real de los consumos y los comercios y las transferencias, movimientos de cuentas y reportes detallados de cada tarjeta. En otra palabra, la información está, existe dentro del sistema de administración financiera, pero no fue puesta a disposición. Otro de los puntos que está generando gran interrogante es la coincidencia entre quienes administran este fondo rotatorio y quienes figuran dentro del esquema de tarjetas corporativas. La resolución que regula este fondo designó a Gabriela Carla Winnick como responsable y a Marcelo Nicolás Luque Mariño como subresponsable del mecanismo. Ambos aparecen vinculados a tarjetas corporativas de crédito y a ello se le suma a María Elisa del Malvar, quien figura tanto en el sistema de tarjetas como un perfil de administración de plataforma financiera. La documentación oficial confirma que estos funcionarios encargados de gestionar y controlar los recursos también forman parte del circuito operativo de la utilización de estos recursos. Bueno, según los instructivos internos remitidos por la propia presidencia, cada gasto realizado mediante las tarjetas corporativas debe contar con comprobantes válidos, justificaciones administrativas, firmas digitales y una rendición formal tramitada mediante el expediente electrónico. Incluso en los casos en que no existan consumos, deben quedar registrados y resúmenes de cuenta también que permitan verificar estos movimientos. Pese a esto, ninguno de estos documentos fue entregado en respuesta al pedido de información. La Secretaría General se limitó además a remitir a los datos generales del portal del presupuesto abierto y que permite consultar la ejecución agregada del gasto público, pero no reconstruir operaciones específicas realizadas con tarjetas corporativas. La respuesta oficial también reconoció la existencia de un sumario administrativo relacionado con estas posibles irregularidades del uso de las tarjetas corporativas. Según informa el gobierno, esta investigación concluyó con una recomendación de cierre y la determinación de que no existió perjuicio fiscal para el Estado. Sin embargo, no fue entregado este expediente completo.
Por esa razón, no se conocen los hechos investigados, por qué se ha realizado esta investigación. Los funcionarios involucrados, los montos analizados, ni las conclusiones detalladas alcanzadas por el proceso administrativo. Así que este informe que presentaron desde a Noticias Argentinas, desde La Nación, desde la Secretaría General de Presidencia, genera más interrogantes que ninguna otra cosa. Sobre todo el por qué se ha elevado un 141% de fondos.

0: siguiendo en las noticias nacionales, vamos a escuchar a Giselle Santana de la multisectorial del INTI por la decisión del gobierno de prohibir el ingreso el lunes hoy a sus trabajadores y obligarlos a trabajar en forma habitual. Técnicamente es una dispensa, pero temen que sea una forma de empezar a concretar casi 800 despidos previstos. Vamos a escucharlo.
1: Y en la Red Nacional del Foro Argentino de Radios Comunitarias nos ocupamos de lo que está pasando en el Instituto Nacional de Tecnología Industrial, la larga lucha de sus trabajadores por evitar más despidos y el vaciamiento del instituto. Y en la jornada de hoy se conoció que las autoridades del instituto han dispuesto que el lunes todo el personal trabaje vía remota y con la prohibición de ingreso a la sede central, al Parque Tecnológico Migueletes, que va a estar cerrado. Y esto ha despertado otra vez la alerta de los trabajadores y trabajadoras. Por eso estamos en contacto telefónico con Giselle Santana. Ella integra la multisectorial del INTI. Hola Giselle, ¿cómo estás? Pepe Fruto desde Farco te saluda.
2: Hola Pepe, ¿cómo estás? Buen día.
1: Buen día. Bueno, contanos qué es esto que han recibido todos los trabajadores del INTI hoy.
2: Bueno, la verdad es que es una noticia que no esperábamos. Nos causó mucha conmoción y ahora, de hecho, nos estamos convocando una asamblea de emergencia para definir qué hacer y cómo interpretar esta decisión de las autoridades, porque para el lunes teníamos convocada desde la multisectorial una acción para visibilizar la lucha, justamente, como decías vos, contra los despidos y el vaciamiento que vienen llevando adelante este gobierno desde que asumieron. Íbamos a hacer un banderazo en la puerta que contuviera un poco también el clima del mundial, ¿no? Y todo esto que se está discutiendo, pero visibilizar también nuestra idea de la defensa de la soberanía nacional y nuestro profundo repudio a funcionarios como Adorni o Sturzenegger, que mientras destruyen el Estado, las capacidades, las políticas públicas y despiden a trabajadores, se enriquecen ilegalmente. Y bueno, justamente como habíamos convocado a esta acción, las autoridades deciden cerrar el organismo, ¿no? El mismo gobierno que dice que el país se lo saca adelante trabajando, nos prohíbe venir a trabajar, nos cierra las puertas arbitrariamente y no da ninguna explicación para eso.
1: Claro, porque en la comunicación no hay ninguna explicación sobre los motivos y tampoco se dice qué va a pasar el martes.
2: Exactamente. Imagínate, en este contexto de amenaza de 800 despidos, la incertidumbre que nos provoca que de repente nos cierren el organismo y nos impidan entrar a trabajar a todos, absolutamente a todo el personal. No sabemos, como bien decís vos, qué va a pasar el martes.
1: Uh-huh. ¿De dónde sacan la cuenta de los 800 despidos? Porque, bueno, el gobierno había dispuesto el cierre de muchos de los servicios que realizaba el instituto y eso implicaba, obviamente, que muchos trabajadores y trabajadoras iban a quedar sin funciones, pero ¿por qué se habla de 800 despidos?
2: Bueno, porque las autoridades del INTI presentaron una nueva estructura del organismo, donde desaparecen 106 direcciones técnicas y departamentos, donde trabajan 800 compañeros y compañeras. Entonces, esa es la cuenta que hacemos, porque ellos dijeron que los sectores que se cierran se despedía a todo el personal. Hay una cautelar en este momento todavía vigente que plantea no innovar, que frenó esta decisión del gobierno, pero está apelada, por supuesto, y no sabemos cuál va a ser la resolución de la justicia a este respecto.
1: Uh-huh. Giselle, por último, contale a la audiencia que nos escucha en todo el país cuál es la importancia del INTI y cómo afecta estas políticas de ajuste el organismo y los servicios que presta la sociedad.
2: Mira, nosotros nos enorgullecemos bastante de que el INTI es como un organismo, es invisible pero está en todos lados, es como Dios, no lo vemos pero está ahí. El INTI nació para promover el desarrollo de la industria nacional, ¿no? Para hacer asistencia técnica, para hacer transferencia tecnológica, sobre todo a las pequeñas y medianas industrias. Con el tiempo se convirtió también en el Instituto Nacional de Metrología. Nosotros somos los que producimos, diseminamos los patrones nacionales de medida, los únicos que te podemos decir si un metro es un metro o un kilo es un kilo. Y además nos ocupamos de la certificación de la calidad de todos los productos que son de origen industrial. Entonces es muy importante para la sociedad un organismo como el INTI, porque vos podés comer tranquilo un alimento, porque el INTI antes certificó su calidad, la calidad de los envases de plástico que contienen esos alimentos, o certificó la seguridad de los ascensores, de las autopartes de seguridad, de los plásticos, ¿no? Imagínate, los chicos juegan con los juguetes, esas pinturas no pueden tener, por ejemplo, plomo, y eso lo certificamos en el INTI. Es una tarea enorme la que se hace acá en todo el país, además porque el INTI es un organismo federal que tiene presencia en todo el territorio nacional, y destruirlo es destruir no solo la posibilidad de algún desarrollo tecnológico soberano, de una industria nacional, sino dejar a toda la población desguarecida frente al mercado, ¿no? Teniendo que confiar en productos que vengan, sean importados o de producción nacional, que nadie controle.
1: Giselle, ahora sí la última. Entonces ahora están por definir en una asamblea convocada de urgencia lo que van a hacer el lunes, pero se entiende que seguramente la presencia de los trabajadores va a estar temprano el lunes ahí en la sede central del INTI.
2: Sí, sí, nosotros entendemos que probablemente sea esa la propuesta que salga de la asamblea. Sin duda ya estamos en estado de alerta y de movilización en todo el país. Vamos a ver si definimos venir el lunes, si decidimos alguna acción para el martes o para ahora mismo después de la asamblea. Está todo por resolverse, porque nuestra idea desde la multisectorial siempre es que las decisiones las tomamos en asamblea y definimos los propios trabajadores y trabajadoras que somos afectados, pero por supuesto que en lucha vamos a estar para visibilizar justamente y seguir adelante con esta pelea y visibilizar la arbitrariedad de una decisión como esta que toman las autoridades.
1: Giselle, te agradecemos el contacto con las radios comunitarias de Farco, ¿eh?
2: No, por favor, gracias a ustedes por el espacio. Un abrazo.
1: Un abrazo. Hablamos con

0: Cerca de la una, una y media, al centro de jubilados y pensionados de acá, de Villa Yardino, para poder, bueno, primero compartir un almuerzo a la romana, es decir, que cada uno aporta algo o se dividen los gastos, o ir un poquito más tarde y llevarse a su equipo de mate y algo para compartir, obviamente, y ver el partido. Ahí lo van a estar pasando en el Centro Social de Jubilados y Pensionados, con entrada gratuita, así que se pueden acercar. Un hermoso lugar, una linda invitación, a destacar que es calefaccionado, por supuesto. Así que los esperan por allá, y quien no y quien quiere escucharlo a través de la radio puede hacerlo a partir de las 14 horas a través de la 94.7 FM o por radiominga.org.ar. Nos vamos despidiendo, se quedan con los distintos informativos del mediodía. Por la tarde tenemos programación, están una vuelta por el INTA a partir de las 16 cuando termina el partido. Y por la noche, 20 horas, Canto Maestro. Por supuesto, la música de la Minga acompañando. Y mañana nos volvemos a encontrar a las 10 y 30 para seguir haciendo todas las mañanas. Así que nos vamos con Trueno haciendo Tierra Santa, una canción que se usa tanto para el mundial, así que bueno, nos vamos motivándonos.
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0: además un hermoso tema.
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0: Bien, nos encontramos pronto. Muchas gracias por estar del otro lado. Que tengan una hermosa semana.
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8: Yo digo y lo voy a repetir, que así como estoy feliz de haber parido a mis tres hijos, pero yo siento que Alejandro honestamente me parió. Alejandro parió a esta Tati, Tati Almeida.
9: El domingo pasado se nos fue Tati Almeida, una de las referentes más reconocidas de la lucha por los derechos humanos acá y en todo el mundo. Fue la presidenta de Madres de Plaza de Mayo, línea fundadora, y nunca dejó de buscar a su hijo Alejandro ni a ninguno de los 30.000 detenidos desaparecidos. Tati siempre luchó por la memoria, la verdad y la justicia, para no olvidar y para decir nunca más al terrorismo de Estado. Tati nunca dejó de denunciar los crímenes de la última dictadura cívico-militar, pero además Tati militó por los oprimidos, por la democracia y en contra de los modelos económicos que arrojan a millones a la pobreza, que entregan los recursos naturales, que destruyen derechos sociales y que planifican la miseria, como decía Rodolfo Walsh en su crítica al modelo económico de la dictadura genocida. Por eso era habitual verla en las distintas luchas y convocatorias. Tenía ese amor revolucionario que la hacía capaz de sentir hondamente cualquier injusticia cometida contra cualquiera en cualquier parte del mundo. Su funeral estuvo lleno de amor. La angustia transmutaba en alegría. Hubo lugar para el llanto y para el canto. Tati fue velada en un sindicato, como ella quería. Es que Tati siempre predicó con el ejemplo, al igual que muchos referentes de los derechos humanos, como Eve, paridas por la más trágica época de la historia de nuestro país, paridas por la militancia política y social. Tati siempre estuvo presente, de pie, con bastón o en silla de ruedas, allí interpelando a no claudicar jamás. Por eso, cada vez que le tocaba cerrar sus intervenciones para dar ánimo a quienes tenían la moral baja, afirmaba: no nos han vencido.
10: Porque no nos han vencido.
9: Mañana, 20 de junio, desde las 10 de la mañana, en Plaza de Mayo, la familia de Tati invita a despedirla. Desde aquí, desde este humilde espacio radial, Desde los micros del Instituto Movilizador de Fondos Cooperativos, acompañamos en sentimiento a los familiares, amigos y compañeros de lucha de Tati. Y decimos, junto a las grandes reservas democráticas de nuestro país, Tati Almeida presente, ahora y siempre.
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2: Saludos América Latina y el Caribe, bienvenidos y bienvenidas a este informativo Contacto Sur de este lunes 21 de junio del año 2026. Esta producción es realizada en colaboración con la red de corresponsales de Aler, a quienes agradecemos siempre la información. Desde Radio Guayacocotla en México, les saluda Mónica López y comenzamos con nuestros titulares. En Colombia, termina segunda vuelta electoral con resultados preliminares. En Bolivia, el presidente de Bolivia, Rodrigo Paz, decretó estado de excepción nacional. En Venezuela, regreso de dirigente opositora exiliada reconfigura el ambiente político venezolano. Desde Voces sobre la Mesa, analizamos el Mundial de Fútbol 2026 con una doble sensación.
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2: Comenzamos con este Contacto Sur y nos vamos a Colombia. En Colombia se celebra la segunda vuelta electoral para elegir al presidente de la República. Más de 41 millones de personas salieron a votar después de una campaña atravesada por la polarización y la preocupación de los electores frente a la violencia, la corrupción y el acceso a servicios básicos. Natalia Betancourt, colombiana, que trabaja en la red jesuita con migrantes de América Latina, nos comparte sobre los resultados preliminares y la situación actual del país. Un reto para el nuevo presidente que se ha proclamado ganador.
3: Se llevó a cabo la segunda vuelta presidencial en Colombia. Allí se disputaba la elección entre Iván Cepeda y Aida Quilcué y Abelardo de la Espriella y Juan Manuel Restrepo, en donde se obtuvo, digamos, una participación más alta o la máxima histórica hasta el momento, teniendo un 63.46% de personas, del total de personas que podían votar y que salieron a votar. El candidato que va primando el conteo es Abelardo de la Espriella con Juan Manuel, con su fórmula vicepresidencial de Juan Manuel Restrepo, con 12.956.703 votos, y donde Iván Cepeda y Aida Quilcué tienen 12.707.060 votos. Fue una jornada electoral, como decía, masiva ante lo que ha sido el histórico en Colombia, pero que no hubo tantos reportes de presión electoral, aunque sí hubo presión armada a lo largo de estas últimas semanas, que reportó la Defensoría del Pueblo en diferentes municipios, como las comunidades estaban teniendo coerción para el momento del voto. También se reportaron diversas irregularidades en municipios, en Cartagena, en Barranquilla, pero la registraduría ha buscado tener una firma que certifica o que ya acompaña todo el escrutinio para terminar la seguridad de las elecciones, y esperamos que en lo que queda de esta semana pues ya tengamos el escrutinio final. De la sociedad civil, ahorita encontramos un país dividido, pero un país dividido que ha estado hace mucho tiempo y que está más dividido desde 2016, en donde encontramos un mapa electoral donde la periferia, que es los lugares donde más han vivido el conflicto armado, votan por un candidato a favor de más procesos de paz, de algunas formas de políticas a favor de las negociaciones, y el centro del país, se ha concentrado unas votaciones de un candidato que promueve un discurso más de seguridad, enfrentamiento armado con los grupos que se disputan el territorio en el país. Estamos en una sociedad en este momento que se encuentra muy dividida. Han sido unas elecciones que han polarizado mucho más, que hemos encontrado discursos mucho más duros entre ambos candidatos, refiriéndose uno a los otros. lo que hace que en este momento, y que digamos varias, tanto la Defensoría, la Registraduría, muchos llamaron a bajar el discurso de odio, y el centro acá es ver cómo la sociedad civil pueda responder a lo que pasa en el escrutinio con toda la tranquilidad y responsabilidad, y también con la serenidad de reconocer los resultados del escrutinio, y el candidato que llegue a gobernar a Colombia encontrará una Colombia dividida que tiene que gobernar y donde los discursos de odio tienen que bajar porque hemos vivido un conflicto armado de más de 70 años que no podemos seguir replicando.
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2: En Bolivia, el gobierno boliviano decretó el estado de sitio en todo el país para poner fin al bloqueo de carreteras que duró más de 7 semanas. Rodrigo Fernández, de la red de Herbol en La Paz, Bolivia, es quien nos comparte la información.
4: Por eso, luego de haber agotado todas las instancias de diálogo, de haber alcanzado acuerdos con quienes teníamos demandas legítimas, de haber identificado con claridad a quienes utilizaban la violencia para intentar desestabilizar Bolivia, hemos tomado la decisión de declarar el estado de excepción en todo el territorio nacional.
5: Así, el presidente Rodrigo Paz anunció la madrugada de este sábado el estado de excepción en todo el territorio de Bolivia para liberar las carreteras con las fuerzas policiales y militares. El primer mandatario informó que ha instruido a la policía boliviana y a las fuerzas armadas ejecutar las acciones necesarias para restablecer el libre tránsito, recuperar las carreteras y garantizar la seguridad de la población.
4: Esto no es un estado de excepción para restringir la vida de la gente. Es exactamente lo contrario. Es un estado de excepción para devolverle la libertad a la gente, para liberar a Bolivia de quienes utilizan el conflicto político para bloquear carreteras y hacerle daño a la población, para garantizar que lleguen los alimentos a las familias bolivianas, para que llegue combustible a nuestras ciudades, que llegue oxígeno a nuestros hospitales, a nuestros niños que vuelvan a clases, que nuestros trabajadores vuelvan a sus fuentes de trabajo, para garantizar que nuestros productores vuelvan a producir y sus productos lleguen a los mercados. Este estado de excepción no se decreta para proteger al presidente o a su gobierno, se decreta para proteger la democracia y la vida, se decreta para proteger Bolivia.
5: Este anuncio se da después de que la Central Obrera Boliviana firmó un acuerdo con el gobierno e instruyó levantar los bloqueos, pero sectores campesinos y evistas anunciaron que mantendrán las medidas de presión.
4: A quienes todavía mantienen bloqueo, les digo con claridad, aún están a tiempo de desistir voluntariamente. Si tienen demandas legítimas, las puertas del diálogo seguirán abiertas como lo estuvieron desde el primer día. Pero quienes persistan en bloquear, destruir, agredir, intimidar a otro boliviano o desafiar el orden constitucional, deberán asumir las consecuencias legales de sus actos. A los violentos se les aplicará todo el rigor de la ley y toda la fuerza legítima que la Constitución y la democracia otorgan al Estado para proteger a sus ciudadanos.
5: El presidente Paz dijo que Bolivia ya no enfrenta una protesta social ni movilización reivindicativa, sino una estrategia organizada de desestabilización contra la democracia y un gobierno constituido. Así, acusó al Chapare de estas intenciones.
4: Tenemos que estar claros y no dudar que desde el Chapare se ha convertido el bloqueo, la confrontación y el daño económico en herramienta de acción política. Es una estructura que no acepta la voluntad popular expresada en las urnas. Una estructura que no acepta que Bolivia avance por un camino distinto. Lo que hoy enfrenta Bolivia ya no es una protesta social, no es movilización reivindicativa, no es un conflicto entre gobierno y sectores. Lo que hoy enfrenta Bolivia es una estrategia organizada de desestabilización contra la democracia y un gobierno constituido. Debemos llamarlo por su nombre. Es un intento de golpe de Estado desde el narcoterrorismo.
5: Rodrigo Fernández, Herbol, La Paz.
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2: En Venezuela, Dirigente opositora que se encontraba en el exilio regresa para instalar una mesa técnica y avanzar en la conformación de un nuevo Consejo Nacional Electoral. Entre otros pasos, se reconfigura el ambiente político venezolano. Esta es la información con Alexander Medina desde Radio Fe y Alegría en Venezuela.
6: El tablero político venezolano se sigue moviendo con velocidad vertiginosa. A finales de la semana pasada, el regreso al país de la dirigente política Dinora Figuera marcó un nuevo paso en estrategia que se viene impulsando desde Estados Unidos. La militante del partido opositor Primero Justicia se reunió con el presidente de la actual Asamblea Nacional, Jorge Rodríguez, con el fin de concretar nuevos pasos para la recuperación de la democracia venezolana, que implica la renovación de los poderes públicos en Venezuela con los criterios de transparencia, equilibrio e independencia institucional. Figuera también habló de la intención de conformar un nuevo Consejo Nacional Electoral mucho más creíble, confiable y profesional, incluyendo depuración del registro electoral y la habilitación de dirigentes políticos de oposición. Para esto se conformó una mesa técnica.
7: En búsqueda de la democracia, donde el tema Consejo Nacional Electoral, el tema medios de comunicación, Tribunal Supremo de Justicia, el tema de lo que es la reivindicación del Estado de Derecho en los términos de asumir la personalidad política, son bastiones que nos van a llevar sin duda alguna a que todos que aspiremos, por ejemplo, a un proceso electoral, puedan hacerlo sobre un poder electoral vigoroso. Yo soy una mujer política prestada a la institucionalidad y sé diferenciar mis personajes, si es que se quiere ver de esa manera. Un político prestado en una instancia política también, pero donde yo sabía que tenía que tener un espíritu de cuerpo en todas las representaciones de los partidos políticos. Y esa fue mi conducta. De verdad que creo que dentro del balance está mi seriedad, porque sí considero que soy una mujer bastante seria, mi credibilidad.
6: El gobierno de Estados Unidos avaló este encuentro de Dinora Figuera con Jorge Rodríguez. A través de un comunicado señaló que la dirigente política representa a la Asamblea Nacional de 2015 al reconocerla como la única institución electa democráticamente y reconocida internacionalmente. Esto no es un detalle menor porque, en definitiva, el tutelaje del gobierno de Donald Trump sigue marcando el ritmo de la dinámica política en nuestro país, incluyendo un cronograma electoral para unas presidenciales que para muchos se realizarían a principios de 2027. Desde Venezuela, Alexander Medina para Contacto Sur.
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2: Desde el programa Voces sobre la Mesa, nuestros compañeros periodistas Héctor Escandel e Iranía Costa nos trae el Mundial de Fútbol 2026. Mientras el álbum oficial de Panini bate récords de venta de campeonato.
8: La vida sigue, a pesar de todo lo que nos impide. Si no, no podríamos vivir, no podríamos seguir adelante. Eso no significa que tengamos que ser indolentes, que tengamos que ignorar lo que pasa en nuestros territorios. Aunque parezca frío, insisto, es humano poder al mismo tiempo tener conciencia de que esa realidad existe, eso está allí, y tratar de buscar formas de incidir para que eso cambie y sentir orgullo por tu país que participa en el Mundial, o en el caso de Venezuela que no clasificamos, poder sentir orgullo por los logros de otros latinos con los que sentimos identidad, de los venezolanos que participan de otras maneras en estos espacios y que nos permiten también compartir éxitos, cultura, carreras que nos permiten entrar en lo que llaman ahora las ciudadanías globales también, ¿no?
9: ¿Cuál es la composición del lugar en este momento? ¿Cuál es la composición de este mundial? Estamos en medio de tres países con realidades distintas. Estaban las mujeres que buscan a sus desaparecidos en México. Está el ICE, que tú lo sabes muy bien, porque lo abordamos en el día a día, persiguiendo latinos en las ciudades de Los Ángeles, o en la ciudad de Nueva York, o en la ciudad de Chicago. Y luego está Canadá, que pareciera que no es una cosa de la otra, pero que está poniendo algunos frenos éticos. Por ejemplo, negándole la visa a un alguien que tiene problema, que tiene un juicio abierto por abuso sexual hacia una mujer, o alguien que tiene un juicio abierto por uso fraudes de apuestas. Pero de esa manera se puede mirar el fútbol con varios anteojos, con varios lentes, con varias perspectivas. La deportiva, que es apasionante y disfrutamos mucho, por ejemplo, cuando una selección latinoamericana, que muy a pesar de los pesares, logra ganar, logra meter un gol, logra entrar, ver hasta el último minuto a Panamá tratando de ganar un partido o de empatar un partido o disfrutar con las locuras que hace Argentina o sufrir por cómo le está yendo a Brasil, pero luego ver cosas que van ocurriendo en la cotidianidad de estos países con toda la conflictividad política, toda la conflictividad social y acompañarla. Yo creo que hay cosas que sostienen a esta sociedad occidental que se pueden ver en la vitrina del Mundial de Fútbol: política, religión y el balón rodando en un montón de estados.

0: Aquí terminamos con este informativo Contacto Sur de este lunes 21 de junio del año 2026. Comenzamos la semana y les invitamos a continuar en sintonía de Aler y de este Contacto Sur con información desde los diferentes territorios de América Latina. Desde Radio Guayacocotla en México se despide Mónica López.
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8: Hola Argentina, saludos otra vez, les damos la bienvenida a esta producción informativa nacional de Farco, el Foro Argentino de Radios Comunitarias. Compartimos con ustedes que nos reciben a esta hora en todo el país, la segunda de hoy, lunes 22 de junio de 2026. El ministro bonaerense Carlos Bianco dijo que el gobierno de Axel Kicillof considera inocente a Cristina y aclaró que no es tiempo de definir candidaturas todavía. El ministro de Gobierno de la provincia de Buenos Aires respondió así en conferencia de prensa las consultas de los periodistas sobre los dichos de Máximo Kirchner en el banderazo por la libertad de la expresidenta. Bianco aseguró que su condena es injusta y sin pruebas.
9: Nuestra posición siempre fue muy clara respecto de la injusta prisión de Cristina. Se llevó adelante en el marco de un juicio en donde no se respetó el debido proceso, en una obra pública que no tuvo ejecución nacional, sino que fue de ejecución provincial en la provincia de Santa Cruz. Todos esos fondos y la autorización para llevar adelante esas obras públicas por las que supuestamente se la condena a Cristina fueron aprobados por unanimidad en el Congreso Nacional en el momento de votar el presupuesto nacional y los anexos que refieren a las obras provinciales. No hay ninguna evidencia, no hay ninguna prueba de que Cristina haya estado involucrada en cualquier paso de esa ejecución, inclusive todos aquellos funcionarios intermedios que tienen que ver más con la ejecución presupuestaria y la vinculación con el gasto en las provincias, no han sido procesados y condenados, sino que solamente se terminó condenando a Cristina, repito, sin ninguna evidencia, solamente una referencia muy indirecta en un WhatsApp, etcétera. Así que nuestra posición siempre fue muy clara y va a seguir siendo muy clara. Nosotros creemos que esa condena es absolutamente injusta, que Cristina es inocente.
8: El ministro de Gobierno de la provincia de Buenos Aires, Carlos Bianco, también respondió sobre la definición de candidaturas en el peronismo.
9: Respecto de las candidaturas del PJ, lo hemos dicho múltiples veces, no lo ha planteado en esos términos el gobernador. Este no es el año de las candidaturas, es el año de las construcciones políticas y eso es lo que nosotros estamos haciendo. Eventualmente el año próximo va a ser el año en que se definan primero las candidaturas y después se lleve adelante la campaña que corresponda al candidato que elija el peronismo, el pueblo peronista. En ese sentido se verá cuál es la forma concreta, la forma particular en que se definan las candidaturas.
8: Vamos ahora a Neuquén, porque allí el pueblo mapuche vive y celebra por estas horas su año nuevo, el reinicio del ciclo vital, el Guñoy Chipantu, y en San Martín de los Andes será a orillas del lago Lácar. Nos informa nuestra compañera Laura Cotescu desde la FM Pocahuyo.
10: Buenos días, Pepe, y a todas las radios de Farco. En estos tiempos se celebra la renovación del ciclo natural, marcada con la llegada del invierno. Los pueblos originarios del hemisferio sur celebran en diferentes ceremonias durante estos días. Sobre esto hablamos con el lonco filosófico de la comunidad mapuche Curruinca, Carlos Curruinca, sobre el sentido del cambio del ciclo natural ante la llegada del Huechipantu.
11: Vamos a partir de quiénes somos aquí en este espacio territorial. ¿Cuál es nuestra cultura? ¿Cuál es la razón por la que nosotros vivimos hoy acá? ¿Cuál es nuestro kimón, nuestra relación con el medio ambiente, con la naturaleza? Descansó, y demasiado rápido diría yo, pero también tiene una consecuencia, porque debe ser la sequía que hay en este territorio, de aquí de Puelmapu. Y es preocupante cuando nosotros como mapuche nos alejamos de este kimón, y uno como autoridad tiene, además de pena, tiene preocupación. Justamente porque decimos siempre nosotros que hoy estamos nosotros, pero todos nuestros ancestros que están en este territorio, que nos levantan, le dan fuerza a uno para que salga a ver qué se puede hacer, qué debemos hacer como mapuche, no ser indiferente a la situación que estamos viviendo en todo sentido. Bueno, están pasando varias cosas como pueblo, como no solamente aquí en la provincia de Neuquén, sino a nivel nacional, se están viviendo situaciones de atropello, pero también tiene que ver con la fortaleza con la que nosotros nos tenemos que levantar. Huichipantu, volver otra vez, no solamente el Hualmapu se tiene que renovar, sino nosotros también, reafirmar nuestro kimón, nuestro nehuén, nuestro mapuchezumún, que es la forma con la que nosotros nos podemos contactar con los diferentes nehuén aquí. El día 24 queremos juntarlo a la costa del lago Lácar para convocar a los mapuche principalmente, y a los no mapuche también, aquellos que entiendan la cosmovisión del pueblo mapuche, porque vivimos aquí en un espacio territorial, compartimos un espacio territorial con mucha gente, y que ellos también comparten nuestra visión, nuestra mirada, nuestro kimún, nuestro enlam.
10: Informó para Farco, FM Pocahuyo, desde San Martín de los Andes.
8: El gobierno comenzó a convocar a sindicatos y empresarios a renegociar los convenios colectivos de trabajo aplicando la reforma laboral. Uno de los sectores donde pretende renegociar es el propio Estado, donde el gobierno hace las veces de patronal. Convocó a los sindicatos y desde la Asociación Trabajadores del Estado aseguran que lo que se busca es quitar derechos y no modernizar los convenios. La secretaria adjunta de ATE a nivel nacional, Mercedes Cabezas, expresó su rechazo a esta convocatoria. Declaraciones a Radio Estación Sur.
12: Nos llaman a renegociar los convenios y nosotros decimos, no, bueno, momento, renegociar los convenios no. Si quieren abran una paritaria, si quieren pensamos cómo mejorar los convenios, pero si lo que vienen es a dar por tierra con la ultraactividad y con las miradas de convenio beneficiosas para los trabajadores, bueno, la verdad que no, no vamos a negociar, pero además no estamos de acuerdo con la ley de bases, en definitiva. Porque entendemos que es una ley que reforma patronalmente la vida de los trabajadores y de las trabajadoras.
8: Y esta convocatoria de renegociar el convenio colectivo llega luego del aumento salarial menor a la inflación que otorgó el gobierno a los estatales con el aval del otro sindicato, UPCN, y que incluye un 2,4% para junio, un 2,2% para julio y un 1,9% para agosto, además de un bono de 50.000 pesos por única vez en agosto.
12: La verdad que la paritaria nos pareció un chiste. Ahí incluso falta un porcentaje del 1,9 para el mes siguiente. Ellos estiman que la inflación va a estar por debajo del 2%. La verdad que las estimaciones del gobierno no coincidieron con la realidad en ningún caso. Pero además nos agregan un bono de 50.000 pesos, y eso es lo que nos parece, entre todo lo que estima el gobierno que va a suceder y no sucede. La verdad es que parece una burla, porque el kilo de asado está 25.000 pesos. O sea, nos dan un bono para comprar 2 kilos de asado. Nosotros tenemos convenios colectivos de trabajo que tienen salarios de promedio de 500.000 pesos. Entre ellos, se podría mencionar el de trabajadores civiles de la Fuerza Armada, pero no es el único. Y la verdad es que sin pensar en la posibilidad de recuperar algo del salario que hemos perdido. Nosotros estimamos que hemos perdido un 40% de salario.
8: Declaraciones a Radio Estación Sur de La Plata de Mercedes Cabezas, la secretaria adjunta de ATE, la Asociación Trabajadores del Estado a nivel nacional. Esta convocatoria del gobierno a rediscutir convenios colectivos aplicando la reforma laboral alcanza a más de 400 sindicatos de todo el país. El Movimiento Campesino de Santiago del Estero Vía Campesina realizará en julio una nueva edición de sus pasantías vivenciales que ya llevan 25 años. El informe de nuestro compañero Andrés Solís desde la radio comunitaria La Ranchada.
13: Hola a toda la audiencia de las radios comunitarias y del informativo Farco. El Movimiento Campesino de Santiago del Estero Vía Campesina abrió una nueva convocatoria para participar de sus tradicionales pasantías vivenciales, una propuesta que desde hace más de 30 años permite compartir, durante 10 días, la vida cotidiana de las comunidades campesinas organizadas. Las pasantías vivenciales se realizarán del 16 al 26 de julio y están destinadas a quienes quieran conocer de cerca las formas de producción, la organización comunitaria y las luchas que sostienen miles de familias campesinas e indígenas en Santiago del Estero. Marcos Ayala, integrante de las Brigadas de Escolarización del MOCASE Córdoba, destacó la importancia de esta experiencia para acercar a más personas a las comunidades y fortalecer el vínculo con las luchas campesinas.
14: Estas pasantías vivenciales del movimiento campesino, y es un momento donde el MOCASE abre sus puertas a todo el país. Estudiantes, no estudiantes, ahora se está pensando mucho en los barriales, sobre todo acá en Córdoba, y es una instancia de vivencial, como así lo dice, donde la gente va a ir a conocer a las familias de las comunidades del movimiento campesino, a convivir, a conocer su historia de lucha. Y también a formarse, porque es un momento de formación política.
13: Por su parte, Brian Rodríguez, integrante de la Universidad Campesina UNICAM MOCASE, remarcó el valor formativo y político de las pasantías.
15: Eso es, demostrar como organización que estamos organizados, que hay campesino y campesina en los campos, y que no es esta mirada empresarial que te tira siempre la sociedad o en sí los grandes medios, como que no hay nadie, que es puro soja, que es puro monocultivo, cuando hay una variedad gigante de personas, de comunidades, de individuos, porque cada territorio tiene su producción. Entonces, abrir las puertas a esto que vengan a conocer es informativo y muy, muy grande como organización.
13: Desde Córdoba, las brigadas de escolarización y distintas organizaciones vinculadas al MOCASE impulsan esta convocatoria para que más personas puedan acercarse a la experiencia campesina. Informó desde Córdoba Andrés Solís, de Radio Comunitaria La Ranchada.

0: Información deportiva en el noticiero de Farco, porque la selección argentina de básquet para personas con síndrome de Down se consagró campeona del mundo. Nos informa nuestro compañero Iván Alday.
1: Argentina campeón del mundo en básquet para personas con síndrome de Down. En el caso de este equipo, se presentó en Hungría, ganó el campeonato mundial de básquet para personas con síndrome de Down tras derrotar a Turquía 23-18 en la final, logrando dejar atrás el subcampeonato en Italia 2025. En el torneo venció al local 36-8 en el debut, Turquía 29-14 en la segunda fecha y a Finlandia 34-14 en el tercer partido. Deportes, Noticiero Nacional de Farco, Iván Alday.
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0: Hasta aquí llegamos con Informativo Farco por hoy, lunes 22 de junio de 2026. Cristian Torres estuvo en controles, Pepe Frutos en la conducción y las radios que integran Farco en la producción. Nos reencontramos mañana. Que tengan buen resto del día. Chau.
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2: Damos inicio en este bloque informativo de CDM Noticias Radio y lunes 22 de junio desde Capilla del Monte. Saludamos a las radios que nos retransmiten, a la audiencia que nos acompaña y como cada lunes hoy nos vamos hacia Río Cuarto para ver qué tienen en agenda nuestros compañeros del megáfono.net y hoy llegó el turno de hablar con Nacho Telleria. ¿Cómo le va? Buen día.
3: ¿Cómo va? Buen día. ¿Todo en orden? Hemos amanecido con bastante frío en Río Cuarto, pero... bien.
2: Sí, fresquete.
3: Con ánimos en la semana.
2: Eso, fresquete, pero salió el sol, así que nos da otro ánimo, por lo menos por acá.
3: Exactamente.
2: Sí, tal cual. Bueno, contanos qué están viendo en la agenda, qué están analizando desde el megáfono.
3: Bueno, a ver, un par de cosas que están sucediendo, de las cuales estamos siendo parte. Por un lado, hace unos 10 días tuvimos en la Comisión de Comunicaciones del Senado la presentación desde la Federación de Prensa de la propuesta para el nuevo estatuto del periodista. Bien, estamos pensando que venimos de una reforma laboral votada, dentro de la cual se deroga el actual estatuto del periodista profesional.
2: Sí.
3: Que data desde 1946, es un estatuto de 80 años, avanzadísimo en ese momento para los estándares internacionales de lo que era la formación profesional y los derechos consagrados de los trabajadores de prensa. Y bueno, ese estatuto es lo que también estuvieron llevándose puesto en la votación en el Congreso respecto a la reforma laboral. Derogan el estatuto de una manera que queda vigente hasta el 31 de diciembre de este año, y a partir del 31 de diciembre quedará directamente derogado. A raíz de eso es que nosotros, que participamos en la Federación de Prensa, en la FATPREN, presentamos desde todos los sindicatos de base una nueva propuesta de estatuto de periodista, más avanzada aún, que consagra nuevos derechos para los trabajadores de prensa, que tienen que ver con la protección frente a las coberturas en espacios peligrosos, en situaciones de violencia institucional, incorpora todo el trabajo mediado por la inteligencia artificial, por las nuevas tecnologías, la cuestión del teletrabajo, la aparición del sujeto de la comunicación autogestiva, comunitaria, como un sujeto también de derecho. Es decir, nosotros en el megáfono, por ejemplo, somos un medio cooperativo, autogestivo, y bueno, cada vez en la República Argentina hay más medios que tienen justamente esa característica. Entonces aparecen también dentro de este estatuto que hemos presentado al Congreso de la Nación para que sea tratado.
2: Sí.
3: Eso por un lado. Lo que estamos viendo también es que el estatuto, siendo más avanzado que el que quieren derogar, no tendría sentido que este mismo Congreso lo apruebe, ¿no? Así que va a ser una cuestión de tener que pelear por estos derechos, de poder plantarnos firmemente las organizaciones sindicales para defender este nuevo estatuto que queremos presentar.
2: Sí.
3: No va a ser fácil, justamente, ¿no? En un momento donde el gobierno nacional plantea que los periodistas son sujetos de odio, que no se los odie lo suficiente, que somos todos ensobrados. Bueno, con una campaña tan fuerte desde el Ejecutivo Nacional hacia los periodistas, y a la vez con una situación tan precaria para los periodistas, porque sí, más allá de las definiciones o declaraciones del Ejecutivo Nacional, la realidad es que todos los días las paritarias de prensa son muy difíciles de afrontar, con empresas que son realmente... bueno, que están ofrecen miserias para ajustar al mínimo el costo salarial y exponer al máximo sus ganancias. Así que hay una situación de hostigamiento político, económico, muy, muy asfixiante para la prensa, pero es necesario encontrarnos peleando y organizarnos para, no solo por este estatuto formalmente, sino para que los derechos en general que tenemos concebidos se defiendan, se respeten, sí. Que podamos tener ingresos que superen la línea de la indigencia, ¿sí? Sí. Pensemos que periodistas, cuando estuvimos en Buenos Aires, charlábamos con los colegas, ¿no? De los medios más de tirada nacional, no podría decir los medios más consolidados. Olé, Perfil, Nación, Clarín. Un periodista que labura hace 18 años en Olé no llega a cobrar 800 mil pesos en Capital Federal. Entonces, imaginémonos lo que queda para otro montón de periodistas de medios que tienen una estructura muchísimo más chica, ¿no? La miseria de ingreso salarial que hay marca, bueno, también los trabajadores de prensa estemos haciendo multitrabajo, multiempleo por todos lados, ¿no? Dos o tres laburos para poder sobrevivir.
2: Totalmente, totalmente, y ahí también vemos cómo esa estrategia de mandar un montón de avasallamiento de derechos todos juntos para que, bueno, la capacidad de reacción sea la mínima posible, y en relación a esto que vos decís, ¿no? Cómo van generando las condiciones para que sea esta batalla arrancar menos 10, digamos, ¿no? Frente al hostigamiento, no digamos suficiente los periodistas, la miseria que se pide, la precarización, porque vos señalabas estas corporaciones como Clarín, Olé y demás, y la precarización laboral que tienen, que son contratos basura, ya no contratan a nadie, están echando a todos los que estaban contratados antes. Es decir, que bueno, la flexibilización laboral ya llegó. Y en un área tan sensible como tiene que ver con la comunicación, que también está puesta en debate desde hace rato, esto de también, bueno, hoy, cómo generamos sentido, cómo cada uno crónica desde sus celulares y esto y lo otro. Bueno, está cambiando todo, sí. Pero meterlo dentro de este paquete de leyes, bueno, no es inocente para nada. Está diseñado y me parece, bueno, que es interesante también que nos encuentre reflexionando y dando el debate también hacia adentro, ¿no? Porque esta situación viene siendo, viene sucediendo hace bastante, pero bueno, ahora es como si fuera el golpe final de derogar el estatuto y de quedar a merced de las leyes del mercado, que ya sabemos que se benefician a sí mismos y nada más.
3: Sí, completamente. Si uno, la verdad que si uno piensa, a ver, que estábamos discutiendo hace 10, 15 años atrás, bueno, discutíamos cómo la información era un derecho, o sea, el acceso a la información pública era un derecho consagrado constitucionalmente, que construía una mejor democracia, que construía una sociedad más emancipada, más crítica. Discutíamos todo eso al calor de leyes, de legislaciones, de organizaciones de la comunicación que promovían que el debate se sostuviera desde el derecho a la información como una cuestión que tenía que ser garantizada, sí. Incluso desde la legislatura del Estado. Y ahora lo que vemos es, se barre con eso, se barre con todo y se barre con el sujeto del trabajo de la información, que es el trabajador de prensa, se barre con los derechos económicos y también se pone en duda esto de si la información pública y el trabajo de los periodistas hace o no hace a la construcción de una democracia. Pensemos que el Estatuto del Periodista tiene algunas cuestiones particulares que lo diferencian del Estatuto de otros oficios y profesiones. Bien, las indemnizaciones para los periodistas, para las empresas periodísticas, son mucho más caras, porque justamente tiene que ser mucho más caro, mucho más difícil sacarse encima a un trabajador de prensa alegando un despido con una causa injustificada. Bien, lo que se busca es una estabilidad, sí, del puesto laboral del trabajador de prensa, que se sostiene justamente con una indemnización que es especial, con un régimen especial. De esa manera, es mucho más difícil echar a periodistas desde las empresas periodísticas solamente por querer sacárselas de encima. Bien, y todo eso termina borrándose de un plumazo cuando te lleva un puesto, primero con los derechos laborales en general, con la reforma laboral, y en particular con este estatuto del periodista. Así que bueno, la expectativa es, no es favorable en términos de las decisiones que pueda tomar el Congreso. Nosotros, sí, no presentamos este nuevo estatuto pensando que la comisión del Congreso en Senado nos va a dar el visto bueno a la primera. Es un estatuto que vamos a tener que sostener necesariamente, y no hay otra manera que no lo sostengamos, no es en la calle, peleando en cada paritaria, en cada reunión, asamblea de trabajadores, en cada medio. Es un largo camino de resistencia y de organización de los laburantes para poder sostener esto.
2: Bueno, esto, como vos decís, es un camino que se prevé complicado, pero que es inevitable. Hay que hacerlo igual y ojalá que la historia nos dé la posibilidad de volver a estar a la vanguardia como lo hemos estado en tantas áreas, y que después, viste, se borran de un plumazo. Esto que decías, bueno, hace 80 años está el estatuto, fue de vanguardia en ese momento. Claramente la intención ahora es derogar todo, pero bueno, ojalá que de esto surja algo que nos permita dar un pasito más allá, visionándonos hacia un futuro que merecemos prometedor, ¿no? Ojalá que se pueda dar esa discusión, y que, bueno, si bien está clarísimo que este momento es bien adverso a nivel de políticas públicas, ni hablar, pero bueno, que surjan nuevas instancias que nos permitan visionarnos mejor, me parece que merecemos. Así que bueno, gracias por estar dando ese debate, esa disputa. Desde acá acompañamos, le invitamos a nuestra audiencia a darse una vueltita por el megáfono.net y ahí también recorrer los titulares de las cosas que van relevando los compas, y por supuesto que acompañando y apoyando los medios de los que somos parte, es una buena forma también de estar presentes. Así que gracias, compa.
3: Muchas gracias, que tengan una buena semana y nos mantenemos en contacto.
2: Dale, muchísimas gracias.
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4: Hoy traje para compartirles canciones de Azaí Ferrari. Azaí Ferrari es una cantautora de acá de Capilla del Monte. Espero que les guste esta canción, que se llama Suelta y se puede encontrar en todas las plataformas digitales.

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1: Seguimos compartiendo información en este bloque de CDM Noticias Radio. Le doy la bienvenida a mi compañera, la señorita Violeta Collado, desde los estudios centrales de una radio Muchas Voces.
2: Exactamente, Renata. Muy buenos días para vos, buenos días para la audiencia. Digo exactamente por mi posición, mi situación física en este momento. Un saludo para todas las radios que nos retransmiten aquí desde Capilla del Monte, con un lunes que amaneció con el Cerro Overo. Nosotros tenemos principalmente el Uritorco, conocidos también las Gemelas, y en el medio y hacia atrás, el Cerro Overo, está toda la cumbre del Cerro Overo nevada. Así que así estamos y esa es la temperatura por aquí. Fresquito. No se siente tanto igual esa nieve, está fresquito.
1: Está fresco, sí.
2: Bueno, Rena, te cuento y le cuento a la audiencia que este sábado pasado se realizó un feriazo de cooperativas y unidades productivas en la ciudad de Córdoba, en torno y organizado por la Escuela Total de Oficios del Frente de Organizaciones en Lucha. Se realizó un trabajo súper fuerte donde se buscó visibilizar distintos puestos de venta de producciones de diversas ramas y sectores del trabajo cooperativo, pero además hubo una transmisión, una radio abierta y una transmisión realizada por la gente del Plancito Perfecto con Radio Sur de Córdoba, que estuvieron ahí realizando entrevistas a trabajadoras y referentes. Bueno, se trabajó desde las cooperativas agrupadas en la Federación de Cooperativas de Trabajo FECOTRA y también estuvo presente el Foro Argentino de Radios Comunitarias, FARCO. Desde el teferiazo se volvió a reivindicar el sentido de las cooperativas como una opción real al acceso al trabajo en condiciones dignas. Todo este laburo, bueno, contó con la presencia de distintos integrantes de cooperativas de distintas ramas, de distintos sectores que fueron a trabajar como feria, pero además a visibilizar y a reunirse, a agruparse, a también seguir construyendo las preguntas que nos podemos hacer en torno a este sector para poder fortalecerlo aún en el contexto de crisis general que se vive. Bueno, tenemos algunos testimonios que nos compartió Gastón Buzo de Radio La Quinta Pata, presente por ahí, las compañeras de FOL, Natalia Baeza y Norma Aldecoa, primero respondiendo y contando un poco cómo se estaba desarrollando la jornada, y también el testimonio de otra muchacha que pertenece a una cooperativa de carpintería. Escuchémosla y después hacemos un contacto telefónico también para que nos cuente más detalles y poder también elaborar más preguntas que tenemos.
3: Muchos vecinos que en realidad no conocen mucho el trabajo de nosotros, ¿no? Uh-huh. Piensa que es una organización social y que somos solo piqueteros y que salimos a marchar. No, es una cooperativa de trabajo. Tenemos desmalezamiento, tenés construcción, tenés lo que es el gastronómico también, también tenés textil, tenés carpintería. Hay mucha oferta, mucho, ¿cómo se puede decir? Mucho trabajo para nosotras. El 90% de las personas que estamos acá somos mujeres, jefas de hogar, que tenemos que sacar nuestra casa adelante, nuestros hijos, lo que conlleva todo eso. Y dentro de esta organización hemos sido escuchadas, tenemos trabajo. En mi caso, estoy rondando los 50 años, no puedo pretender trabajar en una empresa, pero sí acá sí. Y eso es lo bueno de nuestra organización, una organización social que lucha por trabajo para la gente de abajo.
4: En este contexto actual que estamos viviendo, ¿por qué es importante este espacio de encuentro de la diversidad de cooperativas de trabajo que mencionaba?
3: Justamente porque es una cooperativa de trabajo, es el ofrecer nuestra calidad de trabajo, nuestra experiencia y también adquirir conocimiento, ¿no?, a través del aprendizaje. Como te digo, hemos aprendido desde cero lo que es textil, ropa de trabajo, en ambos, hemos hecho frazadas, como decía mi compañera acá, mochilas, hemos terciarizado, trabajamos para distintas organizaciones y es bueno este ensamble de organizaciones porque entre nosotros nos fortalecemos, entre nosotros hacemos la unidad para seguir luchando, ¿no? Y para conseguir trabajo, que es lo principal. También tenemos, FOL brinda no solamente espacios de trabajo, espacios productivos, el FOL cuenta con una escuelita total, como yo mencioné hace rato a tu compañera, mi marido se recibió acá en la primaria, tiene 50 años y pudo realizar la primaria. Y eso es muy importante también, porque
5: tía, no queremos un bolsón, no queremos una ayuda social, queremos trabajar. y que nos dignifique de esa forma, incorporándonos al mundo laboral, siempre peleando ese 5% que nos corresponde a toda la organización social.
4: Y por más espacios como esto, de trueque, de trabajo.
3: Por supuesto que sí, porque es una salida también para nosotros. Han venido de otras organizaciones sociales el trabajo que nosotros realizamos en casa también, porque nosotros no solamente estamos en Foltex, vamos a casa y también tenemos toda nuestra lucha, también tenemos nuestro trabajo. Hay compañeras que han traído todo lo que confeccionan en su casa. Y el haber venido y vendido te mantiene, te da una emoción, te da la constancia de seguir trabajando. Eso también es un lindo espacio para todo el resto, no solamente para nuestra organización, para el público en general, para la gente en general.
4: Existen posibilidades dentro del cooperativismo, dentro de la cooperativa de trabajo.
5: Sí, agradecerle a ustedes que están acá y que por medio de ustedes podemos llevar esta voz de pedido a todo en general.
6: Tal, soy Mari. Estoy hace más de 10 años en el FOL y, bueno, me dedico a la carpintería. Cuando ingresé a carpintería no tenía noción de nada, pero bueno, fue una experiencia muy linda porque fui aprendiendo un montón de cosas y como te estuve mostrando ahora, nuestro trabajo serían, por ejemplo, los tablones con caballetes, los juegos Montessori, que son juegos de plaza muy lindos, y bueno. Y cuando nos piden lo que sea, ¿no? Cualquier mueble, bueno, uno le pone todo y labura.
4: ¿Cuántas personas están trabajando y cómo organizan? Porque la verdad que son muchas las producciones que realizan en madera.
6: Bueno, eso se encarga la oficina de conseguir la tarea y en este momento somos 3 los que estamos en carpintería. Éramos 5, pero bueno, quedamos 3.
4: Y si nos puede contar algo de la actividad de hoy, este feriazo que está sucediendo ahora, Radio Abierta, primer feriazo.
6: Ay, sí, es maravilloso, nuestro primer feriazo. Hermoso. Espero que esto siga porque vamos conociendo gente y la gente va a conocer.

0: haciendo nuestro trabajo y es muy lindo todo. Esperemos que siga esto.
1: Son varias ramas además de...
0: Sí, acá tenemos, bueno, yo de carpintería, después tenemos textil, herrería, hay cuadrillas de desmalezamiento, hay mucho laburo, o sea, laburo no hay por ahora, pero sí, estamos capacitados para un montón de tareas. Está el gastronómico, el kiosco y bueno.
1: Uh-huh. ¿Y se han acercado otros espacios también?
0: Sí, hoy nos están visitando otros espacios, que está muy bueno, ¿no? Así que ojalá que esto no se termine acá y que sigamos así, seguimos mostrando nuestras producciones.
1: Muchas gracias.
2: Bueno, ahí estábamos compartiendo las notas que hizo el compañero Gastón Buzo de Radio La Quinta Pata. Estamos hablando del primer feriazo de cooperativas y unidades productivas organizado por el FOL, el Frente de Organizaciones en Lucha, este sábado en la ciudad de Córdoba. Está en línea Maxi del FOL, Maximiliano Maíta, delegado del FOL en Córdoba, para contarnos un poquito más y seguir reflexionando, ¿no? ¿Qué ideas, qué se lleva a la organización también de lo que fue este feriazo? Buenos días, Maxi, ¿cómo estás? Aquí Violeta te saluda.
3: Hola, Violeta, ¿cómo estás? Buen día a vos, a la audiencia.
2: Bueno, un gusto volver a hablar con vos, Maxi. Estuvimos compartiendo ahí algunos testimonios de gente que participó en el feriazo. Ya desarrollamos todas las ramas y actividades que hubo de carpintería, de herrería, mencionaban el kiosco sin patrones, y la formación del Foltex en conocimientos textil. Y también hablando de lo que es esta escuela total de oficios que tienen dentro de la FOL. Un montón de cosas. ¿Vos qué evaluación tenés de cómo fue este primer feriazo? ¿Qué aprendizajes surgieron? ¿Cómo será la próxima experiencia?
3: Bueno, mirá, la verdad que un saldo muy positivo, realmente. En primer lugar, la apertura de un nuevo espacio para este tipo de actividades en Córdoba, y un espacio que también está bien ubicado, es un espacio céntrico, ya por sí es todo un dato. Porque habla de la necesidad de que existan estos espacios de lo que se llama coworking, ¿no? El trabajo compartido, espacios donde se pueda... que sean accesibles para el trabajo conjunto.
2: ¿Y cómo es este nuevo lugar? Contanos detalles de este nuevo espacio, dónde está ubicado, cómo fue esto.
3: Sí, el espacio en realidad en sí no es nuevo, es la sede de la escuela total, donde funciona una escuela primaria y una escuela de oficios,
2: sí,
3: donde se dictan distintos oficios, algunos en el marco del programa provincial Córdoba Me Capacita, y otros realizados de manera autogestiva por nuestra organización, todos aprobados y certificados, ¿no? Cursos oficiales.
2: Sí.
3: Como nuestra escuela está inscrita por resolución ministerial dentro del registro de instituciones capacitadoras, tenemos la habilitación para dictar cursos con validez oficial. Y la escuela primaria para jóvenes y adultos funciona en el marco de... bueno, también resoluciones ministeriales, una escuela oficial, pero de gestión popular la llevamos adelante nosotros con gran dificultad, y entonces esta idea nace como una forma de poder apoyar a la escuela total, que sostiene una cantidad de gastos que es impresionante. Y si bien el programa Córdoba Me Capacita paga a los docentes para que dicten cursos y que así se aumente la nómina de capacitaciones realizadas en la provincia con el programa Córdoba Me Capacita, bueno, no hay por parte de la provincia destino de fondos específicos para el sostén de las instituciones. Solamente paga, bueno, docentes. Dijimos, hagamos una actividad para poder sostenernos y que ayude también a las demás organizaciones cooperativistas y trabajadores y trabajadoras de la economía popular. Por eso se armó esta actividad y terminó realmente dándole respuesta a una multiplicidad de necesidades que, como te decía, por un lado, poder hacer algo en la escuela que ayude al sostén de la escuela, por otro lado, un lugar para cooperativas y unidades productivas que por ahí no hay lugares donde poder ir y mostrarse, exhibirse, vender, comprar y trocar. Uh-huh. Y después en tercer lugar, con la presencia de la radio, Radio Sur, en el aire, con un streaming, la importancia, además de poder vender, comprar y trocar, digo, de poder hacer uso de la palabra. Muchas veces no es tan fácil para nuestro sector poder tener voz, una voz que se puede escuchar, donde plantear lo que nos pasa, nuestras necesidades, nuestras demandas. Eso fue lo que se reunió en esta actividad, que creemos que ha sido muy saludable por la concurrencia de muchas organizaciones y que se abre un potencial enorme para continuar.
2: E ir a también.
3: Con una gran campaña de criminalización de las organizaciones comunitarias, ¿sí? Y que han sido, por supuesto, tuvo su correlato en los medios hegemónicos, que no hicieron más que repetir el discurso del poder sin indagar quizás más en profundidad qué es lo que pasa en este sector de la sociedad, que es parte de la economía real, que es parte del trabajo y de la producción real de Córdoba y del país. Y entonces hay todo un sector del trabajo que es el más castigado, el más precarizado, el que está sufriendo realmente muy mucho, porque no puede satisfacer las necesidades básicas que hacen un mínimo de subsistencia, y no tiene no solamente dónde satisfacerlas, sino ni siquiera tiene a veces dónde denunciar lo que pasa. Así que la presencia de medios comunitarios, como lo fue Radio Sur, La Quinta Pata, ahora ustedes que lo toman y lo difunden, también es algo que le ha dado una potencia enorme a esto, y vino a satisfacer una necesidad que es la de poder hablar y decir y denunciar, muy importante y muy urgente.
2: Maxi, hemos hablado semanas atrás, hace un tiempito, sobre lo que tenía que ver con el 5% de las compras del Estado para el sector cooperativo. Lo menciona en los testimonios que compartimos también como un reclamo, ¿no? Como algo pendiente, o en qué instancia está esa posibilidad de garantizar que suceda, ¿no?
3: Absolutamente pendiente. Yo te digo, mira, hay sectores de el gobierno provincial y municipal, a la nación no la contemos, ¿no? Porque nos ha no solo eliminó la obra pública, sino que realmente, o todos sabemos que
2: hablábamos de lo que pasaba con el municipio de Córdoba, creo, en ese momento.
3: Sí, en realidad la demanda del 5% de compras y contrataciones surge a raíz de que ya en 2017, con la lucha de los movimientos populares, de la economía popular, ya desde el 2017 que hemos logrado que en el presupuesto, en la ley de presupuesto provincial, se incluya una instrucción, una interpelación al Poder Ejecutivo de la provincia para que el 5% de todas las compras y contrataciones de la administración pública provincial se hagan a cooperativas, a unidades productivas de la economía popular. Eso, por supuesto, que también debe replicarse en el municipio de la ciudad de Córdoba. Ahora, ¿qué sucede? Salvo algunas excepciones que compran, que contratan, y en relación a la escala que tiene a hablar de compras y contrataciones de la provincia,
2: sí,
3: es muy poco lo que se está llevando a cabo, lo que se está ejecutando este mandato del Poder Legislativo al Poder Ejecutivo. Okay. ¿Y por qué es urgente que se ejecute más? Porque somos muchos y muchas las que estamos sin laburo, sin ingresos, y que tenemos realmente una situación muy complicada que amenaza la continuidad de nuestras actividades productivas día a día. El trabajo es insuficiente, no alcanza para saber que todos los meses vamos a tener trabajo y vamos a poder ingresar. Si hoy trabajamos en junio, no sabemos si en julio pasamos hambre. Entonces es una situación muy dramática la que se está viviendo. Y fíjate una cosa, Violeta, cuando nosotros hablamos del 5% de las compras y contrataciones de la administración pública provincial, hablamos de lo que ya se compra, de lo que ya se contrata. Es decir, no estamos pidiendo, esto no sale presupuesto adicional.
2: No, se trata de repartir un poquito.
3: Exacto, en todo esa caso. Es la clave, es decir, ¿qué? ¿Para quiénes está este juego?
2: Porque además, Maxi,
3: de este juego?
2: Hay, aún garantizando ese 5%, hay un 95% que se va en compras al sector privado, sigue estando garantizado. Pero,

0: supuesto.
1: Te hago una
0: por
1: pregunta
0: supuesto.
1: Más.
0: Entonces esta es una pelea importante.
1: Sí, sí,
0: muy importante,
1: es una pelea pendiente. Claro que sí. Te hago una pregunta más, lo mezclo igual un poquito con esto que hablamos del 5%. Pensando un poco, sí. El sector cooperativo está reclamando este 5% y pensar en el beneficio que hay para todas las organizaciones y para una cantidad de familias que acceden a un trabajo digno y que podrían tenerlo garantizado unos cuantos meses más en una proyección de futuro si se garantizara este 5%. Pienso algo más de mirándose hacia adentro desde el sector cooperativo y te pregunto, ¿qué necesitan internamente para vos el sector cooperativo? ¿Incorporar más gente al sector, por ejemplo, más gente involucrada en esta lógica de organización y trabajo como para pensar en si eso podría ser un elemento de presión? ¿Qué necesita lograr de la sociedad? ¿Qué tipo de cambio para poder fortalecerse?
0: Bueno, mira, yo creo que realmente la principal necesidad en realidad tiene que ver con políticas de Estado. Porque, ¿qué sucede? Mira, hay ya una población muy grande que está vinculada a las cooperativas, de los movimientos populares, a las cooperativas autogestivas y demás, que desarrollan su vida laboral en el marco de las cooperativas. Estamos hablando de miles de personas, miles y miles de personas. Y que cuando no hay políticas de Estado que permitan sostener el laburo como una realidad diaria, asegurada, garantizada, empiezan a que desesperadamente, frente a la falta de trabajo que les permita subsistir, empiezan a caer en la precariedad más cruel. Hay que buscar otras alternativas que son todavía más precarias. El trabajo en las cooperativas puede ser trabajo absolutamente digno, de calidad, trabajo que instruya, trabajo que incluya. Y si hay políticas de Estado que permiten que una cooperativa o que el cooperativismo en general pueda subsistir, así como subsidia a las pymes, por ejemplo, te doy un ejemplo muy claro, a las pymes o a las empresas en grandes también, ¿no? Que tienen enormes beneficios. El gobierno de la provincia de Córdoba lanzó un programa que se llama el programa Más 26.
1: Sí, de empleo.
0: Para incluir a personas mayores de 26 años, ¿sí? Que cubrirles a esas personas el monto de un salario mínimo vital y móvil. Perfecto. En las reglas del juego de ese programa, las empresas, estoy hablando de todo tipo de empresas, esto está incluso para investigarlo, porque sería interesante saber quiénes fueron los principales beneficiarios, a una empresa se le otorga este programa con una modalidad que le banca el 100% del salario mínimo vital y móvil que la patronal se ahorra sus trabajadores, y a las cooperativas por un año.
1: Sí.
0: Y a las cooperativas les otorga el 100% del salario mínimo vital y móvil solamente por 6 meses, pero la cooperativa tiene que pagar la mitad. ¿Cómo? Bueno, a través de una deuda que se le genera en rentas, ¿sí? Una deuda que la cooperativa tiene que pagar. Y yo me pregunto, che, pero ¿por qué esa desigualdad en las reglas del juego?
1: ¿Por qué a las pymes se le paga el 100% de ese salario y a las cooperativas el 50%, en definitiva, más
0: empresa,
1: allá de la vuelta?
0: Hay,
1: ¿no?,
0: pymes,
1: sí,
0: y empresas grandes.
1: Claro.
0: Pero sí, es una desigualdad importante. Si hay gente que trabaja hace años y años y años en las cooperativas, que no cerramos para cambiar nuestro trabajo por, no sé, nuestra producción por importación y no, seguimos produciendo, seguimos trabajando, defendiendo el trabajo argentino, el trabajo cordobés con uñas y dientes, ¿sí? Y necesitamos también políticas de Estado que el gobierno genera para los sectores de la producción privada que tienen finalidad de lucro, que bueno, son dos más, aparte la discusión sobre, digo, no quiero hacer una discusión ni ética ni moral, ni política, sino, che, loco, hay un sector de la sociedad que trabaja, que produce, que es el cooperativismo, y que requiere también de políticas que fomenten la producción y la continuidad del trabajo. Entonces, ahí donde uno ve que hay una deficiencia en las políticas de Estado para nuestro sector. Siendo que algunas de las experiencias que se han hecho, cuando nosotros hablamos de excepciones, yo te puedo dar ejemplos. A ver, el Ministerio de Desarrollo Humano, que dirige Liliana Montero, ha hecho contratos de compras, de contratación a cooperativas y ha tenido resultados excelentes. Cualquiera que siga, por ejemplo, las páginas del Ministerio de Desarrollo Humano, ahora Secretaría General de Salud y Desarrollo Humano,
1: sí,
0: puede ver cuál es el resultado del trabajo cooperativo. Y hablamos de calidad, de ejecutividad, de prolijidad en el trabajo realizado.
1: Y transparencia también en la gestión de esos fondos. Absoluta.
0: Y lo mismo con otros organismos municipales, por ejemplo, sí, que han hecho, digo, la Secretaría de Política Social y de la Municipalidad, que ha contratado cooperativas y viene intentando hacer un trabajo de esa gestión de contratación de cooperativas. Yo acá no intento hacerle propaganda a nadie, más que a las cooperativas. Lo que digo es, hay experiencias que permiten soplar fantasmas que tienen que ver con estigmas, con prejuicios y demás sobre las cooperativas, no, como si fueran una cosa, viste, de la artesanalidad. No, para, hay una gran capacidad productiva en este sector que puede ser puesta al servicio de que haya trabajo para la gente. Entonces, si hay algunas experiencias que salen bien, ¿por qué no replicarlas? El Ministerio de Cooperativas y Mutuales de la provincia de Córdoba, por ejemplo.
1: Sí.
0: Viene haciendo una intentona, de lograr reunir a varios ministerios, secretarías, para que avance. Pues recuerden, ese ministerio viene de esto que comenzó con Martin Hill, y que se crea en un principio para las cooperativas de servicio, que son prácticamente más como empresas, porque tienen, bueno, un público cautivo, como son los usuarios de servicios públicos y demás. Y bueno, empieza todo un proceso de demanda para que atienda las necesidades de las cooperativas de trabajo. Y bueno, ya con la gestión de Brandon intenta armar algo para que se canalice esa demanda, los ministerios compren y contratan. Bueno, muy bien por la iniciativa. Ahora, lo que vemos es que lo que falta es una decisión más sólida del gobierno de Martín Yallona para que esto se convierta en una realidad y que realmente tengamos trabajo asegurado. No podemos vivir más así, de esta forma, con un mes sí, otro mes no. Hace falta sostener, en tiempos de un ajuste tan brutal como el que estamos padeciendo por un gobierno criminal como es el de Javier Milei, hace falta políticas de Estado provincial, de Estado municipal, que escalen estas experiencias, porque si no será un recuerdo más en el anecdotario de algún que otro funcionario. Y lo que necesita ser repensado es el modelo de sociedad. ¿De qué vamos a vivir? ¿De qué vamos a trabajar en esta nueva Argentina que se está reconfigurando al servicio de sus dueños y sus patrones?
1: Máxima Ita, delegado de la FOL, muchas gracias por este contacto. Primer feriazo de cooperativas y unidades productivas. Contanos, anticipanos cuando sea la próxima. Así también lo difundimos desde acá, por favor.
0: Por supuesto, y están más que invitados también compañeros y compañeras de la radio, compañeros y compañeras del interior, de Capilla del Monte, a poder traer sus cosas como puedan, como quieran, a este espacio. Mi número es, para que se puedan comunicar, 351-717-9228, y podemos articular todo lo que sea necesario para el sector.
1: Buenísimo. Bueno, Maxi, muchísimas gracias. Un gran abrazo.
0: Abrazo. Chau, chau. Gracias, Violeta.
1: Cerramos la edición del CDM Noticias del día de hoy. Renata, hablamos con Maxi Maíta, estuvimos hablando de este primer feriazo de cooperativas y unidades productivas en la ciudad de Córdoba y compartimos también testimonios, recordemos, de los compañeros de La Quinta Pata y también le mandamos un saludo a la radio.

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2: Porque se paraliza la Argentina. Porque desde Nacional, AM870 para todo el mundo, se viene el equipo de Messi, el gran capitán, que está ahí llevando la columna de su gente, la columna de la ilusión, de la pasión argentina, para meterse otra vez en el territorio de Dallas, esperando que esa mano de Dios que baje, que lo levante y lo haga flotar y flamear como un barrilete cósmico. Se viene la Argentina y vos lo escuchás del relato del ingeniero Daniel Bocho con el mono Carlos Fernando Navarro Montoya, con Nico, con Agustín, con Carla, con todo el equipo técnico y humano de Radio Nacional para todo el mundo. Ya está Dallas paralizada, pero vos que escuchás Nacional también en cualquier rincón del país, de Ushuaia a La Quiaca, se viene la ilusión argentina, se viene Messi y compañía, se vienen otra vez los 11 gladiadores que están por el título del mundo, que van por revalidar la Copa del Mundo. Ya está todo listo, ya están esperando para que lleguen los austríacos. Argentina está esperando hace un ratito ahí en la puerta, en la escalinata principal, para ir al verde césped. Se viene la Argentina. Vos lo escuchás por Nacional, por la 870, en todas partes del mundo, del país, con la camiseta más linda del mundo, con un Dibu Martínez completamente concentrado, con un Cuti Romero que apenas puede hacer aire con un chicle, un globo que sale de su boca. Se vienen los austríacos también, el rival al que hoy Argentina tiene que ganar para quedarse ahí arriba, para pensar en los 16avos. Después veremos si será España, si será Uruguay, si será Cabo Verde. Lo que importa hoy es Austria, lo que importa es hoy Argentina. Empiezan a caminar los egipcios primero, los árbitros, y después se viene la columna austríaca y nosotros esperamos por la Argentina. Empiezan a asomarse en el verde césped de Dallas. Ingeniero, ahí está Argentina.

Decime si no se te eriza la piel. Deja la música de fondo. Decime si no se te eriza la piel. Ponelo de vuelta. Ponelo de vuelta, que me encanta. Ahí está. Maravilloso. Gracias, Natalia. Decime si de la manera que Fernando te trae a cada uno de los protagonistas. Al Divo Martínez, a Molina, al Cuti, a Lisandro Martínez y a Medina. A De Paul, a Macari, a Enzo Fernández y a Messi. Al Toro Martínez y Almada. Solo Presti te lo puede traer de esta manera. Solo Fernando. Para todo el país. Para una Argentina que está de pie. Para una Argentina que está expectante. Ahí van a venir los himnos. Nos adherimos al himno argentino, ahora sí, bajamos la música que se viene el himno argentino por Nacional. Impecable, Natalia. Un lujo, Natalia. Ahí está el himno.

0: el himno argentino. ¿Qué pasa por la cabeza del jugador Fernando en este momento?
1: De todo, lo veía recién al Dibu emocionado. ¿Cómo no emocionarse? Toca tus fibras más íntimas.
0: Avanzamos con la carpeta, está el himno de Austria.
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0: Qué lindo, qué lindo, qué lindo que ser de Nacional. Qué lindo que es relatar a la Argentina. Uno más.
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0: El himno de Austria debe estar en un 10% de austríaco. Nos está escuchando Juan Locatelli, ¿no? Austria tuvo a uno de los mejores pilotos de la historia de Fórmula 1, Niki Lauda. Además corría con Ferrari. Uno más.
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0: Carla, María, Julieta, Natalia. Las participaciones femeninas de este equipo que la están rompiendo, dale.
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0: Impresiona ver el despliegue, el aplauso de los austríacos. Esta presentación. Escuchen. Por Dios, se te eriza la piel, el corazón late mucho más fuerte, te invade una emoción única, Fernando.
1: Impresionante, realmente lo que sentimos los argentinos cada vez que nuestra selección nos representa en un evento de esta naturaleza, es una multitud, Daniel, de banderas argentinas, una...
0: Te invade una emoción única, Fernando.
1: Impresionante, realmente... Lo que sentimos los argentinos cada vez que nuestra selección nos representa en un evento de esta naturaleza es una multitud, Daniel, de banderas argentinas, una multitud.

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1: De a poco están acomodándose los titulares, vamos.
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1: Es cierto lo que me dice Juancito Locatelli, el próximo domingo se corre la Fórmula 1 en Austria. Mira vos, cuántas cosas nos vinculan, nos relacionan con Austria. Ahí está Messi saludándose con Alaba. El moreno Alaba con Messi. Alaba pidió una foto para mostrársela a su familia cuando vuelva a Austria. Mirá, me saqué una foto con Messi. No, una más, dale.
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1: Un saludo grande para mi amigo Titi, que nos está escuchando, vamos Titi, vamos, gracias por estar con nosotros.
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1: Ahí está mi amigo Gastón Sac, gracias Gastón, nos está escuchando en Roma, ya son las 7 de la tarde y Gastón. Mi hermano Gastón, una de las personas que más amo y más quiero en mi vida. Gastón, querido, está en Roma con la radio, dale.
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1: Cachete izquierdo para la selección argentina. Cachete derecho para la selección austríaca. Ahí ya se saludaron todos los jugadores argentinos. Ahí se están saludando los austríacos. Presentamos el primer tiempo.
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1: Muchísimas gracias. Un beso enorme para Laura Lucía Maciotra. La nieta de Lucía, la hija de Angelito, de Laura, la sobrina de Bubi, mi sobrina, te amo Laurita, gracias por estar con la radio. Cachete izquierdo para la Argentina, vamos a ver el toro. Cachete derecho para Austria, está jugando Argentina. Vamos Fer, vamos Chiqui, vamos Argentina, carajo. Controla la pelota Lisandro, Lisandro la juega a la izquierda para Medina. Medina la puede poner para que le venga a buscar nuevamente el marcador de punta nacional. La juegan hacia atrás para Martínez. Martínez puede salir jugando para el Cuti. Ahí la tiene el Cuti. Ahí está el zaguero central de la selección argentina. Ahí está el número 13. Con estampa, con presencia de campeón del mundo. La juega para Lisandro. La saga central argentina. Que contagia presencia, que contagia personalidad. La juega en la cero derecha. Estamos transcurriendo los primeros minutos. La mire, me niego a ver la pantalla, Fernando. Me niego a ver la pantalla.
4: Por supuesto, miremos el campo. Miremos la cancha. Mía.
1: Qué pedazo de pantalla pusieron, por el amor de Dios. La juegan hacia el medio, ni me había dado cuenta que estaba la pantalla. Mirá, me llevo a verla. La juega para el número 13. La tiene Cuti. El Cuti la puede poner hacia la izquierda para la carrera de Enzo. Se viene el hombre de San Martín. Ahí la tiene Enzo. La abre hacia la izquierda para Medina. La juegan hacia el medio. La pueden tocar, toca y toca el equipo nacional. La terminan perdiendo. Ahí la recupera, la viene buscando Werner. La recupera el Cuti. El Cuti se la tiene que dar para el Dibu.
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1: Ahí sale jugando Lisandro Martínez.
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1: Se lo da para Macalister. Martínez juega ahí por televisión.
5: Sí, se repitió, Dani. Es clarísimo el penal. Y ahora estamos preocupados por el tobillo de Lautaro.
1: ¡Penalazo! Lo estamos viendo acá en la pantalla, Fernando. ¡Penalazo!
4: Sí, estamos viendo... Claro, lo que pasa es que el cierre de Xaver... Toca, impacta la pelota primero y después, por la inercia de los dos futbolistas de Lautaro Martínez, terminan chocando. En esta imagen que me muestra de enfrente, tengo ya ciertas dudas.
6: Ojo el tobillo de Lautaro, Dani.
1: No va mal Lautaro.
6: Le duele mucho, va a probar.
1: Lo van a revisar, señores. Lo van a revisar, carajo. Lo van a revisar, carajo. El VAR está revisando. ¿Cómo se llama el egipcio, el árbitro, cómo se llama?
7: El árbitro se llama Armin Mohamed.
1: Dale, Mohamed, mirá, como Mohamed Ali. Vamos, Mohamed.
4: Mohamed. Dani, hay argumentos para las dos decisiones, para cobrar penal o para no hacerlos. Hay argumentos para las dos cosas. No es tan clara como parecía en la jugada con la dinámica del movimiento.
1: Se va Lautaro, Se va Lautaro. Ahí va Enzo Fernández.

0: nombre de Billingsworth de San Martín. Le está diciendo a Mohamed, dale Mohamed, no te falle ofensa, dale que es penal. En italiano lo puedo decir, total, muchos no lo entienden, no hay problema, no, Fernando se olvidó en italiano.
1: El del bar también es egipcio, Mohamed a Show.
2: Espero que no sea una momia el del bar.
0: Ahí está. Ahí lo va a ver el árbitro.
3: Lo va a ver, claro, claro.
0: Lo va a ver. Si lo llaman para verlo, no es para ver al Chapulín Colorado, ¿no? Tiene que ver el penal, ¿no?
3: Si lo llaman para verlo es porque alguno no está coincidiendo en la decisión del árbitro principal, entonces lo invitan a revisar. ¿Ves? Ahí está. Schaber que toca la pelota, porque estamos leyendo, pero el otro, creo que es Posch, impacta sobre el tobillo derecho de Lautaro Martínez. Es infracción de Posch.
0: Ayer estábamos parados ahí en el bar, ¿te acordás cuando te decía? Será protagonista mañana, mirá, ahí está el árbitro.
3: Van a ver los ¿qué deciden? O sea, ¿qué priva? A ver.
0: No te falo ofensa, a ver qué dice. Lo vio, le pide que se retire, a ver qué dice.
3: Penal. Penal.
0: Para Argentina, señores. Penal para Argentina. De arranque nomás lo vimos. Le cometieron penal a Lautaro. Le hicieron un sándwich. A Lautaro iba Messi. Ahí va el capitán Argentina.
4: Te pegué fuerte, Chiqui, perdón.
0: Me descargué con el Chiqui. Lo veo tan grandote al lado mío. Ahí va a penal para la Argentina. Ahí va el 10, señores, contaremos el aliento, contaremos la respiración. Tiene que patear el penal Messi. Va a acomodar la pelota a Lionel. Ahí está el número 10 de la selección argentina. Tumba.
3: Tumba.
0: Tumba.
3: Tumba.
0: Tumba. Tumba. Tumba el arco del Lajar. Ahí está Messi. Parapam. Parapam. Ahí está Lionel. Pay attention, Fernando.
1: Danger.
0: Pay attention.
3: Danger.
0: Ahí está el peligro, señores, ahí está Messi. Vamos, Lionel, querido. Vamos, maestro. Ahí está Lionel concentrado mirando a su gran amor a la pelota. Ahí va Messi. Qué mal le pegó Lionel. Qué mal le pegó Lionel. Casi un metro del palo izquierdo del arquero. Qué mal le pegó Lionel. Qué lástima. Vamos, Lionel querido, no pasó nada, Lionel, no pasó nada, Lionel querido. Qué mal le pegó, Fernandito.
3: Sí, hay una virtud del arquero, de Schlager, que lo aguantó hasta el final, hasta el último momento, hasta el momento que el jugador tiene que mirar la pelota para impactar, lo vio parado, entonces quiso ajustar sobre el poste izquierdo del arquero y se le fue al lado del poste.
0: Vamos, Lionel, no pasó nada, Lío querido, no pasó nada, Vamos, Lío. No pasó absolutamente nada. Ahí saque lateral para la Argentina. Empatan 0-0.
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0: Ahí saque lateral para Austria. Están empatando 0-0. Malogró un penal Messi.
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0: A no caer, Leo, no pasó nada, dale, Leo.
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0: Ahí entró Lautaro, estaba fuera del campo de juego Lautaro, totalmente recuperado. Las salidas para Austria, ahí viene para trabar el Cuti, traba el Cuti, la juega para McAllister. Ahí la está jugando McAllister, viene para trabar a Yalmaz en posición defensiva. No tiene que caer el argentino en este momento, Fernando.
3: Por supuesto, tiene que absorber este impacto que significa que Messi falle un penal, también es un refuerzo anímico para Austria. Veremos cómo reaccionan los dos equipos ante esta situación.
0: Ahí saque, salida para la Argentina, empatan 0-0 en 10.
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0: Ahí va el Dibu Martínez, para reponer para la selección argentina. Argentina está empatando 0-0 con Austria, malogró un penal Messi.
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0: La salida la viene buscando el 11. Ahí está Gregorich. La tiene Gregorich. Va al piso. El delantero austríaco. Tiene toda una pinta de ser un teutón, un alemán más que un austríaco este, Fernando.
3: Sí, juega en el Friburgo.
4: Sacó
3: acostumbrado a los roces. Aquí él busca disputar con Lisandro Martínez, pero claro, ya había ganado la posición. Hay contacto sobre la espalda del jugador de Austria.
1: Dani.
0: Ay, sí.
1: 1.93 mide Gregorits.
0: Que nunca te toque hacerle una nota a él, ¿no?
1: Sí, me imagino. Siempre estás pensando en eso, ¿no?
0: No, digo, porque uno habla bien el alemán, por eso te digo.
1: No, está bien, pero bueno, si uno se la rebusca, ¿viste? Como es el equipo austríaco.
0: Exactamente. Hay salida para Austria. Están empatando 0-0 en Argentina y Austria.
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0: La salida que tiene que ser por parte de Danzo.
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0: Hay un roce ahí, quedó en el piso el hombre argentino, era De Paul. Ahí se recupera De Paul, que está marcando al grandote austríaco. El centro que tiene que venir de Danzo. Espera que viene el tiro libre, perdóname Carlita. Ahí viene el tiro libre. Es peligroso, se comete la concha con este tiro libre. El tiro libre de Danzo. La pelota que tiene que llegar al área grande. Son todos grandotes los de ellos, es peligroso esto. El centro que viene, viene para buscarlo a Alaba. Alaba que no la puede contener, la recupera por el sector izquierdo. Ahí viene con la marca de Molina. La viene jugando Danzo, la tiene Danzo. Ahí maniobra el centro que viene, la termina sacando en posición defensiva. La saca Lautaro. Era Fernández, Lautaro pudo haber definido también. No, bueno.
3: Sí, pero el control fue defectuoso, Dani. Por eso la pelota se le va hacia adelante.
0: Era una situación clarísima que derivó en el penal argentino, que después finalmente lo malogra Lionel. Viene para buscar la Poch, se la da a Schlager, sale Austria.
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0: Ahí viene buscando por el sector derecho, la tiene el número 20, Leimer. Leimer que la juega hacia el medio, sale para Danzo.
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0: Ahí la controla, sale desde el fondo Austria, la tiene Alaba. Alaba sale jugando, era Seiwald. Seiwald la juega a la derecha para Danzo. La controla Danzo se la da para Seiwald. La tiene Seiwald. La puede jugar hacia la izquierda, la abre para Leimer. Ahí se viene Leimer. De a poco se está haciendo de la pelota Austria. Esto no me gusta ni medio. Ahí viene para la marca de Molina. Molina manda la pelota al lateral. Leimer que mete. ¡Ay, qué tiro libre! ¡Ay, qué tiro libre de un lateral! Me parece que es una infracción tonta, Fernando, esa.
3: Sí, necesaria imprudencia de McAllister. En la disputa del balón, sí, toca la pierna izquierda claramente de Wagner. Un tiro libre peligroso para Austria.
0: Tiro libre a la altura del punto penal, a un metro del área grande del sector izquierdo. Un centro que va a venir de izquierda a derecha, acomodando la barrera hasta el Dibu. Ellos son grandotes, cabecean bien los grandotes. Hay tiro libre para Austria, le quiere pegar Wagner. También está el número 9, Savitzer. Entre Wagner y Savitzer para meter el tiro libre. Uno lo puede hacer cerrado el 9. El 24 lo puede hacer abierto. Son grandotes ellos. Están todos en el área grande. Es el peor momento de la Argentina en el partido. Ahí viene por bajo. La terminan rechazando. La viene buscando Molina. Sale jugando la Argentina. Al piso le comete la instrucción a Messi. El árbitro dice que no. La controla Lionel, la tiene Lionel. Ahí está Lionel, dibuja Lionel. Sale jugando. Viene Messi. Con la marca de dos grandotes, la termina perdiendo Lionel. Se está haciendo de la pelota peligrosamente Austria. Sale jugando por la derecha. Ahí andaba Lava. Mira hasta dónde llegó el defensor de ellos. Casi como un volante por la izquierda, Fernando.
3: Está impreciso Messi. Perdió dos otras pelotas que no son habituales en él. Tal vez todavía en su cabeza está rondando el penal errado.
0: Hay salida que tiene que hacer Sabar. Sabar la pone en el medio, la juega para Danzo. Se hizo de la pelota Austria en este momento. Sale jugando para Seiwald. La pone en profundidad. Ahí se viene el número 20 que es Leimer. Se viene Austria, peligrosamente tiene la pelota Austria. No puede salir de la Troya Argentina, No puede salir de la Troya. Ahí está Romero calmando, calma, que no panda el cúnico. Tiro libre para la Argentina.
3: Es que Austria hace algo bien, Dani, que es cuando tiene la pelota y la pierde, trata de recuperar inmediatamente. Entonces se hace difícil salir con precisión.
0: Ahí salida para el equipo nacional.
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0: y la tiene Martínez, sale Timo Martínez.
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0: La controla, la viene buscando Lionel, Lionel la pone en el medio para el toro. Se viene, si lo ataca, me parece que atrás la defensa es flaquita, Fernando.
2: Sí, sí, claro, pero lo difícil es tener esa precisión ante la presión que está en el medio de Austria.
0: Ahí se viene Austria, viene para trabar McAllister. Guarda que va a la espalda de Molina. Está adelantado, dice Fernando, y viene el centro. ¡Oh! Cruza toda el área chica. La pelota que todavía no salió. La controla Smith. Edwin la pone larga, se va a perder, va a llegar, llegaron. Alguien que la saque, por el amor de Dios, el árbitro dice que se fue. Son 5 minutos que no me gustan, Fernando.
2: No, porque, a ver, hay un golpe. Perfecto, fue el penal errado por Messi. A partir de allí, Argentina no pudo precisar. Le ha hecho algo bien a Austria. Sabirse se coloca sobre la izquierda y está encontrando ese espacio ahí entre el lateral y el volante.
0: Hay salida para el equipo argentino, salida para el Diego Martínez.
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0: Ahí la controla el Divo. El Divo puede salir jugando hacia la izquierda para Lisandro Martínez.
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0: Ahí la tiene el Licha. Se viene el zaguero central de la selección argentina. El Licha Martínez sale jugando desde el fondo. La puede poner para McAllister, también para Romero. La juega para Romero. Controla la pelota Romero en el cachete izquierdo, en el territorio de la selección nacional. La recibe Romero. Romero la está jugando para Lisandro. Lisandro puede venir hacia la izquierda. La toca a la izquierda. Para que la venga a buscar Medina, la controla Medina, Medina la para Lisandro, toca y toca el equipo nacional.
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0: Ahí está McAllister en el piso, parado como número 5, le comete una infracción el 20 de Argentina.
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0: El pase para Messi, Messi que no la recibe, ahí saque lateral para Austria.
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0: Ahí viene para reventarla el jugador argentino. La controla, la contiene, se igual, la pone para Danzo. Ahí lo va a apretar Thiago. Hasta el fondo llega Thiago. La termina bajando Lisandro con la precisión de siempre. Lisandro Martínez, la juega para Leonel. Vamos, Leonel querido. Ahí está maniobrando con dos jugadores. La recibe, la pone en profundidad para Lautaro. Controla Lautaro. Ahí está para enganchó Messi, la tenía para definir Messi, después de un pase extraordinario de Lautaro, el centro que tiene que venir, otra situación clarísima, impresionante el arquero, no sé si era mejor que le pegue de primera a Lionel, quiso enganchar, quiso hacer el gol de su vida a Lionel, impresionante el arquero Fernando.
2: Perdió un tiempo Messi, con poder enganchar, asegurar, está impreciso Messi en el inicio del partido.
0: Hay salida para McAllister. Una situación clarísima para el equipo argentino.
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0: Ahí controla la pelota Lisandro. Lisandro la juega para McAllister. Una situación clarísima tuvo Messi. En realidad dos. La del penal que malogró. Y está. Ahí la viene buscando Molina. Son pases muy forzados. Ahí Molina pierde la pelota porque el pase es forzado, Fernando.
2: Porque es contra la línea, aparte de la presión del rival, está la línea que te limita. Argentina le cuesta avanzar con precisión, pero esta jugada era clarísima, Daniel. Yo creo que Messi perdió con ese toque ese tiempo necesario para poder definir, no tan encima del arquero.
0: Qué lástima. Vimos la repetición, era para pegarle de primera. La recibe, la tiene Molina. Molina la juega para McAllister. McAllister la está poniéndose atrás. Se la está dando para Lisandro. Lisandro la juega hacia la izquierda. Ahí la recibe Enzo. El hombre de San Martín la juega para Romero. La está tocando para Messi. Messi se la pone en el pecho para Lisandro. La personalidad de Lisandro es impactante. La presencia que tiene es impactante. Sale jugando. Ahí estaba Enzo. Viene para correr McAllister. La baja de Paul. De Paul se la dio para Lionel. Salen de una escaramuza. Salen de un juego cruzado. Traba y gana. El número 11 de esos, que es el Gregorich. Gregorich en la juega hacia atrás, la tiene para Schumacher. Nico, ¿cómo lo estás viendo, Nico?
3: Y se le complicó el partido a la Argentina porque Austria tiene la pelota, pero las más importantes fueron del equipo de Scaloni.
0: ¿Cómo lo estás viendo, Fernando?
4: Y el equipo argentino sufrió el efecto del penal errado por Messi cuando había arrancado con todas las luces que se fueron apagando. Un Lionel distinto, que esperemos que baje la mano de Dios y lo levante.
0: ¿Cómo lo estás viendo, Agustín?
5: Partido parejo, Dani, muy parejo en estos 20 minutos. El penal fallado por Messi es el sexto en la selección argentina. Había fallado también un penal en la fase de grupo del Mundial de Qatar frente a Polonia.
0: Está en el piso de Paul, está en el piso de Paul. ¿Qué viste, Fernandito?
2: Trabaron, me parece que hay un golpe, no, nada preocupante, pero fueron a trabar fuerte, leal los dos a la pelota y se llevó, creo, un golpe en la tibia de Paul, que ahí sale. Acá nos están viendo, nos están mostrando en el monitor. Sí, se eleva. No solo con la elevación de la pierna le pega en la rodilla, sino que cuando baja le pisa el pie derecho.
0: Bien, ahí vuelve de Paul. Esperemos que no sea nada. Es un tractor de Paul. Ahí vuelve de Paul. El árbitro, dale, déjalo que entre, que vamos a jugar con un hombre menos. No lo dejó entrar.
4: Tiene que esperar un minuto con la nueva reglamentación, Dani.
3: Argentina. Ahora te digo, Daniel, la repetición, ¿cómo le dieron en la rodilla de Paul?
0: Es impresionante, lo vimos acá en el monitor con Fernando, con Carlos Fernando. Voy a empezar a decirle Carlos Fernando a Navarro Montoya, Fernandito a Fernando, ¿no? Está preste. El centro que viene, viene buscando la pelota. Ahí sale jugando desde el fondo. Guarda que se viene Austria. El centro que viene, guarda que son grandote, cabezazo peligroso. El rechazo finalmente del Cote. Son grandotes ellos, Carlos Fernández.
2: Esta la hicieron bien. Estructura y la llegada de tres futbolistas por el segundo palo. Justo el despeje. Hubo un movimiento imperceptible. Lo desacomoda Nahuel Molina. Todo por un defensor argentino.
0: Hay tiro de esquina. Tiro de esquina que va a venir desde la izquierda. El tiro de esquina que tiene que ser para ellos. Un tiro de esquina complicado que va a ser Saber. Tiene que venir cerrado porque es derecho, viene el centro, queda la pelota allí picando. Ahí la viene buscando Messi, la recupera Messi, la juega hacia atrás, sale jugando con el defensor argentino. Está impreciso Messi, Hay que decirlo, lamentablemente con mucho dolor está impreciso, Fernando.
2: Sí, está impreciso. Creo que todavía le sigue dando vueltas en la cabeza el penal. Vamos a la pausa de hidratación. Después tuvo una muy clara que por hacer un toque de más, dominar la pelota, se acercó demasiado el arquero y a partir de allí no pudo concretar una jugada clarísima después de un muy buen pase de Lautaro Martínez.
0: Todo el estadio silbando cuando viene la pausa esta por hidratación, no le gusta ni medio.
4: Vos sabés que se replicó en todas partes de Estados Unidos, en todos los estadios, silbatina total ante la pausa de hidratación.
0: Es que no le gusta a nadie, no es básquetbol esto, sí. No,
3: claro, y la crítica de Scaloni ayer en la conferencia de prensa, claro. También para estos cuatro tiempos.
0: Bueno, así que hay algunas cosas que te gratifican, ¿no? La pausa de hidratación. Avanzamos, carga, dale.
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0: Están empatando 0-0 la Argentina y Austria.
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2: El fútbol no es esto. Ver ahora bailar unas porristas. No es una interrupción en medio del partido. El fútbol es universal. No podemos estar adaptando costumbres de cada país a donde va a jugar un evento de esta naturaleza, o porque hay intereses de por medios, o porque hay un afán recaudatorio. Esto no tiene que ver con el fútbol. Estoy en total desacuerdo con esta interrupción.
4: Además, Mono, el fútbol es dinámico. El fútbol es momentos. Si te cortan el mejor momento de un avance o algo, o un estado de ánimo, es irremediable en el fútbol, ¿es así?
2: Es totalmente antinatural esto.
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0: Bien, un saludo enorme para Laura, que nos está escuchando, para Laura Mací, otro beso gigante.
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0: Ahí estamos terminando, queda un minuto todavía.
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0: Están empatando 0-0 la Argentina y Austria.
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0: Estamos esperando por la recuperación del equipo argentino.
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0: Quedan 20 segundos todavía.
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0: Ya en 10 segundos reanuda.
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0: Un abrazo enorme para el doctor Fernando Verón, para Marcela, que están prendidos a la radio, un beso y un abrazo enorme.
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0: Ahí reanuda el partido, la viene buscando Alaba. Controla la pelota Alaba por el sector izquierdo. Ahí la tiene el Moreno número 8. La juega hacia el medio, se la está dando para el número 4, Saber. Saber la juega para Danzo. Ahí sale desde el fondo el equipo austríaco. Estamos en 27 minutos del primer tiempo. Están empatando 0-0 la Argentina entre Piquete y Pácate. 27 empatan 0-0 Argentina-Austria. Argentina tuvo una posibilidad tremenda en un penal que malogró Messi. Hoy salida para el arquero austríaco.
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0: Ahí sale Danzo para Austria.
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0: Ahí la juega Danzo la juega hacia el sector derecho para Seigual para Danzo. Danzo la puede poner hacia el medio, lo tiene Seigual a la izquierda, sale Danzo, la puede tocar, la quiere tocar para Warner. Cruza todo el sector a la izquierda para que la baje Laimer. Laimer exigido, la termina jugando para Saber. La controla el volante del equipo austríaco. Toca y toca, se viene jugando para Laimer. La tocan hacia el medio. Toca y toca, la controla Laimer. Laimer que la pone larga para que la corte, la tenga Romero. Romero se la está dando para McAllister. McAllister abre hacia la derecha. La tiene Molina. Molina que puede salir jugando, se equivoca. Errores innecesarios, Fernando.
2: Sí, bueno, pero la presión de Austria es buena y no encuentra receptores Argentina.
0: Ahí la viene buscando la salida del fondo. Al piso va para recuperarla. La tiene y traba y viene para ganar el defensor argentino. Ahí vino para marcar en posición defensiva Enzo Fernández. Pelota que se va al tiro de esquina. 28 minutos del primer tiempo. Se derrumbó todo a partir del penal que no malogró la selección nacional. Hay tiro de esquina que va a patear Savitzer. Ahí está Savitzer, el de la colita, el pelo atado. Ahí está Savitzer. Me hace acordar a uno que yo conozco que tiene el pelo así. El centro que viene el centro. Doble cabezazo. Hay que sacarla. La saca Enzo, queda la pelota allí picando. En dos tiempos ahora la termina sacando Molina. Pero de todas maneras es un rechazo que va a terminar en los pies de un jugador de ellos. Impreciso Argentina, Fernando, me preocupa.
2: Sí. Es un momento de imprecisión del equipo argentino.
0: Ahí se viene Austria, controla la pelota Alaba. La controla Alaba, la está poniendo para Savitzer. La tiene Savitzer de la colita. La tiene Savitzer. Savitzer que termina jugando. La pone para Warner. Warner para trabar. Traba con McAllister. Gana McAllister. El rechazo ahora de Molina. La juega para Messi. Pelota que se ha ido en lateral para Austria.
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0: Hay salida para el equipo austríaco.
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0: Ahí está el Laimer que mete el lateral que la juega. Le podemos decir a los chicos que están parados, es increíble lo que están parados, no te dejan ver. El centro que tiene que venir de la izquierda, viene para trabar McAllister. Gana McAllister, salida para la Argentina, gana tiempo el equipo nacional.
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0: Ahí la tiene el Dibu Martínez se la está dando para que salga Lisandro Martínez.
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0: Ahí está el Cuti Romero con Aberturas, Ruta 8. Argentina tiene que abrir esa ventana del gol con Aberturas, Ruta 8, salida del Dibu.
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0: Ahí controla la pelota, la viene buscando el Cuti la juega hacia la izquierda. Se la dio para Enzo, se muestra Enzo, quiere conducir el equipo argentino. La tiene Enzo Fernández. Ahí está Enzo, la puede abrir hacia la derecha. La abre a la derecha para que la tome Cuti. recibe el Cuti, el número 2, la juega para McAllister. Ahí está parado como número 5 McAllister. La juega para el Toro se la dio para Messi. Encara Messi, se viene Messi. Ahí está Messi, le tiene que quedar la pelota. Lo atacás y se derrumban, Pérez. Lo atacás y se derrumban.
2: Claro, pero lo difícil es penetrar esa primera línea de presión. Eso es lo difícil, no lo ha hecho Argentina porque está impreciso.
0: Hay salida que juega el Cuti, salida para la Argentina.
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0: Ahí la viene buscando Thiago con Paolini, la juega Argentina, y está el pase, y está, tiene que llegar, llega primero. Ahí está, para pam, sacó el arquero de vuelta. Se lo perdió Messi, por el amor de Dios. Patió Messi, se la sacó el arquero. Lager, una jugada clarísima de gol tuvo Messi.
2: Otra más, buena pelota en profundidad, esta vez de Messi, esta vez sí preciso el centro atrás. Llega con el defensor en la disputa y cuando el arco parecía vacío, muy bueno el regreso del arquero. Después habría que revisar aquí,
0: a mí parece,
2: pero el que tapa es Alaba.
3: Alaba.
2: El que tapa es Alaba, el arquero había sido superado.
0: Increíble, tiene más la pelota Austria, pero las situaciones, Nico, son de Argentina.
3: Claro, claro, lo que pasa es que carece de contundencia y entró en la imprecisión de Messi el resto del equipo.
0: Hay salida que tiene que hacer Saber para Austria.
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0: Con Lepore se viene Lautaro, vamos Toro, se viene Lautaro, me gusta. Lo buscó para adentro, para la entrada de Messi, nos animó Lautaro, ir al fondo. La recupera McAllister, esa es la Argentina que quiero. La recupera McAllister, se la dio para De Paul. Vamos Argentina, la tiene De Paul, vamos Argentina. La puede jugar atrás, la juega para Molina. Molina, dásela al Cuti rápido. La juega al medio para McAllister, recibe McAllister. Parado como número 5, el 20 de Argentina. La toca para el Licha. Vamos que recuperó la pelota Argentina. Vamos que tenemos que ir para allá. Vamos a atacar, vamos mis valientes, vamos Argentina. Ahí la tiene el Cuti. El Cuti la juega para Lisandro. Lisandro la abre a la izquierda para Medina. Recibe Medina, toca y toca a la Argentina. Esta es la Argentina que queremos, con la posición de la pelota. La juega para Romero. Romero la puede abrir hacia la derecha. Se la están dando para De Paul. Recibe De Paul. De Paul la puede jugar hacia la derecha. Ahí está De Paul. De Paul la juega hacia el medio. Toca para Romero. Toca y toca el equipo argentino. Es bueno que tenga la pelota Argentina, Fernando.
2: Sí, por supuesto, porque además arrincona a Austria. Lo lleva hacia su área. Yo creo que si al equipo austríaco le llegase a meter una pelota ahí entre línea, lo va a comprometer. No se vieron tan fuertes cuando Argentina profundizó.
0: Ahí la controla, tiene McAllister. McAllister la juega para Romero. Romero se la está dando para Molina. Me parece que salimos del letargo, ¿eh? Me parece que salimos del letargo. Ahí se hizo de la pelota el equipo nacional. Qué bueno sería un gol de Messi para recuperarlo de lo anímico. La juega para McAllister. McAllister la toca para el Licha. Sí, mire, el Licha la puede jugar hacia la izquierda. Ahí la tiene para la izquierda. La recibe nuevamente el volante de la selección nacional. Juega hacia el medio. Se la dan para el Cuti. La recibe Romero. La está jugando Romero. Romero puede abrir para De Paul. Ahí está el tratorcito. Ahí está De Paul, la segunda guitarra. La juega De Paul. De Paul la está tocando para McAllister. Toca y toca el equipo nacional. Es el mejor momento de la selección argentina ahora. La juegan para Enzo. Enzo se la dio para Lisandro. Toca el equipo nacional. Hace más de un minuto que la selección está en posición de la pelota. La juega para De Paul. La tiene De Paul. De Paul la puede abrir hacia la derecha. Prefiere jugar atrás para Romero. Guarda Romero, que no tenés a nadie. La tocan para Lisandro. Lisandro puede abrir a la izquierda para Medina. La toca para Medina. Broquelado el equipo austríaco. Abroquelado el equipo austríaco. No sabes por dónde entrarle, Fernando.
2: Claro, claro. Y aparte, no tenemos opciones por afuera. Medina todavía no se traslada pasando la línea de la pelota. Entonces, lo que sí está haciendo bien Argentina es que si no tiene una opción, sigue teniendo la pelota, no arriesga.
0: Ahí la toca Romero, la recibe Romero, una de Carlita, dale Carla.
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0: Ahí sale jugando, la recibe el equipo argentino. La tiene Lisandro Martínez. Transmite autoridad, personalidad, Lisandro. La toca para Romero. Romero se la dio para Lionel. Dibuje, maestro. La jugó Lionel. El pase equivocado de Lionel. Sale jugando y la controla el arquero Slager.
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0: Le cobran infracción al defensor argentino. Hay tiro libre para Austria.
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0: Mira qué bien. Están aplaudiendo a Tommy Romo, ¿no? Es uno de los deportes de acá. Yo no lo conozco. ¿Vos lo conocés, Fernando?
2: Tampoco.
0: Hay salida para Danzo. Ahí sale jugando el equipo austríaco. Guarda que se viene por el sector de Lisandro. Pelota lateral para Austria.
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0: 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Queda la pelota allí, la saca Romero. Romero que la pone para Leonel. Leonel que no participa. La viene buscando Molina. Molina no comete esa infracción. Travi gana Leonel. Vamos Leonel, eres de Paul. De Paul la juega ahora, sí, está la corrida, ahí está. Ahí se viene, Thiago, la tiene Thiago, encara Thiago. Es uno contra cuatro, es imposible Thiago. Ahí está, pégale Thiago, la pone para. Ahí está el gol de Argentina, ahí está para pam, Enzo le pegó. Pegar al arco Enzo, no se tuvo confianza Enzo. Tenía que pegarle el arco, buscó creyendo que venía el toro, creyendo que venía Messi. Una situación clarísima para Argentina.
2: Clarísima porque pudo precisar, porque fue certero. Entonces se llega de esa manera. El problema es cuando falla el pase final.
0: Ahí viene buscando la Enzo, la tiene Enzo. Tiene que venir el gol de Argentina, tiene que venir. En cualquier momento tiene que venir el gol de Argentina. Ahí recibe Enzo para McAllister. La controla McAllister, se la puede dar para De Paul. Se la dio para Molina, la recibe Molina para De Paul, la tiene De Paul. La tiene que buscar a Thiago, dásela a Thiago. La jugaron hacia el medio, Thiago era impreciso en el pase para Thiago, que la vino a buscar. Se demoró, menea la cabeza De Paul. Menea la cabeza a Thiago. Ahí está Messi deambulando por el sector derecho. Ahí salida para Austria.
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0: Están empatando 0-0. 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Salida para Argentina.
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0: Y Fernando Navarro Montoya dice
2: que lo que le está faltando a Argentina es la precisión, ser certero en ese pase pregol. Ahí nos está fallando, y el que está fallando, que casi nunca falla, es Messi en ese pase casi final para habilitar al compañero.
0: Ahí la controla, la viene buscando Romero, y Nicolás dice en una línea que
3: la buena noticia es que apareció Thiago Almada.
0: Hay salida para el equipo nacional, y dice Fernando Presti que...
4: Y los advierto ahí que están en Dallas, ¿eh? Ojo que se armó una linda dupla de combate entre el Cuti Romero y el número 11 de Goritz, ¿eh? Ya se cambiaron miradas y chispas.
0: Ahí se viene buscando la pelota, Thiago la tiene, Thiago para la izquierda, la tiene Thiago, la pone hacia la izquierda, exigido para Enzo, Enzo para Thiago, y está a pegar el gol. ¡Messi, gol! ¡Gol, carajo! ¡Gol! ¡Gol, maestro! ¡La puta que los parió! ¡Qué lindo! ¡Gol! ¡Gol! ¡Gol! ¡Gracias, Leonel! ¡Gracias, Messi! ¡Qué pedazo de gol! Llorá de alegría, llora de emoción, llora de la alegría, de emoción, nos hace llorar a todos. Qué lindo, Messi, gol del Pulga, gol de Messi, gol de Argentina, carajo, gol del Pulga, gol de Lionel, carajo, gol del Pulga, gol de Messi, lo hizo Messi, el mejor remedio para Jorge Lionel, el mejor remedio, la mejor vitamina, sos vos, son tus goles, sos vos Lionel, viva Lionel, carajo, viva Argentina, carajo, se te eriza la piel, golazo de Argentina, lo hizo el 10, lo hizo Messi, lo hizo el que sabe todo, el que conoce todo, el que para demostrar que es humano, se da el lujo de errar un penal. Para demostrar que es humano, se da el lujo de errar un penal. Y después te dibuja este golazo. Y después mira hacia arriba. Y después busca en alguna nube, en alguna estrella, en alguna luz. La luz que ilumina al equipo argentino. La luz que iluminan a cada uno de los profesionales que están con papá Leonel. Leonel, sos el mejor remedio del viejo. Sos la mejor vitamina del viejo. Lionel, sos el mejor remedio de los argentinos. ¡Viva Messi! ¡Apareció Messi! ¡Apareció Messi! Y adentro, ¡apareció Lionel! y adentro, viva Argentina, apareció Messi. Y adentro, adentro, adentro, adentro, gol de Argentina, lo hizo Messi. ¡Qué feliz me hace! ¡Qué feliz me hace cada vez que grito un gol de Messi! ¡Qué feliz me hace gritar un gol de Argentina! ¡Viva Argentina! ¡Viva Messi! Gracias, Lionel. Gracias, Lionel. Sos el mejor remedio. ¡Lionel Messi! ¡Viva Argentina! Argentina 1, Austria 0. ¡Qué feliz me hace gritar los goles de Argentina! ¡Viva Argentina! ¡Carajo!
2: Es que los grandes futbolistas se ganan a sí mismos. Cuando parecía que no era el mejor partido de Messi, que no estaba preciso y certero, inicia la jugada él, porque la jugada comienza con él. La abren hacia la izquierda, muy buena llegada de Medina, que decíamos que no daba opciones, bueno, esta vez dio opciones. El centro atrás, y cuando todos se acercan al arco para convertir el gol, Messi se aleja del mismo para acercarse al gol. Y otra vez más, no lo inventé yo lo de la zona Messi, lo ha inventado él con tantos goles. ¿Cuántas veces hemos visto hacer goles de Messi en esa zona, en su zona, la de Messi? Bueno, otra vez, zurdazo certero, y Argentina, que pone el 1-0, y está bien, había tenido las mejores situaciones de gol.
0: La disculpa, no, me emociono, no puedo creer que un ser humano pueda hacer todo esto, ¿no? Se me escapan algunos epítetos, pero es de alegría, de emoción. Es recordar a Brandoni, ¿no? Es recordar tantos y tantos que a veces necesitas de un epíteto para demostrar la alegría, la felicidad, porque estábamos con Fernando un poquitito preocupados, pero claro, es humano. Puede tener 5 minutos feos, porque es humano, Fernando.
2: Sí, pero la fortaleza de los grandes, de los genios, hace que superen cualquier adversidad. Si puede superar el dolor de la enfermedad de su padre, ¿cómo lo va a superar un mal pase, un gol errado?
0: Vamos, carajo. Vamos a Argentina, si es de Messi, es bueno, es bueno, si es de Messi es bueno, ¿cómo le pegaron? No, pará, loco, ¿cómo le vas a pegar así a Messi? Pará, Danzo, ¿quién es Danzo? Pará, loco, ¿qué te pasó? No, ¿cómo le vas a pegar así? Por el amor de Dios, ¿cómo le entró a decir que Messi es de hierro? Se levantó y sigue. Está ganando Argentina por 1-0.
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0: Zipper.
2: Lo bueno y lo malo perteneció a Messi en este partido.
0: Claro, todo.
2: Porque,
0: todo.
2: Claro, lo habíamos visto impreciso, había errado situaciones claras, pero después convirtió, abrió el partido. Este Mundial le pertenece a Messi por ahora.
0: Hay salida, viene a trabar Macal. Me gusta que McAllister ponga los huevos como lo pone, ¿eh? McAllister le está jugando a los austríacos alemanes de igual a igual. Le está mostrando la chapa que él es de la Pampa y que en la Pampa se juega así, ¿eh? Bien McAllister, hay tiro libre para Austria, 44 del primero.
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4: Dani.
0: Ahí va a pegarle Danzo, sí, rápido Fer, que hay tiro libre, para Fer. ¿Sabe qué pasa? Que cada tiro libre de ellos me escumito en la cocha. Sí, espera, sí. Un segundito.
4: Sí, sí.
0: Espérame. Hay un tiro libre, son grandotes. Hay el tiro libre, se vieron todos los tanques. Sí, Laurita, se me escomete la concha, sí, sí. Tenés razón. Ahora sí, ahora estoy más tranquilo, sí, Fernandito.
4: Bueno, te toma nota, porque hace varios minutos que el número 5, Posch, de Austria, es el primer amonestado del partido.
0: Bien, ¿qué hizo? ¿Qué hizo? ¿Por qué lo amonestaron, Fernandito?
4: Porque le fue fuerte un jugador de Argentina.
5: A Thiago Almada, sí.
4: A Thiago Almada.
5: Y te doy otro dato, Stefan Posch, el 5 amonestado de Austria, Dani, tiene una fractura, por eso lo ves con una máscara. En el último partido se golpeó y se debe usar una máscara hoy.
0: Es el que hizo el penal, no Agustín, es el que cometió el penal.
5: Exactamente, el mismo.
0: Exactamente. Mirá, Laurita apareció. Laurita estaba preocupada. ¿Viste? También como yo. Apareció, ¿no? Están apareciendo todas las voces. El chiqui no anduvo, pero no importa. Hay salida. Aceitalo, Fernandito, por favor, te pido, aceitalo, Fernando. ¿Está? A vos, Fernandito, para ti te digo.
4: Ahí le ponemos aceite.
0: A vos, chiquilín, te digo. Estoy viendo una gaseosa.
4: Qué lindo. Adelante que estás, mío, cabezón, uno...
0: Adelante mío hay uno que está con una gaseosa. Me quiero tirar de palomita, ¿viste?
4: Imagínate.
0: Agarrarla. 45 minutos, vamos a ver cuánto marcan. ¿Cómo lo viviste, Nico? ¿Cómo lo viviste, Nico?
3: Con una intensidad total, porque apareció en todo su esplendor Messi.
0: Hay salida para Austria. Se viene Austria. Está ganando la Argentina por 1-0, el gol lo hizo Messi. Sale jugando, todo hace Messi. La buena, la mala, la regular, todo te hace Lionel.
4: Siete más, ingeniero.
0: Siete minutos más. Qué bárbaro, 7, 8. Qué bárbaro, le vamos a pedir, espera que va a venir el centro, viene el centro. Le vamos a pedir al binomio Nicolás Fernando que el post tiene que tener más ahora, porque como hay tanto descuento, ¿no? Vamos a hablar con los genios, con los las cabezas de esto, que arman todo esto, el querido Nico y el querido Fernando, porque con estos descuentos, Nico, son tremendos los posts que vamos a tener, ¿no, Nico,
3: querido? ¿Qué te parece? Nos tenemos que quedar hasta la noche. Claro.
0: Hasta la noche, ¿no? Bueno, vos vivís de noche, no hay problema.
3: Ah, bueno, y el tema es que tuve que madrugar.
0: ¡Oh, me imagino hoy! ¿A qué hora te despertaste hoy, Nico?
3: 6 de la mañana. Más noches que la luna.
0: El centro que viene, guarda que se viene, Austria viene, que te viene el centro. Saca Romero, saca Romero. A la hora que te acostás todos los días te levantaste hoy, Nico. ¡Qué carajo!
3: Dramático.
0: Dramático. Pelota al lateral. Un día Fernando se me dio por llamarlo a las 9 de la mañana, Nico. Me mató. Me mató. Me dijo, ¿vos sabés la hora que es? Yo hacía 4 horas que estaba arriba, ¿no? La imagen de Ginóbili en todo el estadio. Y Ginóbili pide que aliente el equipo argentino. ¡Mirá Ginóbili! ¡Mirá Ginóbili! Le está pidiendo a la gente que aliente y todo el estadio alienta. ¡Vamos, Manu, otro grande! Ginóbili pidiendo al estadio que aliente y aliente al estadio. Otro grande Ginóbili cuando se escriba la historia del deporte argentino. Hay un tiro libre. Todo este joda, Joe, como dijo Fernando, ¿no? Mientras tanto... Un nuevo ataque de Austria se viene. A comienzo un nuevo ataque de Austria. La viene buscando por el sector izquierdo. La tiene Leimer. Leimer la puede poner por bajo. La recibe el número 10 de Austria. El centro que viene tiene que saltar Licha. Salta Licha, chiquitito, pero gana siempre. Es poderoso el chiquilín. Poderoso el chiquilín. El Lisandro Martínez, que saca pecho y que figura en el fondo argentino. Ahora sale jugando Enzo. Ahí la tiene el hombre de San Martín, la juega para McAllister. McAllister la toca para el maestro. Ahí se viene el maestro, la tiene Lionel. Ahí está el maestro, juega Lionel. Cortito el pase de Lionel. Pelota que se va a ir al lateral para Austria.
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0: Está ganando, gana Argentina, y Carlos Fernando Navarro Montoya dice...
2: Que por suerte el gol llegó en un momento determinante, decisivo, cerca del final, pero ha sido un rival difícil Austria.
0: Hay salida que viene buscando Danzo, sale Danzo. Danzo la pone para Seywald. Seywald la abre a la izquierda para Lava. Ahí la tiene Lava, el número 8. La puede abrir a la izquierda para Leimer. El público alienta. El equipo argentino, estamos asistidos técnicamente por Chiquito Profili. Acá está el querido Chiquito, 5:30 de la mañana. Vino, hizo pum, pum, pum, arriba. 5:30.
2: Qué susto, ¿no? Abrimos la puerta y vimos esa.
0: Y vimos el Chiquito, 5:30 de la mañana. No necesita despertador con el Chiqui. A las 5 ya está arriba todos los días. Le dijimos 5:30, 5:29 estaba golpeando la puerta. Ahí la viene buscando Austria, ahí la viene buscando Savitzer. La tiene Savitzer juega hacia la derecha. La termina bajando, la tiene Posch, el enmascarado Posch, la revienta. La controla en el dibuje maestro, la tiene Messi que la juega hacia el medio. La están jugando, el que desapareció del partido me parece a mí es Acuña, el toro iba a decir Acuña, Martínez.
2: Sí, bueno, pero Argentina está teniendo la pelota pero no está profundizando.
0: Mirá qué acto fallido, ¿te acordás lo del Toro Acuña?
2: Sí, sí, me acuerdo.
0: Bien, hay salida, era paraguayo, ¿no? El Toro Acuña, ¿no?
2: Sí,
0: hay salida.
2: Roberto Acuña.
0: Ahí está, salida el número 8 que tenía Boca. La juega para McAllister, le decían el Toro y acto fallido, dije el Toro Acuña, me decían el Toro Martínez. La juegan hacia el medio, se la están dando para Romero para McAllister. Ahí la recibe McAllister, la tiene el número 20 argentino parado como número 5. Toca y toca la selección nacional. Tranquiliza, espera que pasen los minutos, ya pasaron 4 de los 7 que marcó el árbitro. Hay salida para De Paul, hay tiempo para uno, Carlita.
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0: Ahí la controla Lisandro Martínez, la tiene Lisandro la juega hacia la derecha, se la está dando para el Cuti Romero. Recibe el Cuti la juega para De Paul la juega para el Cuti. Ahí la tiene el número 13 de la selección nacional que la está jugando para Lisandro. Recibe Lisandro juega hacia atrás, toca y toca el equipo argentino. Lisandro levanta la mano izquierda, como preparando una jugada de las que hacía Ginóbili, ¿no? La abre para Medina, la tiene Medina la está tocando para Enzo la juega nuevamente para Lisandro toca para que la venga a buscar el volante argentino. La toca hacia la derecha para el Cuti Romero. Recibe el Cuti Romero en el cachete izquierdo, en el territorio de la selección nacional. La recibe McAllister. Ahí está el Colo McAllister. Este juega bien, el padre no jugaba bien. El padre te atendía, ¿no?
2: Sí, pero... sí, tal cual. Argentina, Dani, muy bien haciendo fútbol control, teniendo la pelota. Austria no se anima a presionar, entonces los minutos pasan.
0: Ahí la recibe, se viene buscando la pelota Lionel. Lione que la tiene que ganar. Ahí traba con el defensor de Austria. Ahí tiro libre para la... No, saque lateral. Lateral, generó un lateral Lionel. Queda un minuto y medio todavía. El público alienta, el público levanta. El público está entusiasmado porque está ganando la Argentina por 1-0 con el gol de Messi, de Lionel Messi. La recibe el Cuti Romero. El Cuti Romero la juega para Lisandro. Lisandro la abre hacia la izquierda. La tiene Enzo, el hombre de San Martín. La juega Enzo. Enzo la puede poner hacia la izquierda. La tocó para Medina, Medina para McAllister. Ahí recibe McAllister. McAllister se la puede dar para De Paul. La viene buscando De Paul, controla De Paul. De Paul que puede meter el centro. La controla De Paul. De Paul la tocó para Lionel. Lionel con McAllister. Guarda que te van. La recibe Lionel. Lionel está jugando para Martínez. Martínez Lisandro, la recibe Macali, la recibe Messi, la viene buscando Messi, parado como número 10 Messi, la toca hacia la izquierda, ahí la recibe Enzo, Enzo puede ponerla nuevamente hacia el medio, la controla el volante de la selección argentina, la juega para De Paul, la segunda guitarra, queda un minuto todavía de los 7, toca y toca el equipo nacional, Austria no sabe qué hacer, ahí si llega el segundo, mirá si llega el segundo, la toca para McAllister, la viene buscando McAllister, McAllister para De Paul, recibe De Paul, De Paul la toca para McAllister, McAllister la viene buscando para Enzo, Enzo la puede abrir hacia la izquierda, la abre para Medina, recibe Medina, lo tiene cerca a el Toro, ahí por ahí anda Martínez. Martínez la recibe para Lisandro, la juega Lisandro, Lisandro está dando para el Tucuti, toca y toca la selección argentina, es un concierto ahora, no sabe qué hacer Austria, va y viene, está atribulado, está mareado el equipo austríaco con tanto toque del equipo nacional, hace más de un minuto y medio que tiene la pelota la selección nacional, la recibe Lisandro, la controla Lisandro, Lisandro se la da para Enzo, el hombre de San Martín, el hombre de Billinghurst, viva San Martín, viva mi Billinghurst querido, la juega para la derecha, la está tocando para De Paul la pone hacia atrás y el árbitro lo terminó. Va a haber aplauso y medalla y beso para la selección nacional que está ganando por 1-0, señores. La selección argentina, que ahí se juntan en el centro del campo, van todos arriba de Lionel, van todos arriba de Lionel, abrazarlo el equipo nacional que está ganando por 1-0 con el gol de Messi. Messi es como Francella, viste, es como Francella, te puede hacer dudar un poquitito, pensar un poquitito cuando malogra un penal y te puede hacer el tipo más feliz del mundo, cuando hace el golazo que hizo. Messi es como Francella, señores. Argentina, dos grandes, no, por el amor de Dios, uno el mejor actor argentino y el otro el mejor jugador del mundo. Gana Argentina, Argentina 1, Austria 0 por Nacional.
6: Terminó el primer tiempo, lo relató Daniel Mosso.
0: Señores, acaba de terminar el primer tiempo, la primera impresión de Fernando Navarro Montoya.
2: Que todo le perteneció a Argentina. Los errores, las situaciones, la incomodidad, la decepción circunstancial, la alegría final. Todo dependió de Argentina, tuvo las mejores situaciones, la cerró. Y cuando parecía que los minutos le daban un premio tal vez excesivo a Austria con el empate, llegó la certera definición de Messi. Por una vez más, en su zona, en la zona Messi, después de una buena jugada de Argentina, decíamos en algún momento en los relatos de Daniel Mosso que Argentina necesitaba profundizar por los laterales porque por adentro era difícil. No lo había hecho mucho Medina, esta vez lo hizo, fue certero. Cuando todos fueron hacia el arco, él tiró el centro atrás porque sabía que en la zona Messi vive Messi. Y cuando llega Messi, generalmente todo termina en el grito de gol.
0: El adelanto del comentario que te va a entregar Fernando, Carlos Fernando Navarro Montoya. Trabajamos con Carla Ruiz.
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0: Entonces la primera impresión de Nico es...
3: que la pelota fue de Austria en el partido, pero las situaciones fueron de la Argentina. Y lo que me gustó es que desde lo personal, Messi se sobrepuso a la adversidad. Primero con el penal malogrado y luego con el gol... a 40 años de la zurda de Diego.
0: Entonces Carla dice que...
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0: La primera impresión de Fernando Presté.
3: Como todo organismo, como todo lugar de trabajo, como todo grupo de trabajo, cuando la cabeza no anda bien, se traslada al resto. Messi estuvo en la incertidumbre con ese penal, pero acordate de esto, nunca lo des por caído al 10.
0: Nunca, nunca, nunca, nunca lo tenés que dar por caído. Entonces Carlita dice que...
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0: Agustín Domper, la primera impresión.
5: Partido bravo, Dani, como imaginábamos, pero con este resultado parcial Argentina queda líder y se está clasificando a los 16avos, que es importante. El gol de Messi, el número 121, con la celeste y blanca. Hay una asistencia sin tocar el balón de Thiago Almada antes que defina, que es excepcional.
0: Ponemos un poquitito de música, así nos relajamos un poquitito, nos tranquilizamos un poco. Un poquitito de música después de un primer... Ahí tenés, mira, ahí está, claro. Después de un primer tiempo intenso. Vamos y venimos, Carlita, dale.
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0: Uno más, dale.
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0: Dice Juan, Dani, ya se hizo cábala. 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
0: Un saludo enorme para Carlitos y Silvia de Villa Ballester, que están prendidos a la radio.
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0: Un beso enorme para Silvia, dice que está saliendo espectacular la transmisión.
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0: El maestro, el doctor Fernando Berot.

0: Ivani, está prendido la radio.
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2: Hay un dato muy importante que quiero compartir con ustedes. Lionel Messi se convirtió con este gol en el goleador en la historia de los mundiales. Llegó a los 17 y lo superó al alemán Klose.
0: Impresionante lo de Lionel, impresionante. A lo de Lionel, un saludo grande para Karina, que nos está escuchando allí en la zona de Olivos de Vicente López. Ahora, cámbiame la música, por Pavarotti.

Un saludo enorme para mi amigo Roberto, que nos está escuchando en Olbia, allá en la isla de Cerdeña, en Italia. Escuchá, mira, escuchalo a Pavarotti, Roberto.

0: un beso enorme para Gaby y Martín. Nos están escuchando en Francia. Beso enorme, Gaby, gracias. Un beso enorme, Martín. En Francia se escucha Radio Nacional. Arriba, arriba, vamos. Con Pavarotti de fondo, gana Argentina por 1-0. Y vos lo vas a escuchar porque ya atacó, dirige y ahora comenta. Es el 1, Carlos Fernando Navarro Montoya, por Radio Nacional. Te comenta, Argentina 1, Austria 0. Te lo comenta el mono, que es el 1 con esta presentación.
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2: Partido incómodo de Argentina, cercano en el resultado final, incómodo en el trámite y en el desarrollo del encuentro. Un equipo que se cerró bien, un equipo que intentó presionar alto, pocas veces lo pudo hacer con eficacia, pero retrotraía líneas inteligentemente, cerraba los espacios. Y si a esto le sumamos que Argentina era impreciso, que el mejor futbolista del mundo era impreciso, las dificultades se añadían. A partir del trámite del partido, Argentina, cuando logró hilvanar alguna asociación, daba la sensación que Austria no era tan firme en su línea final, en su línea defensiva. Y así llegó, después de una muy buena pelota filtrada, un control que se le va largo a Lautaro Martínez, el penal. Un penal que Messi malogra, ajustando su remate al palo izquierdo del arquero, un arquero que lo esperó hasta el final, y esa espera incomodó a Lionel Messi, que intentando ajustar el remate al palo izquierdo, la tiró afuera. A partir de allí, todos sintieron la conmoción de lo inesperado, que Messi erre un penal. Se sintió incómodo Argentina. Messi, que siguió instalado en ese penal errado, y erró pases fáciles para él. Tuvo dos chances claras Argentina, una en los pies de Messi nuevamente, que rechaza a Alaba, después de una buena combinación, llegando por izquierda, profundizando por afuera. Después hubo una jugada, tal vez la más clara del partido, y mucho más clara si tenemos en cuenta que el que definía era Messi. Después de una asistencia fenomenal de Lautaro Martínez, que lo deja mano a mano, Messi, que hace un toque de más, tal vez por esa de confianza que tenía en sí mismo, para tratar de acomodar la pelota. Esto hizo que la cercanía del arquero le privara de hacer el gol.

0: porque cuanto más cerca se está del arquero, más lejos está de gritar el gol. Entonces, Argentina siguió con esa incomodidad. Austria no llegaba, tal vez alguna insinuación. Son fuertes en el juego aéreo, tienen altura, pero no preocupaba a Argentina. Sí, incomodaba el desarrollo del juego de Argentina. Hasta que, sobre el sector derecho, la pelota se disputa, cae a los pies de Messi. Messi que limpia la jugada con un toque hacia el medio. Y la pelota que sale en búsqueda de la apertura para desacomodar la presión central de Austria y la llegada de Medina. Que habíamos dicho que tanto Medina como Nahuel Molina no podían tener protagonismo en el partido. En este caso, Medina, que tal vez ya de memoria, sabiendo que cerca del área grande o dentro del área grande hay un lugar que es la zona Messi, tira la pelota hacia allí. Thiago Almada, que la deja pasar, seguramente previendo que está allí el mejor jugador de todos los tiempos. Y parece una película repetida, parece algo que ya vimos miles y miles de veces: la llegada de Messi y el pase a la red, ya dentro del área, en esa zona que tan bien conoce él. Y le gana, no solo con ese gol a Austria, sino que se gana a sí mismo, porque no había sido un buen partido de Messi. Si es que alguna vez podemos decir que Messi juega mal al fútbol. Un gol que tranquiliza, un gol que aprovechó Argentina para realizar un fútbol control brillante de 2 o 3 minutos sin que Austria pueda tocar la pelota. Austria que se inhibió ante el gol de Messi, no se decidió a buscar la pelota por quedar mal parado y con espacio a sus espaldas. Entonces terminó un primer tiempo que en el resultado es corto, en las situaciones de gol ganó con claridad Argentina. Pero como viene siendo tónica habitual de la selección argentina, todo comienza y todo termina en Messi.
1: Carlos Fernando Navarro Montoya atajó, es director técnico, comenta, es el uno. Carlos Fernando Navarro Montoya te contó el triunfo en el primer tiempo de Argentina sobre Austria por 1-0, presentado por
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1: Bien, muchísimos saludos, sé que tengo que ir a la tanda. Un beso grande para la reina de Dora, que nos está escuchando ahí en José Luis Suárez. Gracias, Dora. Voy buscando, qué bárbaro, qué cantidad de saludos. Para Titi, estoy por acá. Mirá, un saludo enorme para Augusto, que nos está escuchando en San Martín, el Tano. Gracias, Augusto. Gracias por estar prendidos a la radio. Un beso enorme para Catrina, que nos está escuchando. Gracias, Catrina, por estar escuchándonos. A todos, muchas gracias. Muchísimos los que nos están escuchando, muchísimos que están prendidos a la radio. Un beso gigante para Ariel, para Raquel, para la tía Dora, para el tío Antonio. Los amo profundamente. Tanda y volvemos con el segundo tiempo.
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1: Presentamos el segundo tiempo, está arrancando el segundo tiempo, dale, vamos.
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1: Están jugando ya el segundo tiempo.
3: Tiempo.
1: Están jugando ya el segundo tiempo, déjalo, déjalo.
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1: Ahí se viene Austria, guarda que se viene Austria, guarda que lo pueden empatar. Pasó de largo, perdón por la desinteligencia, se lo vino el segundo tiempo. Encima, controla la pelota Messi, no hay cambio, ¿no, Fernandito Presti? No hay cambio, ¿no?
10: No hay cambios, y recordar que un solo amonestado tiene el partido, el número 5, Posch de Austria.
1: Salió Austria con todo y con todos, tiene que tomar este minuto Argentina, porque se vino con todo y con todos. Cachete derecho para la selección argentina, izquierdo para Austria. El remate que viene la termina sacando a cualquier lado Molina. No me gusta cómo arrancó el segundo tiempo, Fernando.
0: No, lo que pasa es que Austria se fue encima, hubo una pérdida de pelota. Yo creo que había infracción sobre Messi no cobrada y eso descolocó un poco al equipo argentino.
1: Ahí viene buscando la pelota, la salida es para el equipo austríaco. Ya estamos en el primer minuto del segundo tiempo. Ahí la tiene Danzo. Danzo la puede jugar para Lava, la recibe a Lava, la viene buscando por bajo, la juegan para el centro delantero de ellos que la abre, es la izquierda para Leimer, va a venir el centro, viene el centro, sale para descolgar el Dibu, ahí la tiene el arquero argentino.
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1: Pelota que se va a ir a lateral para la selección nacional.
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1: El saque lateral que tiene que hacer desde la izquierda lo tiene que hacer Medina.
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1: Ahí la viene buscando, controla la pelota Danzo, la tiene Danzo. Danzo juega hacia el medio, se la está dando para Saber. Ahí la recibe el rubio Saber, viene para trabar el Cuti, gana el Cuti. El Cuti la abre a la derecha, la recibe Messi. Palofa. Pará, loco, ¿qué te pasa? Saber. Por el amor de Dios, lo atendió con todo a Messi, quedó tendido Messi. Innecesario, Saber. El Cuti en el piso. Hay dos averiados en el equipo nacional, avanzamos Carlita.
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1: 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Sí, Fernando, ¿qué decías?
0: Ojo con la rodilla del Cuti, no me gustan los gestos que está haciendo. Ojalá que sea un golpe nada más.
11: Te digo, Dani, que el árbitro se olvidó las tarjetas amarillas.
1: Bien.
12: Sí, volviendo a la de Messi Cuti.
1: La de Messi era para amarilla, ¿eh?
11: Totalmente.
1: Sí.
12: Y lo del Cuti, la rodilla maltrecha, lo que marca el mono.
1: Bien, un saludo enorme para una de las mejores plumas de la República Argentina. Lectura obligada, ¿no? Todos los domingos y todos los lunes del diario Clarín para Ignacio Zuleta Puseiro, que está prendido a la radio, un lujo. Saber, Ignacio, que se nos hice a través de Radio Nacional, a través de AM870. Ahí está prendido la radio, Ignacio. Gracias, Ignacio, por estar siguiendo el triunfo de Argentina. Viene buscando la pelota Macalister, controla Macalister. Macalister la juega hacia la izquierda. Se la está dando para Lisandro Martínez. Lisandro Martínez la juega para Enzo, el hombre de San Martín. Ahí está Enzo. Enzo la puede tocar a la izquierda. La juega para Medina, Medina para Enzo. Recibe el número 24 de la Argentina. La pone en el medio, está recuperando el Cuti. La tiene Lisandro. Lisandro la puede tocar. Ahí la viene buscando para Thiago, Thiago la toca para Enzo, Enzo toca para Thiago, recibe Thiago que la juega para Macalister, la abre en la derecha, ahí está la derecha parando la pelota, la jugaron Molina para De Paul, a ver si llega, va a llegar De Paul, Diego De Paul mandó el centro, el cabezazo de Alaba, bien De Paul que llega toda, ahí la recupera Molina, me gusta Molina ahí, la toca al medio, la recibe para Thiago, mira Thiago, Thiago que juega para Messi, Messi para Thiago, pelota que se va a ir a lateral para la Argentina, no, el árbitro dice que para Austria.
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1: Ahí saque lateral para Austria. Gana la Argentina en 5 minutos del segundo tiempo por 1-0.
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1: La salida por parte de Danzo. Ahí la tiene uno de los dos morenos centrales. La pierde Danzo, la recuperó. Ahí está la segunda Argentina. Ahí está Messi. Estaba adelantado Messi. Creo que se dio cuenta Messi que estaba adelantado. esto de que te marcan la posición adelantada 3 minutos más tarde no tiene sentido, Fernando.
0: No, no tiene sentido, más en este tipo de situación que era tan clara la posición adelantada de Messi.
1: Hay salida para Austria. Insisto, cuando vos pones la pelota filtrada entre los dos centrales, pasa todo el mundo por ahí, Fernando.
0: Sí, decíamos que toda pelota filtrada es muy difícil, son de contextura alta, fuerte, pero no son tan veloces.
1: Hay salida para el equipo austríaco. Ahí viene trabando y ganando el Cuti, demostrando de que está bien. Controla la pelota, viene abajo a buscar el Dibu. Llegó primero Savitzer, pelota que se pierde fuera de juego, tiene que repone el Dibu.
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1: La Argentina está ganando 1-0 con el gol de Messi, con el gol de Lionel.
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1: Ahí tiene que repone el Dibu Martínez.
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1: Ahí viene para trabar y para ganar McAllister. La tiene McAllister juega hacia la derecha. Ahí recibe el número 20 de la selección argentina. La juega hacia atrás para que la venga buscando De Paul. De Paul se la dio para Romero. Romero que luce perfecto, recuperado del golpe que tuvo en la rodilla. La juega para Enzo, Enzo se la juega para Medina. Medina la toca para Enzo, ahí se viene el 25, ahí se viene el hombre de San Martín. Ahí se viene el hombre de Billingur, de mi querida Billingur. La juega McAllister, la tiene McAllister, el vecino, ¿no? La juega para Messi, la tiene Messi. Messi viene Messi, encara Leonel, falta. Basta de pegarle. Este saber cuántas veces va a pegar. Y el árbitro que nos saca amarilla, como decía Agustín recién. No saca amarilla. ¿Cómo le pegan a Leonel? Lo tienden por todos lados, Carlos, ¿eh? Fernando.
0: Sí, bueno, esta no es de amarilla, porque esta es disputa de balón. La otra sí era de amarilla.
1: Pero por sumatoria, yo digo también, ¿no?
0: Bueno, pero no es el caso del jugador en esta situación. Es una infracción clara.
1: Hay tiro libre. Hay tiro libre para lejos.
0: ¿Te gusta?
1: Lejos. Derecho al arco me parece que no tiene que ser una jugada preparada. ¿Vos decís que Leonel la clava de ahí al ángulo?
0: Si viene lejos, le da tiempo a la pelota a bajar detrás de la barrera.
1: Epa. Te lo dice Carlos Fernando, a través de Nacional. Ahí está De Paul, Messi le quiere pegar al arco, es palofa, y si le pega al arco, y se le pega al arco Leonel, dale play, ahí le pegó Leonel, jugada preparada, ahí viene para el Toro, la terminan rechazando, queda la pelota picando allí, la tiene que sacar, la viene buscando el Toro, ahí está Martínez para recuperarla, genera un saque lateral, era preparada, era muy lejos, Fernandito.
0: Sí, eligieron la jugada preconcebida.
1: Ahí la viene buscando, preconcebida. Aprendé, Nico, preconcebida. ¿Está?
10: No la tenía esa.
1: Aprendé, Fernando Presti, preconcebida. ¿Está?
10: Estoy tomando claro, nota.
1: Agustín, preconcebida. ¿La podés anotar, por
12: sí,
1: favor?
12: Sí, gran concepto, yo la anoté.
1: Es bárbaro. Preconcebida, tiró Fernando Navarro Montoya. Qué crack que es, la puta madre. Qué lindo que es. Hay salida para Austria.
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1: Con Ives, alentada, a la selección argentina. La tenía Carlita preconcebida. ¿Qué
2: maravilloso,
1: tal?
2: Anotadísima.
1: Lindo, ¿eh? Hay salida que se viene por Austria, por el sector izquierdo. Ahí viene buscando la pelota, la controla, la tiene Smith. El Mil la pone, es palofa. ¿Qué falta cometió? ¿Quién fue?
0: El Cuti.
1: El Cuti, no.
0: El Cuti que no está bien, ¿eh? Desde el golpe.
1: No es el Cuti el que hizo la falta, me parece. ¿Eh? Sí.
0: Para mí sí.
1: ¿Qué falta? Por Dios, ahí sí el Cuti, tenés razón.
0: Sí.
1: Ay, Dios. Qué tiro libre. Se me escumete la cocha, Laurita. Ay, Laurita, se me escomete la concha.
0: ¿No la molestaron?
10: No fue amonestado el Cuti.
0: Tenemos que ser justos, esto es para amonestación porque el rival sigue hacia adentro del área.
10: Completamente de acuerdo, pero está equiparando el árbitro, el mal árbitro que tiene el partido.
1: Ay, tiro libre. Ay, por Dios. Casi que no quiero ni mirar, Casi que no quiero ni mirar.
13: Se me escomete la concha.
1: Sí, Laurita, se me escomete la concha. Tiro libre. Savitzer, el número 9, le quiere pegar derecho al arco, viene con malas intenciones. También está Wanner. Hay dos hombres en la barrera, pocos, uno más, sería bueno. Acomoda el Dibu. Este Savitzer tiene cara de pícaro, el de la colita. Todos los que andan con esa colita en el pelo tienen cara de pícaro. Savitzer, el Dibu. maravilloso el Divo. Voló el Divo, extraordinario. Vuela. Volare. Cantare. Vuela el Dibu, extraordinario el Dibu Martínez, vuela como una gaviota, yo lo he visto, extraordinario, bueno el arquero.
0: Gran pelota, saca el Dibu, le pega muy bien Sabitzer, buscó su palo, es verdad, pero al tener poca gente en la barrera, como lo marcaba Daniel Moyo, le permite tener la visualización de la pelota y por eso la ve partir y por eso puede reaccionar a tiempo el Dibu.
1: Hay salida, salvo el Dibu. Primera pelota riesgosa que en todo el mundial para el Dibu. Voló como una gaviota. Hay salida para Austria. En 10 minutos del segundo tiempo está ganando la Argentina por 1-0.
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1: Ahí está Lava, sale Austria que pierde 1-0.
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1: Ahí sale comprometido Danzo, le cuesta salir al fondo. La recupera, la viene buscando Saber. La juega para Seigual, se viene Austria. Ahí hay salida por el sector izquierdo, la juegan para la izquierda. La viene buscando, la controla Saber. La tiene Saber la pone para Seigual. Ahí se viene Austria, peligrosamente se viene Austria con malas intenciones. Hay que sacarlo, sacala McAllister. La saca McAllister, tiene que venir la contra del equipo nacional. Abajo, falta. Le entraron fuerte a Lautaro. Fuerte le pegaron al 22 que estaba en posición defensiva.
0: Wagner.
1: Para que te saluda Shakira, mono. Que te saludando Shakira.
0: Mis saludos para ella.
1: Ahí está Shakira saludando. Te saludo a vos, Presti Shakira.
10: Qué pelo lacio que tiene, ¿no? La colombiana.
1: Planchado se dice. No, Carla tiene el pelo planchado.
2: Planchado,
1: ¿no,
2: sí. Como yo, le da la planchita.
1: Le da la planchita, ¿no?
2: Sí. Full.
1: Bien.
2: Ahí estamos iguales con Shakira, el mismo look, me muero.
10: Yo no tengo peluquería, no sé los términos, perdón.
2: Yo lo ayudo.
1: Ahí está. Ahí estaba Shakira con sus dos hijos. Hay cambio en la selección argentina. Se va Romero nomás, que estaba lesionado, Fernando.
0: Sí, tal cual lo habíamos marcado en esa jugada que sufre la infracción. Lo golpean en la rodilla, veremos a ver que sea solamente un golpe. Y la entrada de Otamendi.
1: Bien, Fernando, después decime, Fernando Presti, Otamendi, ¿con qué número entró?
10: Con la 19.
1: Con la 19, Otamendi. Hay salida para la Argentina, Otamendi por Romero, un cambio forzado para el equipo nacional, una baja importante.
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1: Había venido averiado Romero, esperemos que no sea nada serio. Hay salida que tiene que hacer el Dibu, salida para la Argentina.
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1: Con UDGRA, la selección argentina está ganando por 1-0, gana Argentina 1-0.
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1: 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Ahí se viene la selección nacional, la viene buscando por bajo, viene para trabar y para ganar. Messi no, se le escapó de la tía. Ahí salida para el equipo austríaco, lo viene buscando Posch la pone en profundidad, viene para trabar y para ganar, ahí terminó ganando Enzo la pone para Thiago para Enzo, tocan los chiquilines argentinos, la juegan atrás, la cruza peligrosamente ahora de el sector izquierdo hacia la derecha, Enzo Fernández para que salga jugando Otamendi está jugando con la camisa dentro del pantalón, me llamó la atención eso, Fernando, míralo, con la camisa dentro del pantalón está Otamendi.
0: Sí, allá.
1: ¿Viste?
0: Bueno, él suele jugar, ¿eh?
1: Ah, con la camisa dentro.
0: Sí. De los pocos que juegan de esa manera.
1: Mira qué detalle, no lo había visto. Fernando, Presti.
10: Sí, ingeniero.
1: Fernandito.
10: Sí, Moyo, lo escucho.
1: Presti.
10: ¿Qué pasa, relator?
1: Cuando Navarro Montoya me dice suele jugar así, ¿qué me quiere decir?
10: Y bueno, Dolobo, presta la atención más a Otamendi.
1: Y salida, ay, salida, se viene buscando la salida desde el fondo para Austria. Ahí la controla, la juega Saber. En mi vida me he dado cuenta de ese detalle, ¿no? La juega hacia el fondo, la juega para Lava. Ahí la tira Lava, la está tocando para Danzo. Controla la pelota, está Danzo, son 15 minutos del segundo tiempo. La Argentina está ganando por 1-0 frente a la selección de Austria en un partido que es durísimo, Fernando, durísimo.
0: Tal cual habíamos hablado, habíamos referido a las condiciones de esta selección austríaca.
1: Ahí la viene buscando la salida para el equipo nacional. Traba y gana. El relator español este se va a parar en toda la jugada, estamos cagados, chiquis.
0: El de la cadena SER.
1: El de la cadena SER, ¿no? Se para, habría que decirle que atrás nosotros estamos, se para cada vez que hay un ataque por este sector y vemos la cabecita del relator de la cadena SER de España. ¡Hay salida para el equipo austríaco!
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1: Ahí se viene Naldo, ahí se viene Austria, ahí se viene la selección austríaca. Está ganando la Argentina con el gol de Naldo, con el gol de Messi. La controla, la viene buscando, sale desde el fondo Saigual. Saigual la está jugando para Saber, mira Saber quedó como último hombre. La abre hacia la izquierda para Lava, a Lava la puede jugar para Leimer. Leimer que la pone en profundidad, viene para cortar Otamendi. Corta Otamendi, se la dio para McAllister, McAllister la juega para Lisandro. Lisandro la juega hacia la derecha. Quédate, ahí está, gracias amigo. Se dio vuelta el relator español, lo vio el chiqui y no dijo más nada.
0: No, se acostó directamente.
1: Se acostó, se viene Argentina. Argentina la juega hacia el medio, se viene en cara Argentina. Dale play, dale play, dale play. Pegale Enzo, le pegó, penal. Penal, si no es penal, pega en el palo. Están reclamando, si no es penal, pega en el palo. Mirá, cuando se tira haciendo esa pantomima es porque él sabe que le pegó la pelota en la mano. No hay ningún jugador argentino que esté reclamando.
0: No, no, en absoluto, para mí le pega en el cuerpo.
1: Bien. Qué buena situación tuvo el equipo nacional,
0: sí,
1: Fernando.
0: Excelente, excelente. Qué buena combinación.
1: Carlita separaba el relator de la cadena SER.
14: Y pero, claro, el chiquito.
1: El chiqui le dijo, ¿te podés sentar?
14: Listo. Sí, sí. Pero ya está, no se, con que lo vea, no listo.
1: No se levanta, creo, hasta a las 4 de la mañana, me parece.
0: No, no.
14: Se va a...
1: El tiro libre para la Argentina, jugando para el número 25 del seleccionado nacional, que es Medina. La juega Medina, se le dio para McAllister. McAllister la puede abrir hacia la derecha. La juegan hacia la derecha. ¿Irá a salir Messi? No. Lautaro puede ser que salga. El otro día fue así, ¿no? La juega para McAllister. McAllister se la está dando para que la tenga Thiago. Y Thiago salieron.
0: Exacto.
1: Ahí la juega Thiago. Thiago la juega para Medina y la tiene el 25 Medina. Medina la juega para Enzo. Enzo hacia el medio se la está dando para Lisandro. Lisandro la pone hacia el medio. La juega para el Toro. Ahí la tiene el Toro. La jugó para Messi. Encara Messi. Se viene Messi. Ahí hace un corte, una quebrada. Messi pasan de largo. Dos que pasaron de largo. Llamalo. Che, vení. La juegan de vuelta para Messi. La recibe Messi. Dale play, Messi. Dale play, Messi. Dale play, Messi. Ahí el remate de Enzo, recupera la pelota McAllister, pegale McAllister, pegale McAllister, pegale McAllister para Messi, toca Messi, le tiene que pegar Messi, pegale Messi, la abrió hacia la derecha, es una situación peligrosa para el equipo nacional. El remate de De Paul, genera un saque lateral para la Argentina, se van a venir las variantes en el equipo argentino. No, todavía no, el árbitro dice que no, o sí.
0: No, no, le pegó la pelota en la zona de los testículos al jugador.
10: Epa.
0: De Austria, por eso paró y ahora seguramente serán los cambios.
1: Aprende, Presti, ¿eh? Aprende. Preconcebida, testículo, aprende, Presti. ¿Vas a aprender de una vez por todas?
10: Sí, ¿ah? sí. Y eso que no dijo que se las puso demonio, pero está bien.
1: Está bien. Ahí está la variante para la Argentina. Lo presentamos, dale.
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10: A la cancha el número 15, Nico González. El número 9, Julián Álvarez, se retira. Con la número 16, Thiago Almada, y el otro cambio lo va a tener como protagonista en la salida al número 22, al Toro, Lautaro Martínez.
1: Bien, están bien los cambios, ¿no, Fer?
0: Sí, vuelve a repetir, buscando un cambio, no tanto de posición, pero sí de manera de jugar, y tal vez sea un poco más profundo Nico González en cuanto a sus movimientos verticales.
1: Ahí se viene precisamente Enzo, la tiene Enzo. Enzo para Messi, pegale, qué golazo Messi, pegale, qué golazo Messi, le pegó. Sacó el arquero, el remate de Messi. Se tiró Schlager. Apenas que no cobró córner. ¿Cómo que no cobra córner? Es un caradura. ¿Cómo que no cobra córner? Es un caradura en línea. Mirá cómo le dicen rápido.
0: Claro, que ahí está marcando el juez de línea, levanta la bandera. A ver, ¿por qué levanta la bandera?
1: ¡Es una locura!
10: Era córner.
1: Totalmente la sacó el arquero. Ah, no, pero estos dos son dos payasos.
10: Que se saque las pirámides de los ojos.
1: Y en línea también, Fernando, porque sí, está sí, un paso. Claro. No se puede creer. Por el amor de Dios. Dirigen un mundial. Por el amor de Dios, Carlos, Fernando. Por el amor de Dios.
0: Una falla compartida realmente llamativa, ¿no? Porque era muy visible que le había tocado con la mano el arquero Schlager.
1: Además, lo hicieron rápido, no sea cosa que se arrepientan, ¿viste? Hay salida para Austria. Estamos llegando a los primeros 20 minutos del segundo tiempo. En cualquier momento viene el refresco. Gana la Argentina.

0: 1-0 con el gol de Messi.
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0: Gana la Argentina 1-0. El saque lateral para Austria. Lo va a hacer Leimer. Desde el sector izquierdo. Qué tiro de esquina le llegaron a la selección nacional, por el amor de Dios. La corta McAllister. McAllister está trabando. No sé si es visible lo de McAllister, pero trabando y recuperando. Fernando viene.
2: No, muy bien, porque está ocupando esa posición de combate ahí en el medio campo, junto a Enzo Fernández. Y en las disputas va muy fuerte, muy firme el Colorado.
0: Hay salida que viene buscando el equipo austríaco. Las ponen hacia la derecha para Posch. La tiene Posch. Ahí está maniobrando Posch. Posch la juega por bajo. Se la están dando a Saigual. La controla Saigual. Saigual juega para Saber. Se viene peligrosamente Saber. La juegan hacia la izquierda. Van a generar un lateral. No, llega en fondo. Guarda que se vino bien. Guarda que se vino limpito. Savitzer. La tiene Savitzer. El centro que viene ahí. ¡Que la saque! Loco inventó este Savitzer. Una pelota perdida. Mirá la jugada de peligro que genera Carlos Fernando.
2: Sí. La hicieron bien. Profundizaron por el lateral. Ahí en el uno contra uno. Claro, en el área uno las piensa dos veces. Después hay una buena sujeción de Medina que incomoda a Gregorich y que le evita que remate con comodidad. Buena jugada de Austria. La primera situación de riesgo en este segundo tiempo. Hay cambios en Austria.
0: Peligroso este Gregorich, ¿eh? Hay tres variantes. La presentamos, Fernandito. Dale, toda tuya.
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3: Entra el 23, entra el 22. Va a entrar el número 7, yo ya te digo los apellidos. Se retira con la número 8, se retiran con la número 24 y con la número 5.
0: Bien. Se fueron Posch, Alaba y Wanner. Se fueron, entraron Arnautovic con el número 7. ¿Lo tenés, Arnautovic?
3: Sí, señor, número 7, Arnautovic. Ingresó con la número 22, Brás. Con la número 23, Friedl.
0: Bien. Más complicado, ¿no? Se fueron algunos fáciles, entraron algunos complicaditos. Este Arnautovic no lo veo. Brasil lo veo y Friedl lo veo. Hay salida para el equipo argentino. Gana Argentina 1-0.
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0: Ahí la viene buscando McAllister. McAllister se la dio para Otamendi, Otamendi juega hacia atrás. Hay salida para el equipo argentino. La controla, la tiene Licha. Licha se la dio para Medina. Medina hace rebotar la pelota, se va a ir al lateral. Lateral para la selección nacional. 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
0: Silba la gente, momento del refresco.
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0: Está ganando la Argentina 1-0 con aquel gol de Messi.
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0: Estamos en el descanso del segundo tiempo.
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0: Entonces, Carlos Fernando Navarro Montoya dice que...
2: partido de resultado corto, por ahora controlado, salvo esta última situación, que Medina muy bien incomoda a Gregorich, pero Argentina tiene que volver a retomar el control del partido, tener la pelota, jugar lejos del Dibu Martínez para estar más tranquilo y evitar la cercanía del ataque de Austria. Recordemos que son futbolistas de buena técnica, son fuertes arriba, los cambios ahora con Arnautovic, que es el mejor futbolista de Austria y el goleador histórico.
0: Bien, Entonces Carla dice que...
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0: ¿Cómo le dan a la cerveza acá, por el amor de Dios, eh? Le dan unos baldes de cerveza de medio litro y van esos baldes, por el amor de Dios, eh. Mamita mía, con el calor afuera cuando salen, te voy a ver, tú te dale, vamos.
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0: Entonces, una impresión de Nico.
4: Todavía seguimos esperando el Mundial de Lautaro Martínez y fundamentalmente el de Thiago Almada.
0: Hay salida, salida para el equipo nacional. 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Salida, saque lateral, lateral para la Argentina.
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0: Hay tiro de esquina para la selección nacional. El tiro de esquina que lo va a hacer Messi. Desde la izquierda va a venir abierto. Ahí se vienen todos los chapalotes argentinos. Ahí se viene para cabecear Otamendi. Ahí se viene para cabecear Lisandro Martínez. Por allí anda merodeando también este González. Qué salto y que puede cabecear. Lo veo bien también a Enzo Fernández. Ahí está Messi para meter el centro. Viene el centro, cabezazo. Cerquita, por Dios. Mira González, se lo pedíamos a González. Qué cerquita estuvo Argentina.
2: Atacó muy bien la posición Nico. Buen centro de Messi, alejándose de la posición del arquero y de los que estaban defendiendo en zona. Buen cambio, le faltó centímetros para que sea gol.
0: Impresionante, lo tenían a Nico cuando pedíamos por González, ¿eh? Sabíamos que era una jugada preparada del equipo de Scaloni. Salida para Austria.
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0: Con Dibra sale la selección austríaca que pierde 1-0.
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0: Ahí está jugando la selección nacional. Quedan 17 minutos más el descuento. Argentina entre Piquet y Pácate. 17 más el descuento queda en este partido que Argentina gana por 1-0.
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0: Exactamente, tiene que avanzar la obra. La obra es el triunfo de Argentina. 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Viene buscando la pelota, toca y toca la pelota, el fondo de Danzo. La juega Danzo, Danzo se la está tocando para Saber. Saber que está jugando de chiripa, ¿no? Hace tiempo lo tenían que haber rajado a Saber. Pegó a todo el mundo. La juega para Saigüel, Saigüel se la da para Laimer. Laimer que la pone gran, larga. El grandote este, el número 7 este es Arnautovic, este Fernando, el grandote ese.
2: Exacto, el goleador histórico, el futbolista con más partidos en la selección de Austria.
0: Ah, miércoles, qué grandote que es, ¿eh? Ahí se viene buscando por la derecha, el centro que tiene que venir, viene para cortar y para ganar, sale jugando, no cancheríamos, Nico, ahí. Ahí es una zona donde hay que reventarla, Fernando, ¿o no? A mí no me gustan esos toquecitos en el fondo.
2: No se ponga nervioso, relator.
0: ¿A vos te parece, Fer? Mira, son grandotes, mira lo que es el 7 ese. Por el amor de Dios, yo no lo quiero cruzar nunca.
3: Hay que revolearla, la pelota, sacarla del área.
0: Claro, don Nico, coincido con vos.
3: Sacarla del área, como lo decía el mariscal Roberto Perfumo.
0: Es palofa, papá, papá. ¿Quién te lo decía?
3: El mariscal Roberto Perfumo.
0: Por el amor de Dios. Y no fue campeón del mundo, ¿no?
3: No,
0: y no fue campeón del mundo.
3: Lamentablemente no.
0: Un crack, ¿eh? Un crack. El mariscal Roberto Perfumo. Hay veces que para demostrar que sos el mejor no hace falta ser campeón del mundo. El caso de el mejor dos que dio la historia del fútbol argentino, Perfumo. ¿Y ahora qué pasó? ¿Y ahora qué pasó? Amarilla. ¿Amarilla para quién? ¿Para Medina? 70.649 personas pagaron tickets, más los colados, más los de Garrón y todo, acá hay 75.000.

0: personas en este estadio.
1: Medina y Laimer amonestados.
0: Medina y Laimer. ¿Qué es lo que sucedió, Carlos Fernando? ¿Qué es lo que viste?
1: Se empujaron. Ahí la pelota quedó en disputa y nada.
0: Ajá.
1: De las muchas fricciones que hay en el partido.
0: Me encanta que tenga todo azul con fondos amarillos, ¿no? Y los números en blanco.
1: Azul,
0: ¿no?
1: Y oro.
0: Azul y oro. Así anuncian. Hay salida para Otamendi, que siempre juega con la remera dentro del pantalón. No te olvides ese detalle, Fernando Presti. ¿Eh?
2: No, claro, no.
0: Nico, no te olvides de ese detalle,
2: no,
0: ¿está
2: no,
0: claro?
2: Por favor.
0: Te pido, por favor, Agustín, no te olvides de ese detalle, ¿está?
2: Claro, es un clásico.
0: Carla, no te olvides de ese detalle, ¿está,
3: para
0: Carla?
3: Para nada, desde chiquita lo sabía.
2: El único que se olvidó fue usted.
0: Tenés razón. Hay salida para la selección de Austria. Ahí la viene buscando por la derecha, la viene buscando Schmidt. La tiene Schmidt. Este es un austríaco. Schmidt es más alemán que austríaco, ¿no? La juega Schmidt. Schmidt la puede poner, la juega para Pras. Pras puede abrir hacia el medio, la está tocando para Danso. Ahí abre Danso, Danso se la da para Seigwald. Seigwald la puede jugar, el 23 Friel quedó como último hombre. La viene buscando Friel. Friel la pone al medio para Danso. La controla Danso. Danso la está jugando hacia el medio para Seigwald. La controla Seigwald, la tiene hacia el medio. Se hizo de la pelota Austria. Entre Piquet y Paca te quedan 13 más el descuento. Ahí se viene Austria, gana la Argentina. Recién ahora están presentando los cambios, ¿no?
1: No, las amonestaciones, Daniel.
0: Ah, las amonestaciones, perdóname. Las amonestaciones. Este cartel, me niego a ver el cartel, Fernando.
1: No hay que mirar el cartel.
0: No hay que mirarlo. Hay salida. El gallego, el relator de la cadena SER, está relatando por el cartel ahora porque se quiere levantar más.
1: Claro, ya no se levanta más. Lo vio chiquito, no se levanta más.
0: Hay salida para la selección nacional. Ahí la tiene McAllister. La juegan para el medio, era Medina. Medina la puede abrir hacia la derecha. Alguien está comiendo algo frito por acá cerca, ¿no, chiquito? ¿No hay olor a frito? Y nosotros que desayunamos a las 6 de la mañana en el hotel, y en este momento son las 2 menos cuarto. Recién a las 6 de la mañana desayunamos. Agarrate, Catalina, Carlita, cuando lleguemos al hotel, ¿eh? Agarrate, Catalina. El que me toca lo que guardé en la heladera le corto los dedos, mirá lo que te digo, ¿viste?
1: Yo me traje dos manzanas, Daniel, para mitigar el hambre.
0: Acá. Mirá qué lindo, no, Nico.
1: ¿Qué pasa, Nico?
2: No, prefiero suicidarme antes que comer dos manzanas.
3: Ah.
1: Carla, por favor, ponelo en autos a Nico.
3: Sí, pero te felicito. Re saludable, muy bien. Ay, Nico, hay, Nico.
0: Hay salida. Salida que viene siendo el equipo austríaco. Pelota que la termina controlando y la tiene el Dibu. Quiero repasar los números. Estoy viendo... Sí. Ah, no, cambiaron de posición. No, está bien, cambiaron de posición.
2: Pero hubo un cambio en el equipo austríaco, Dani, ¿eh?
0: Ah, viste, dale, vamos, entonces, vamos.
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2: A la cancha el número 21, Wimmer, se retiró con la 18, Schmidt. Guarda con el Diego Martínez. Tiene un golpe en la cabeza.
1: Lo golpea Arnautovic cuando va a buscar la pelota.
0: Yo veía un número 21 y no lo encontraba, me desesperaba, Fernando. Digo, ¿y este dónde estaba?
2: Pero por eso estábamos acá, para apoyarlo, Moyo, como nos gusta siempre apoyarlo.
0: Gracias, no hace falta tanto, ¿eh? Gracias. Hay salida. Ese golpe simulaba para ganar 30 segundos el Dibu, ¿no?
1: No, lo golpeó.
0: Pero digo, además, digo, verá, pero bueno. Ahí, ¿no? Ganamos un minuto, ¿no? Gana la Argentina por 1-0. Hay salida que viene haciendo desde el fondo. Ahí la tiene Julián. Julián la juega hacia atrás, la viene buscando Otamendi. Recibe Otamendi. Otamendi la puede abrir hacia la derecha para Molina. Se equivoca Molina. La para Lionel, la tiene Lionel. Ahí está controlando la pelota Messi. La tiene Messi. Ganó Messi. Messi la abrió hacia la izquierda. La juega para Nico. La paró de pecho Nico. Se viene Nico. Nico que la pone. Lo buscaban a Messi. Hay veces que no hace falta darle todas las pelotas a Messi, ¿no? Era para que Nico desbordara, ¿no, Fer?
1: Era una jugada similar al gol contra Argelia, o sea, la apertura a Nico, Nico que lo busca a Messi en su zona, en la zona, sí, de Messi, pero esta vez estaba muy marcado.
0: Pero había cuatro alrededor de Lionel, ¿no?
1: Sí, correcto.
0: Exactamente. Es la dependencia a veces que tenés, que obviamente que se entiende, ¿eh? Pero en esta oportunidad me parece que Nico podía llegar al fondo y mandar hacia atrás. La controla, la tiene Slager, el arquero de Austria.
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0: Ahí se viene Austria. Justito. Justito para salvarla llegó Medina. Peligrosamente se venía el equipo austríaco.

0: Medina que queda en el piso. De a poco se vienen los grandotes, los semiteutones austríacos. Los teutones son los alemanes, estos son un poquito menos. Hay tiro de esquina para Austria.
1: Es que ahora Daniel Austria deja a dos tanques arriba, ¿no?
0: Claro.
1: Arnautovic y Gregoric.
0: Exactamente. Hay tiro de esquina. Hay tiro de esquina para la selección austríaca. Van a venir dos variantes en la Argentina. La presentamos rápido. Dale, viene Paredes. ¡Vamos!
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3: A la cancha el número B, el número 5, Paredes. También el número 3, Tagliafico. Se retiran con la 25, Medina. Y con la número 7, De Paul.
0: Bien, señor Tagliafico. Y Paredes en la cancha. Se fue De Paul. Debe estar agotado De Paul para que se vaya,
3: ¿Seguro?
0: Tiro de esquina. Tiro de esquina. Tiro de esquina para ellos. El centro que viene. Hay que sacarla. Sácala. La termina sacando Nico. Mira Nico. Colaborando en posición defensiva. No Nico Álvarez, Nico González. Nico Álvarez también la puede sacar en cualquier momento. El centro que viene. Tiene que salir el Dibu. Controla lo alto. El mejor arquero del mundo, el Dibu Martínez.
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0: Bien, se abrió McAllister como 8, queda como 5 Paredes, Fernando.
1: Sí, tal cual, yo creo que va a ser de pivot. Claramente Paredes. Veremos a ver el posicionamiento en el medio, pero yo creo que va a ser así, más retrasado ahí delante de la línea de cuatro Paredes.
0: Hay salida que tiene que hacer Danzo. Sale el equipo austríaco, jugamos con la hora, tanteamos la hora, tic-tac. Entre Piquet y Paca te quedan 7 para terminar más el descuento. La Argentina le está ganando a Austria por 1-0. Ya Argentina agotó los cambios, Messi va a jugar todo el partido, ¿no es así, Fernando?
3: Claro, porque ya está todo agotado, ventanas y cambios.
0: Bien, esa aclaración no me gustó nada, la segunda, ¿eh? ¿Está claro? Esa segunda aclaración, viste, me dio la sensación de...
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0: Hay salida. Esa aclaración me dio Nico como, sí, boludo, no te diste cuenta.
4: No, bueno, la traducción.
0: Ahí está. Ahí la viene buscando, ahí la controla, la viene buscando Savitzer, Fernando Presti, mi amigo hace 20 años, no entendemos de taquito con Nico también. Nos divertimos, señores, con cada una de las cosas, porque esto es ni más ni menos que fútbol, pero claro... Tenemos la pasión de la Argentina, que está ganando 1-0, que tiene que lograr el segundo, ahí la viene buscando Messi, la termina controlando, sale jugando desde el fondo Danzo, la tiene Danzo, Danzo abre hacia la derecha, la viene buscando Laimer, ve, Laimer cambió, el número 20 anda por acá ahora, Laimer se vino por la derecha ante el cambio y Pras pasó a jugar por la izquierda, hicieron cambios. Uno de la izquierda pasó a la derecha y a la derecha suele pasar en la Argentina eso también, ¿no?
1: Sí,
0: hay salida, la viene buscando Seigual. La controla Seigual, la juega para Danzo. Danzo la puede poner hacia el medio. La controla, la viene buscando el número 20, Laimer. Laimer ante la marca de Tagliafico. Tagliafico que lo corre bien por Taglia. La juegan hacia el medio, la tiene para Seigual. Seigual que viene a jugar para abajo. Tiene que retroceder. Atoralo Julián. La juega Danzo. Danzo se la da para el arquero Slager. La controla el Slager, abre hacia la izquierda. La puede jugar para uno de los que ingresó recién, que es Pras. Para la juega para Slager. Apuralo que son blanditos. La viene buscando Danzo. Ahí lo tiene Nico. Pelota que viene para trabar y para ganar el defensor argentino. Apuralo que en el fondo son blanditos. La recupera Lisandro. Lisandro Martín la recupera. Pelota que se va a ir a lateral para la Argentina.
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0: Hay cambio. Entra el 17, se va el 11. Preséntalo, Fernando.
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3: Se va al número 11. Ya que lo tengo anotado, Gregoric. Va a ingresar con la 17. Ya te digo el nombre, Dani.
0: Sí.
3: ¿Querés que te lo diga? Chukwuemeka. Chukwuemeka ingresa con la 17. Chukwuemeka.
0: De ahora en más es Chuku.
3: Listo.
0: En vez del Chiqui es Chuku.
4: Chuki directamente,
0: ¿no? Mamita. Chukwuemeka. Chuku, directamente Chuku. Y chao. Y Epalofa acá atrás. Hay salida para el equipo argentino. Ahí viene buscando la pelota Lisandro Martínez entre Piquet y Pácate. Quedan 4 minutos más el descuento. La Argentina le está ganando por 1-0. Ahí la agarra, señores, Paredes. Bienvenido, Paredes. Ahí está Paredes con la pelota. La pone larga para la corrida de Nico. Se viene Nico en cara. Nico, dale play. ¡Qué golazo! ¡Pam, pam, pam! Se lo perdió. En dos oportunidades de Nico. ¡Qué golazo iba a ser, Fernando!
1: Una gran pelota de Lisandro Martínez. En profundidad. Engancha bien. Después le quedó muy cerca del arquero. Muy difícil.
0: Guarda que se viene Austria ahora. La contra para ellos. Quedaron muy libres. Ahí termina rechazando Tagliafico. ¡Qué situación tuvo Nico! Era para la ganarlo, era para liquidarlo la situación de Nico. Después el remate final que rebotó sobre uno de ellos. Guarda que se viene Austria, guarda que tiene la pelota, la juegan por bajo. Guarda que la viene buscando, la tiene Seigual, recibe Seigual, la tiene Seigual. Seigual la está jugando por bajo para Saber que la puede abrir hacia la izquierda. El centro que viene, sacala, la saca Otamendi que la saca y le dice a los compañeros que salgan. Quedan tres más el descuento, gana el argentino 1-0.
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0: Ahí la controla Danzo, la tiene Danzo. Se viene el equipo austríaco buscando cada una de las situaciones. La juega Saber, la pone para el sector izquierdo para que la venga a buscar Frial. La toca Frial, tiene la juega hacia atrás, se la da para Saber juega para Danzo. Ahí la tiene Danzo. El aliento de la gente argentina, el aliento del público argentino. Vamos, Tagliafico, trabe y gana Tagliafico. Me encanta Tagliafico, qué huevos que tiene. Me encanta Tagliafico. Tagliafico tiene que jugar de titular el sábado, ¿no, Fernando? Me parece.
1: Veremos la situación, veremos cómo. Bueno, por ahí, si es necesario, ¿no? Por una cuestión física. Argentina necesita retomar el control de la pelota.
0: Ahí la tiene Paredes, ahí la tiene Leandro Paredes, salida para la Argentina, salida para Paredes.
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0: 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Con el gol de Messi sale Argentina.
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0: La salida para el equipo argentino. La salida para el equipo austríaco. Tiene la pelota Schlacher. No, me niego a mirarla ahora. ¿Sabés qué me pasa, Nico? Me niego a mirarla ahora, ¿no? Quiero que ya pase todo. Quiero que Argentina gane 1-0. Quiero que Argentina gane. Argentina le está ganando a Austria por 1-0. Ahí trabó y ganó Messi. ¡Bravo, Messi! Traba y gana Messi. El público lo aplaude. El público lo aplaude a Messi. La juegan hacia el medio. Pégale, la juega hacia el medio. La viene buscando Enzo. Enzo se la dio para Messi. Messi la jugó hacia atrás. Estaba el grandote, el número 7 Arnautovic. El número 7 me hace acordar en la pelea, ¿cómo era que se llamaba el rival de Rocky, el ruso?
3: Iván Drago.
0: Mamita, el 7 que entró Arnautovic es Iván Drago, el que peleó con Rocky. Grandote, rubio, ¿no es así, Fer?
1: Sí, tal cual.
0: Ahí le pegaron en la espalda. Hay salida para Austria. Queda un minuto entre Piquet y Pácate, un minuto más el descuento. La Argentina está ganando por 1-0. Se viene Austria. Ahí jugando por el medio la tiene Pras. Pras la juega hacia atrás, se la da para Saber para Pras. Recibe Pras, Pras la puede jugar hacia la izquierda. El centro que viene, alguien que lo saque. El Dibu. Con presencia allá en lo alto. El Dibu se eleva y continúa la pelota.
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0: La para Nico, la tiene Nico. Nico que va al piso. Le comete la infracción, la agarra Enzo, se la dio para Messi. Messi que la cruza para la corrida. Ahí se viene Álvarez. Se viene Álvarez, usted es el gerente. Álvarez, la juegan hacia la izquierda. Se la juegan para Enzo. Enzo la puede abrir, la abre para Paredes. Paredes la toca para McAllister para Paredes, entre Bostero y la cosa. Ahí la tiene Paredes. Paredes la jugó hacia el medio. Se la están dando para Lisandro Martínez. La tiene Lisandro Martínez. Martínez la juega para Molina, otro Bostero. La viene buscando para Otamendi, un gallina. La abre para Lisandro Martínez. Este también me parece que gallina. La tiene Martínez para Otamendi, que va a jugar en River. Tiempo cumplido, vamos a ver cuánto descuenta. La juegan para McAllister la está jugando para Enzo la juega para que se venga Tagliafico, encara Tagliafico, dale play, la abrieron para Nico, la tiene Nico que va a llegar al fondo, tiene que ver el centro, falta. Qué lindo tiro libre, por el amor de Dios, hay un tiro libre precioso para la Argentina, un tiro libre que me comete la cocha en favor. 5 minutitos, Dios, qué lindo, no pensé que iba a dar más. 5 minutos de descuento y este tiro libre es para un derecho, viene Messi, es para un derecho, no le vas a pegar de ahí, Messi. Y si le pega Paredes, como lo hace en Boca, y si le pega Paredes se queda, Ahí viene Messi para hacerlo Messi. Le va a pegar Messi. ¿Sabe que yo le hubiese dejado a Paredes que le pegue como lo hace en Boca? Ahí está Messi. Pero este es capaz de inventar cualquier cosa el Pulga. Es capaz de inventar cualquier cosa Messi. Es capaz de inventar cualquier cosa. Y si la juega para atrás, mirá este que está haciéndose el boludo de Argentina. Y si la juega para atrás, y es una jugada preparada, lo tiene a Enzo. Ahí viene Messi. Pelota que pasa de largo. Yo se lo hubiese dejado a Paredes, Fernando.
1: Por la pierna, tal vez. Pero claro, Messi.
0: Hay salida. Salida para el equipo nacional. Salida que le viene buscando Enzo. La controla Enzo. Enzo la juega para Paredes. Paredes la juega hacia la derecha. Ahí la viene buscando para Martínez. Martínez se la puede dar para el Dibu. Guarda ante la presión de ellos. Le pega al Dibu para que la baje Álvarez. Álvarez que no la puede bajar, que no la puede contener. Viene para trabar. Le pegaron fuerte. Pegó Paredes. Pegó Paredes a lo guapo. Lo amonestó a Paredes. No me diga que lo amonestó de movida Paredes. No amonestó a nadie. Este simpático y lo amonesta a Paredes ahora. Amarilla para Paredes. ¿Dónde está Paredes? Por acá estás. Acá está. Amarilla para Paredes.
1: No me pareció.
4: A mí no tampoco. Hizo nada Paredes, por favor.
0: No era para molestarlo.
4: Mediocre el árbitro egipcio.
0: Muy mediocre. Ha molestado Paredes. Hay tiro libre para Austria. La pelota que viene para saltar, salta y gana Otamendi. La viene buscando Messi. La pelota que queda en el medio, ahí viene para trabar Enzo, gana Enzo. Traba el jugador argentino. Le dicen que hubo infracción, el árbitro ya está cobrando cualquier cosa, Fernando.
1: No vi ahí una supuesta mano de Otamendi.
0: Hay tiro libre, si bien es lejos, pero un tiro libre que no deja de ser peligroso para la selección austríaca. Hay tiro libre. Tiro libre para la selección de Austria. El tiro libre que tiene que venir. El tiro libre que tiene que venir. Están todos los de ellos en el terreno argentino. El centro que viene, hay que sacarla, sacala. Cerquito del palo derecho. Cerquito del palo derecho, hay que ganar minutos, Fernando.
1: Son esas pelotas difíciles, dos cabezazos en el área, una al segundo palo, la bajan, el resultado es corto y claro, en cada situación de esta, con futbolistas de buena envergadura, uno sufre.
0: Hay tiro libre, hay salida. Escuchen el público argentino. El público argentino. El aliento ensordecedor del público argentino. Que vino a ver el triunfo de la Argentina. Ahí agarra la pelota McAllister. McAllister se la da para Messi. Messi corre como si fuese un pibe de 20 años. La salida por parte de Pras. Se viene Pras. Peligrosa la salida de Austria. Queda un minuto y medio todavía. Ahí la controla Friel. La tiene Friel. Friel se la dio para Pras. La pelota que se tiene que perder fuera de juego. Llegaron justo. Alguien que apure. Viene para la marca Molina. Molina que la juegan hacia atrás. La contra Saber. Saber que la rebota. La controla, la viene buscando Messi, encará a Lionel, pone en el medio Lionel, levanta la cabeza, la pone Lionel y ahí está, para pam, sacó el arquero y está, para pam, Messi, para pam, Messi, para pam, pegó en el mano Messi, para
5: gol, ¡Gol, carajo! ¡Gol! ¡Gol! ¡Gol! ¡Me quiero morir, por Dios! ¡Gracias, Lionel! ¡Gracias, Lionel! ¡Gracias, Messi! ¡Gracias, Messi! ¡Gol de Messi! ¡Gol de Argentina! ¡Gol! ¡Gol! ¡Argentino! Lo hizo Lionel Messi. Levanta las manos hacia el cielo. Levanta las manos. Nosotros tenemos que levantar las manos hacia el cielo y decirle gracias a Dios. ¡Oh! Argentino.

0: nos enseñaste. Ahí está Messi levantando las manos al cielo a 40 años del gol más extraordinario de los mundiales. Diego dejó a su heredero en la tierra. Diego dejó a Messi, Messi, Messi, que hace un gol descomunal, que hace un gol monstruoso. Arranca él la jugada. Es de otro planeta Messi, es de otro mundo Messi, es de otra galaxia Messi. Es Messi, el más grande, Lionel Messi. Todo lo que hace, hace bien. Messi, Messi, Messi. Acordate, Messi. Viste que los austríacos todos laburan en Bayern y dicen que si es Bayern es bueno. Si es Messi, es bueno. Es Messi, el goleador. Te queremos, Lionel. Te amamos, Messi. Messi, Messi, Messi. Para que todos cantemos. Gol de Leo, gol de Leo, gol de Messi, gol de Argentina. Gol de Leo, gol de Leo, gol de Messi. Gol de Messi, gol de Messi, gol de Leo. El gol de Argentina lo hizo Messi, Lionel Messi. Los austríacos van a sacar esa publicidad alemana. Si es de Bayern es bueno, no. Si es de Messi es bueno. Apareció Lionel y... ¡Apareció Lionel! ¡Apareció Lionel! ¡Adentro, adentro, adentro! ¡Adentro Argentina! ¡Gana Argentina 2-0! ¡Poneme soy feliz! ¡De acá hasta el final soy feliz! ¡Estamos felices, señores! ¡Hay tiro libre! ¡Tiro libre para la Argentina! ¡Tiro libre para la Argentina! ¡Viva Argentina! ¡Viva Messi! ¡Ahí está Messi para patear! Para meter el gol, otro más de Messi, no puede ser, otro más de Messi, otro más de Messi. Subí, subí, subí, subí, subí, perdóname, Fer, es tu momento, subí, subí, subí, subí, subí, señores, señores, señores, subí, subí, subí. Vamos, que la vida es una fiesta, soy feliz, soy feliz. Vamos, que la vida es una fiesta. Es una fiesta. Ganó Argentina. Ganó Argentina. Viva Argentina. Viva Messi. Por el amor de Dios. Messi, Messi, Argentina. Argentina 2. Austria 0. Todo, todo, todo. Todo lo bueno te lo hace Messi. ¿Sabes una cosa, Lionel? El mejor remedio para Papi. El mejor remedio para el viejo. Son tus goles, todos. ¡Viva Argentina! ¡Viva Messi! ¡Ganó Argentina, carajo!
1: Terminó el partido. Lo relató Daniel Moyo.
2: ¿Qué quiere que les diga? ¿Qué quiere que les diga? Nos miramos acá con los colegas en el palco de prensa y todos son gestos de asombro, de incredulidad. ¡Qué bárbaro! Todo es de Messi, todo. Lo bueno, lo muy bueno, lo malo, lo regular. Todo lo hizo Messi hoy. En un partido que habíamos dicho que iba a ser complejo, que iba a ser difícil. Que este equipo de Austria iba a ser un equipo duro. Y lo fue. No creó muchas situaciones de gol, es verdad. Pero incomodó a Argentina. Le propuso un partido de disputa. Hubo poco momento en el cual Argentina pudo, mediante su posesión de pelota, realizar un fútbol control. Al final del primer tiempo. Después, en el segundo, hubo muchas variantes. Muchas variantes en cuanto a que Argentina pasó de controlar por momento el partido, otra de dejarle la pelota a Austria. Es cierto, los austríacos no tenían profundidad, pero el resultado era corto. Vaya si era corto que Argentina sufrió. Se va ahora ovacionado a Argentina, el saludo para toda su gente. Decía que vaya si sufrió en ese cabezazo final que se fue muy cerca del poste, pero faltaba que este partido lo terminara el que no lo había podido comenzar. Porque había errado dos situaciones claras de gol, porque había errado un penal, el que le había dado el triunfo parcial a Argentina. Todos tienen el mismo apellido, Messi. Entonces faltaba que el partido...

0: partido lo terminaba Messi. Un rechazo, recibe la pelota en su sector derecho, su lugar predilecto para empezar una jugada porque tiene todo el arco de frente, todo su panorama. Hasta con los ojos cerrados puede jugar en ese lugar. La cambia para Nico González. Nico González que la abre para, la mete adentro, perdón, para Paredes. Y Paredes que remata, rebota, le queda Messi. Messi que desparrama a dos rivales, al arquero, remata y hay un rebote. ¿Y quién llega? Otra vez Messi. Todo es de Messi. El mejor jugador que han visto a mis ojos jugar a este deporte.
1: Ahí se va el equipo argentino. Ahí está Messi dando vueltas. Salud y salud esa carita de alegría, de felicidad de Lionel. Mira qué regalo de cumpleaños te hiciste, Messi. Atrás está el Dibu. En la imagen es Messi, el mejor jugador del mundo, Lionel. Ahí va Messi. Se saluda con De Paul, se abraza con De Paul. Jugando en un nivel superlativo, Messi. Hasta se da el gusto de errar un penal. Todo lo hace bien, hasta cuando erra un penal. Seguramente que va a venir a hablar. Estemos atentos a ver si habla Messi. Por favor, Nico y Fede. El jugador del partido, Messi. No, ¿quién va a ser? Mi tía. ¿Quién va a ser?
0: ¿Y quién va a ser, Dani?
1: Anuncian al jugador del partido.
0: Una obviedad. Una obviedad. Redundancia.
1: Claro, una redundancia, una obviedad. Ahí está Messi levantando los brazos. El mundo de pie. El mundo aplaudiendo. A este hombre que se supera de cualquier adversidad. Que sabe que hoy le ha inyectado la mejor vitamina, el mejor remedio que puede recibir cualquier ser humano que está con un momento delicado de salud. Lo abraza Pekerman. Lo abraza Rodríguez, el exjugador de la selección argentina. Ahí vienen. El mundo lo quiere saludar a Messi. Viene saludando a Messi. La gente se admira, los periodistas, los colegas. Los austríacos lo aplauden. El respeto de Lionel que saluda al público austríaco. Va a hablar Messi. A ver si habla o no. Ahí se retira de la cancha Lionel. Aplaudido, creo que hasta los propios austríacos le sacan foto. Sí. Lo aplauden los austríacos. Le dicen, maestro, usted lo más. Y nada mejor de haber tenido una actuación tan soberbia, tan inconmensurable en el día de hoy a 40 años del gol de Maradona a los ingleses. Hoy Messi con una actuación estelar, descomunal, única, que nos permite ilusionarnos, permite que se tira a los pies, se tira, se mata. A los 95 minutos de partido como si tuviese 20 años. Para aquellos que creen que cuando uno está por terminar su carrera no hay otras cosas, aprendan de Messi. Véanlo a Messi, que está a un paso de dejar el fútbol o de terminar su carrera con la selección argentina, y el hombre juega como cuando tenía 19, 18 años. Es increíble. Desconozco cuántos adjetivos calificativos más tengo que buscar en mi memoria para seguir calificando a semejante actuación, a tan soberbia actuación en este mundial de Lionel Messi. Me queda solamente uno. ¿Quién es un adjetivo calificativo? Es simplemente una sola palabra. Gracias, Lionel. Gracias por invitarnos a esta fiesta. Gracias por invitarnos a este derroche de fútbol. Gracias por hacer partícipe a este equipo de Radio Nacional de semejante partitura futbolística, única, inconmensurable, como solo vos podés entregarla. Ganó Argentina 2-0 por Messi y por un equipo que encanta y enamora.

0: Vamos, Carlita, que la vida es una fiesta, dale.
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0: Claro que sí, en la pasión está hablando el defensor argentino, está hablando Lisandro Martínez. Está hablando Lisandro Martínez, si podemos lo tomamos, si no lo grabamos. Dale, uno más, Carla.
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0: Vamos, que ganó Argentina 2-0.
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0: Impresionante lo de Leonel, ganó Argentina por 2-0. Tu primera impresión, Nico.
2: Lionel Messi, que coronó con 2 goles de los 5 que tiene la selección argentina en este mundial, son de Messi. Lo escuchamos a McAllister.
3: Lindo resultado. Vamos. Ojalá que se dé todo para que ya podamos estar clasificados. Y bueno, después veremos.
4: Muchas gracias, Alexis.
3: Gracias.
4: La palabra
2: de... Bien, hasta ahí Alexis McAllister. Están hablando, Daniel, los protagonistas argentinos luego de la enorme victoria frente a Austria.
0: Victoria que prácticamente asegura la clasificación, el primer puesto de la Argentina. Si llegara a ganar hoy, ¿cómo tiene que terminar para Argentina asegura el primer lugar?
5: Claro, claro, ya queda virtualmente clasificado si hoy no gana Jordania. Es decir, si Jordania hoy, que enfrenta a Argelia a la medianoche argentina, Dani, no gana al próximo rival argentino, que será el sábado, ya Argentina está clasificada. Habla Paredes.
0: A ver, Paredes, dale.
4: Es más difícil, pero la verdad que metieron hoy.
3: No, nosotros somos conscientes que cada partido que pase va a ser aún más difícil. Nos preparamos para esto, es una competición, la competición más importante del fútbol, la más competitiva, hay selecciones muy buenas, se está viendo en todos los partidos del Mundial, así que a nosotros solo nos queda preparar partido a partido de la mejor manera.
4: 5 goles de Argentina en el Mundial, los 5 de Messi, para sorpresa de nadie, ¿no?
3: No, sí, porque nos sigue sorprendiendo. Uno piensa que ya dio todo, que ya demostró todo, pero cada vez que pasan los entrenamientos, los partidos, nos sigue sorprendiendo día a día. Nosotros nos queda solo disfrutar, porque es realmente un placer.
4: La última, ¿vos cómo estás?
3: Yo muy bien, gracias a Dios al 100%. Volví ante lo previsto, gracias a los médicos, los kinesiólogos, a todo lo que hicieron posible para que yo pueda llegar de mejor manera, y creo que estoy muy bien.
4: Gracias, Leandro.
2: Gracias. Leandro Paredes, que hoy debutó con la camiseta argentina en este Mundial, Dani.
0: Ya me están llegando títulos del mundo. La prensa suiza titula en italiano. El Senne siempre lo fa lui, lo hace siempre él. Un genio Messi. La prensa mundial sigue hablando de Messi.
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0: Ahí estamos, señores. Gran triunfo de Argentina, emocionante triunfo de Argentina. Tu impresión, Fernando.
6: Tendría que decir que a la Argentina frente a Austria no le sobró demasiado, que el equipo austríaco fue muy fuerte, que lo tuvo a maltraer en algún momento, pero lo tiene a Messi. Entonces le sobra siempre a la Argentina con este nivel de Messi, que se cayó, pero que se levantó de los cimientos para otra vez darle un espectáculo, no solamente a la Argentina, sino al mundo futbolístico.
0: Avanzamos, Carlita, dale.
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0: Bien, están los goles, ya tenemos los goles preparados, Nico.
2: Sí, ya podemos recrear los 2 goles de Messi, los 2 goles de la victoria argentina.
0: Acaba el primero, dale. Ahí se viene buscando la pelota, Thiago la tiene, Thiago para la izquierda, la tiene Thiago, la pone hacia la izquierda, exigido para Enzo, Enzo para Thiago, y está a pegar el gol.
2: ¡Messi, gol!
0: ¡Gol, carajo! ¡Gol! ¡Gol, maestro! ¡La puta que lo parió, qué lindo! ¡Gol! ¡Gol! Lionel, gracias Messi, qué pedazo de gol. ¡Gol! ¡Gol! Sí, llorá de alegría, llora de emoción, llora de la alegría, de emoción, nos hace llorar a todos, qué lindo, Messi, Messi. Gol del Pulga, gol del Pulga, gol de Messi. Gol de Argentina, carajo. Gol del Pulga, gol del Pulga. Gol de Lionel, carajo. Gol del Pulga, gol del Pulga, gol de Messi, lo hizo Messi, lo hizo Messi, el mejor remedio para Jorge Lionel, el mejor remedio, la mejor vitamina, sos vos, son tus goles, sos vos Lionel, viva Lionel, carajo, viva Argentina, carajo, se te eriza la piel, golazo de Argentina, golazo de Argentina, lo hizo el 10, lo hizo Messi, lo hizo el que sabe todo, el que conoce todo, el que para demostrar que es humano se da el lujo de errar un penal. Para demostrar que es humano se da el lujo de errar un penal. Y después te dibuja este golazo. Y después mira hacia arriba. Y después busca en alguna nube, en alguna estrella, en alguna luz. La luz que ilumina al equipo argentino. La luz que iluminan a cada uno de los profesionales que están con papá Lionel. Lionel, sos el mejor remedio del viejo. Sos la mejor vitamina del viejo. Lionel, sos el mejor remedio de los argentinos. ¡Viva Messi! ¡Apareció Messi!

0: el primer gol de Argentina. Vamos a arreglar el final. El primer gol de Argentina, avanzamos, dale.
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0: Bien, con estos resultados, Agustín, ¿cómo queda la cosa?
2: Bien, ya vamos a estar confirmando, Daniel, cómo queda el grupo de la selección argentina con esta victoria, la segunda consecutiva. Mientras tanto, te digo que Messi marcó 18 goles, es récord en la historia del Mundial, y marcó 2 goles en este partido, como hace 40 años en Maradona, en aquel partido frente a Inglaterra, Daniel.
0: Vayamos buscando a Pavarotti, así comenta Fernando.
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2: Argentina 6 puntos en el primer lugar. Austria 3 y sin puntos. Jordania y Argelia. El próximo partido de la selección argentina ahí en Dallas el sábado 11 de la noche frente a Jordania.
0: Ponelo a Pavarotti, dale, pone a Pavarotti. Ganó Argentina por 2-0 con 2 goles de Messi, y a través de Radio Nacional, a través de AM870, te lo comenta el mono. Daniel, el 1.
2: Daniel,
0: sí,
2: lo podemos escuchar a Messi.
0: A ver, dale.
3: Este es el Mundial, todo partido muy, muy igualado, muy intenso, y bueno, estamos felices por haber sumado 6 puntos y ya la clasificación.
4: 18 goles y contando, ¿tienes un favorito?
3: No, no sé, la verdad que ahora... Así, no recuerdo, ahora estoy cansado, estoy con poca fuerza y me cuesta pensar, así que nada, disfrutando este momento y con ganas de ir con mi compañero.
4: 5 goles para empezar el Mundial, ¿podría haber sido mucho mejor?
3: La verdad que está espectacular como se dio, la verdad que hoy tuve el penal que podría haber aumentado. O si hacía el penal, quizás no llegaba al otro tampoco, así que nunca se sabe, pero bueno, feliz por el resultado y por la participación y el trabajo del equipo.
4: Que termina aún mejor, ¿no?
3: Dale, muchas gracias.
4: Muchas gracias.
2: Bien, hasta ahí Lionel Messi hablando, Daniel, con el sitio oficial de la FIFA después del partido. Cuando quieras puedes ir con el comentario.
0: Bien, señores, aquí está Navarro Montoya. Te comenta el triunfo de Argentina por 2-0 frente a Austria. Te lo comenta Carlos Fernando Navarro Montoya, el 1, Argentina 2, Austria 0, presentado por...
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0: Los genios son así. Los genios hacen que todo esté bajo su influjo. Que todos estemos atentos a lo que pueda hacer. Y son tan grandes los genios que hasta jugando más o menos hacen dos goles. Son capaces de errar un penal y hacer dos goles. Son capaces de mostrarse impreciso, de errar dos situaciones de gol que uno no está acostumbrado a ver que falle, y te hace dos goles. Para la mayoría de los mortales, para hacer dos goles tenés que jugar muy bien. Y haces dos goles de vez en cuando. Bueno, para Messi es normal. Es la rutina de lo extraordinario. Es normalizar la genialidad. Todo en este partido, toda la explicación que le querramos dar, todas las preguntas que querramos hacer, todas las respuestas, tienen un apellido. Messi. Todo lo hizo Messi hoy. Realmente una actuación excepcional, porque nos asombra a todos. Nos mirábamos aquí en el palco de prensa, gente que compartimos hace años, uno que ha jugado al fútbol 25 años, y no sale de su asombro, y nos sigue asombrando, nos sigue sorprendiendo, aunque digamos que no nos sorprenda. Una actuación otra vez relevante, y sin embargo no fue de las mejores actuaciones de Messi. Pero claro, los genios son así. En el medio de todo esto, un partido complejo, un partido difícil, donde Argentina combinó buenos momentos con no tantos, donde Argentina por momentos dominó el encuentro y por otro fue dominado. Es cierto, Austria no creó muchas situaciones de gol. Tal vez la más compleja y que podía haber cambiado el resultado del partido, porque faltaba poco para terminar, es aquel cabezazo sobre el poste derecho del Dibu Martínez. Y allí Austria podría haber empatado un partido en la cual Argentina había tenido las mejores situaciones. Las mejores y la mayor cantidad de situaciones. Había fallado Messi. Pero claro, después de ese gol, hay en el fútbol una vieja frase que dice que gol que no haces, seguramente te lo harán a vos. Y eso le pasó a Austria en el último tramo del partido. De aquel posible gol de cabeza a un rechazo de la defensa argentina, la recibe Messi en su sector preferido para iniciar. Allí, por la derecha, empieza a incursionar hacia adentro, lo ve llegar a Nico González. Nico González, que ve llegar a Paredes, Paredes que remata, perdona, Julián Álvarez primero, tapa la pelota del arquero. Le queda Paredes, Paredes que llega de frente, pero lo ve a Messi. Messi que captura la pelota, engancha hacia adentro, deja a dos defensores, remata entre el defensor y el arquero, tapa. Y cuando parecía que la jugada se moría, Messi se tira a los pies en un argumento no tan utilizado para él, pero sí efectivo, y que también grafica el orgullo del más grande, el amor propio del más grande, que siempre quiere más. Y en esta búsqueda de querer más, a todos nosotros nos sigue regalando la perplejidad, la sorpresa, la admiración. Cuando algunos pensaban que Messi no iba a tener un gran mundial, el mundo volvió a admirarlo. El mundial de Estados Unidos, a cada paso que juega Argentina, está llena de extranjeros que tienen la camiseta celeste blanca y la Argentina con el número 10 y el apellido Messi. creo que esa es la respuesta a todo lo que produce y hace sentir este genio de todos los tiempos. Argentina 2, Austria 0, lo firmó Messi.
1: Lo comentó a través de Radio Nacional, a través de AM870, Carlos Fernando Navarro Montoya, el 1 para Argentina 2, Austria 0.

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1: Bien, hay un audio de Messi. A ver, ¿dónde está el audio de Messi? Vamos,
2: acá lo tenemos.
3: Ahí lo escuchamos a Messi. 5
4: goles, ya dejaste atrás todo lo que íbamos a hablar nosotros, si lo alcanzabas o no alcanzabas a Klose, etcétera. Ya lo superaste, de hecho. Y en 2 partidos también la Argentina encontró la clasificación. ¿Estaba dentro de los planes que esperaban ustedes o se dio todo incluso mejor?
5: No, sí, obviamente que estaba dentro de nuestro plan poder conseguir las 2 victorias. Sabíamos que no iba a ser fácil, mal como se dio todo el Mundial o como se está dando, que son todos partidos muy, muy, muy igualados. Como dije la vez pasada, nadie regala nada. Hoy se dio también mucha intensidad. Por momentos nos costó hacer las posiciones largas que nosotros queremos. Es verdad que ellos tampoco nos hicieron daño, pero bueno, era un partido muy, muy trabado, muy intenso, donde se hacía difícil. Jugar, había que jugar muy, muy rápido, por momento lo hicimos, pero bueno, lo importante era la clasificación. Obviamente siempre está en nuestro plan de ganar todos los partidos, somos Argentina y siempre vamos a buscar los partidos ante cualquier rival, pero sabemos que no es fácil y que hay que demostrarlo dentro de la cancha, y creo que hoy Argentina lo hizo.
1: Claudio, Gastón Recondo para Carnaval. No quiero decir más en el final, en esta etapa de tu carrera da la impresión de que todos los días son especiales para vos. Da la impresión de que todos los días son especiales para vos. Pero también cada partido es especial para vos. Lo que no estábamos nosotros pensando es que cada partido fuera especial también para los demás, para los espectadores, para nosotros, que en 2 partidos hace 5 goles en una Copa del Mundo. Hay que buscar mucho para encontrar esa estadística, hablando de estadísticas. ¿Lo vivís como algo especial cada día también acá?
5: Yo creo que todos lo vivimos de esa manera. Todo este grupo, todo este plantel lo vive así, y lo vivió así durante toda esta etapa. Creo que cuando este grupo se junta, ya sea para competiciones oficiales, sea amistoso, disfruta de estar juntos, disfruta de competir, de entrenar, del día a día, y disfrutamos de ver a la gente así también, de poder darle este tipo de alegría. Gracias a Dios ya le pudimos dar varias, y intentaremos seguir estando en esta dinámica, en esta sintonía, como lo está la gente también, ilusionada, pero como dije recién, no vuelvo a repetir, pasito a pasito, ¿no? Esto es largo, es difícil, prepararnos como nos preparamos cada partido, sea cual sea el rival, el momento, y sí, lo vivo especial como siempre lo vi, ¿no? Como te dije la otra vez, yo disfruto de jugar y de pasarla bien dentro de la cancha. Hoy hubo un momento donde estaba con mucha bronca por el penal, porque erré y lo pateé muy mal, y bueno, por suerte pudimos revertir toda esa situación, pudimos sacar la ventaja y quedarnos con los 3 puntos, que es lo más importante.
6: Chau. Bien, hasta ahí Lionel Messi en conferencia de prensa, hablando Daniel con los medios luego de la victoria argentina, la segunda consecutiva en el Mundial.
1: Es tan grande que admite que pateó muy mal el penal, ¿no?
6: Claro.
1: Se podía haber quedado con los 2 goles y él dice, no, pateé muy mal el penal.
6: Vos sabés que estaba con lágrimas en los ojos, estaba con los ojos vidriosos, creo que está muy emocionado por el momento personal que está pasando, el momento personal que tiene que ver con él afuera, pero también con el adentro, y ese respaldo manifiesto de los compañeros, del cuerpo técnico, de la cúpula dirigencial y fundamentalmente del mundo del fútbol.
1: Ahí estaba Messi, tanda de la radio, y volvemos, ganó Argentina 2-0.
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1: Noventa y cuatro punto siete.

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10: Bienvenidos y bienvenidas a Una Vuelta por el INTA, el programa del Instituto Nacional de Tecnología Agropecuaria, aquí en SRT Media. El placer de saludar y compartir con todos ustedes este domingo 21 de junio, con la particularidad de que hoy es el Día del Padre, así que feliz día a Fabricio Taparello, feliz día a Tato Massini. ¿Cómo están?
11: Feliz día entonces a vos también.
10: Así es.
11: Todos.
12: ¿Cómo andás, Luquitas, Tato, Mariano? Feliz día para ustedes y para los oyentes que son padres. Bien, todo bien. ¿Sí? Disfrutando, empecé disfrutando el día con mis hijos que se levantaron bastante temprano. Así que lo seguiremos al mediodía con él, con ellos.
10: Son tempraneros los. Usted tiene los hijos más chicos y encima con una diferencia de edad, ¿de cuánto estamos hablando?
12: Y Valentino el 13 de julio cumple 3 años. Sí. Y el más chico cumplió el 5 de mayo 1. Se llevan un año y 10 meses.
11: Ni se enfrió el horno directamente.
10: Directamente para las Olimpiadas.
12: Y los dos ya, bueno, obviamente el más grande hasta corre, domina, patea. Y el más chico ya camina y corre, así que ya se puso bastante complicado.
10: Horario promedio en el que se despiertan. Son tempraneros.
12: 7:30, 8 como muy tarde. Aparte,
10: tardísimo.
12: Duermen juntos en la misma pieza, por ende, si se levanta uno, te lo despierta el almohadonazo.
10: Qué duro. ¿Hay repartija entre vos y Laura respecto a quién le toca despertarse mañana?
12: Y generalmente los llevo al lado al jardín. Y yo los retiro y ya pasan la tarde conmigo hasta que vuelve la hotel.
10: Usted, Tato, totalmente diferente.
11: Totalmente criado, ya modelos 95, 99,
10: Lidia, y 2003. Lidia con otros problemas.
11: Son otros problemas, totalmente.
10: Yo soy de negociar fácil la noche. O sea, me cuesta menos levantarme temprano que despertarme en el medio de la noche a atender algún tipo de situación.
12: Bueno, a eso es lo que nos pasa a nosotros, porque el más chico sigue con teta, así que la noche de Lau siguen siendo bastante complicadas. Así que a la mañana me tengo que poner el overall yo, obviamente.
10: Bueno, allá aquí nuestro reconocimiento a quienes hacen de padre. Así que bueno, que tengan un lindo día. Ayer también 20 de junio, Día de la Bandera.
12: Así es.
10: En conmemoración también, recordando el fallecimiento de su creador, de Manuel Belgrano. Sí, así que
12: esperaba una cortina feriado con música.
10: No, no hace falta decir más nada.
12: Se terminó mayo, no hay cortina.
10: Se me viene la imagen, Mariano, del chino Celarrayán, la cinta que lleva, que porta. El clima de mundial, mañana juega Argentina. Lo único que me interesa de este programa es saber ¿qué hizo Tato Mazzini en el primer partido de Argentina el martes pasado?
11: Yo busco la ignomia en esto.
10: No.
11: Voy a confesar, para no ser tan androide, vi el resumen después del partido.
13: ¿Viste
11: el vi el resumen y los goles.
13: Lo que logró Lionel, hermano.
11: Totalmente. Totalmente. O sea, hasta me conmueve, digo, no claro. sé, de amianto. Pero. De ese nivel de.
10: Y el
11: de
10: durante jugar. El partido, el martes a la noche, martes 22.
11: Un día tranquilo.
10: ¿Te olvidas?
11: Verdaderamente tranquilo.
10: Nada. Nada, bueno, bien. Mañana juega Argentina, así que...
12: 14 horas.
10: 14 horas, un horario complicado ahí, laboral. Así que bueno, éxitos a la selección. Hoy no está Sole,
12: Que le mandamos un gran abrazo.
10: Le mandamos un gran abrazo a Sole, así que bueno, ahí la audiencia va a tener que soportar estas tres voces masculinas.
12: Así es.
10: Pero tenemos premios.
12: Así es, se va como todos los programas, un vino, un Malbec, Cavas del Inta y una miel de Monte Nativo producida en la unidad demostrativa apícola de Inta en el campo de Dianfunes, así que pueden ir contactándose, escribiendo por Facebook a Una Vuelta por el INTA o al WhatsApp al 3572-528693 y al final del programa vamos a dar un ganador de una miel y de un vino.
10: Además de Sole, Sole Winter, Vicky Cagliero y Lucas Cuevas son hacedores de este programa con la puesta al aire de Mariano Britos, la persona que tiene más antigüedad en este ciclo, ¿sí? Desde el minuto cero, es el que quedó, digamos, firme Britos. Esta semana, bueno, vienen siendo semanas de alta incertidumbre en INTA, hay todo un reacomodamiento institucional tras la salida de alrededor de 800 personas que se adhirieron al retiro voluntario impulsado por el gobierno nacional y hay incluso el número es mayor, hay algunas personas que están ahí todavía resolviendo su salida. Pero vamos a abordar esta situación conversando con el secretario gremial de APINTA, el gremio que nuclea a la mayoría de los trabajadores de INTA, para hablar un poco, bueno, desarmar un poquito cómo impacta y de qué manera, qué significa la pérdida de estos recursos humanos que... impacta de diferentes modos, ¿no? Y en diferentes territorios, pero es alarmante la situación. Si no tengo el número es más o menos este, pero en la estación experimental de Manfredi estamos hablando que aquí en Córdoba hay dos estaciones experimentales, está la estación experimental de Manfredi y está la de Marcos Juárez. Esas estaciones experimentales tienen agencias de extensión distribuidas a lo largo y ancho de la provincia de Córdoba. En Manfredi, cuando se inició el gobierno, este gobierno, había 220 personas. Hoy, tras dos años y medio, son 120 las personas que quedan trabajando en en esta estación experimental. Con lo cual... hay espacios y lugares como la

0: se reorganice, también esto está tramando todo. Y seguramente sale luego en la entrevista, pero yo no quiero dejar pasar que hay un eufemismo en esto de decir retiro voluntario. Uh-huh. Voluntario es cuando una persona elige por su futuro y demás, en un marco de libertad, pero cuando todo promete ser peor, cuando te bajan el salario, cuando no, cuando se desfinancian todos los proyectos, cuando ves tu futuro todo dañado, esto de retiro voluntario es como bastante...
1: Es casi un eufemismo, ¿no?
0: Es un eufemismo. Uh-huh. Yo creo que lo es, y lo digo en carne propia, yo me voy a retirar si me dan la oportunidad, uh-huh. pero no es porque lo elija. Jamás hubiera elegido terminar mi carrera de esta forma, sino que, bueno, para mi condición particular y demás, no puedo resistirlo y me tengo que ir.
1: Sí, te termina convenciendo toda una lógica de desgaste a la que se ha visto sometido todo el personal de INTA, como pasa en las universidades, como pasa en otras áreas,
0: sí,
1: ¿no?
0: Sí, totalmente, totalmente.
1: En donde...
2: Recordemos que nosotros, todo sí. el año pasado, desde que arrancamos la temporada 2, estuvimos comentando que era inminente un retiro voluntario durante el 2025, que no se dio, se estiró, sí, se sí. terminó dando ahora...
1: No se dio porque lo vinieron frenando,
2: eso
1: ¿no?
2: mismo, pero lo que me refiero es que viene siendo un desgaste de hace dos años y medio en la institución, terrible.
0: Porque ni siquiera se pueden tomar decisiones, chicos. Uh-huh. Esto, cuando vos tenés un programa y se cae el programa y quedás de cara con 60 grupos de productores rurales, uh-huh. es como que la cara era la tuya, la que en los últimos 5 años venía gestionando eso, o en cualquier proyecto que articulás con la comunidad científica, articulás con la industria. Uh-huh. En este momento, no sé, sin ir más lejos, nuestra agencia tiene convenios con Fabricaciones Militares Río Tercero para hacer ensayos, y bueno, los vamos a continuar desde la voluntad, pero del lado de afuera. O sea, uh-huh. Es uh-huh. como muy, digamos,
1: sí, sí.
0: muy intempestivo todo.
1: Sí. Así que bueno, acá le ponemos todas las letras. Es un plan de ajuste, de vaciamiento, de retirada de un organismo insignia que ha sido modelo, que tiene cosas para mejorar, pero en el marco de una conversación genuina, sincera, y no un eufemismo como salieron incluso esta semana, donde prometen que el INTA va a volver a brillar. Sin ningún tipo de sustento que acompañe más que esa frase que sale en el titular de un diario. Entonces, bueno, vamos a desarmar un poquito eso que es lo que nos está pasando.
2: También nos vamos a dar una vuelta por la Agencia de Extensión Rural de INTA de Cruz del Eje, donde hubo varias actividades vinculadas al agua, la fruti horticultura y la peperina.
1: Uh-huh. Fue hace poquito, la Semana de la Carne Porcina, uh-huh. Entiendo que es entre el 8 y el 14 de junio, en donde se pone esta semana con el objetivo de promover su consumo. Bueno, acá hablamos bastante.
2: Como fue la Semana de la Miel.
1: Claro, uh-huh. la Semana de la Leche también. Uh-huh. En este contexto vamos a compartir una conversación que tuvo nuestra compañera Virginia Cagliero con Jorge Brunori, referente nacional de INTA, que hace un análisis súper detallado del sector en la actualidad.
2: Y también vamos a hablar de cultivos de cobertura. Recordemos que son cultivos que se siembran principalmente para proteger y enriquecer el suelo entre temporadas de cultivos comerciales. Y en este caso vamos a conversar con una referente de Marco Juárez que participó en esta, con esta temática en el Congreso Argentino de la Ciencia del Suelo, llevado a cabo en Bariloche.
1: Esto es una vuelta por el INTA. Nos pueden escribir al 3572-528693. Repito, 3572-528693. También a nuestro Facebook, en una vuelta por el INTA. En las dos vías de comunicación pueden participar por el vino Cavas del INTA que se va de hoy, o también el kilo de miel de Monte Nativo producida en la unidad demostrativa apícola del INTA en el campo que tiene INTA en Dian Funes. Escuchamos un poco de música y arrancamos así el programa del día de hoy.

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1: Segundo bloque de Una Vuelta por el INTA. En la apertura contábamos que se realizó o se dio la Semana de la Carne de Cerdo, y para eso nuestra compañera Virginia Cagliero estuvo entrevistando y charlando con el especialista Jorge Brunori, que hace un panorama del sector porcino. Lo escuchamos.
2: Bueno, la Semana de la Carne de Cerdo nos encuentra con un sector porcino que en los últimos prácticamente dos décadas no ha dejado de crecer. Fundamentalmente en los indicadores de mercado como es faena y producción, donde venimos creciendo a un ritmo del 10% anual, tanto en faena de animales como en producción. Alcanzamos en el 2025 más de 8 millones de animales faenados, y este año probablemente estemos cerrando cerca de los 9 millones, con un crecimiento anual de promedio del 10% en animales faenados. Y lo mismo ocurre con la producción de carne de cerdo, que tiene un crecimiento del 11% anual de promedio en los últimos años. El año pasado cerramos con 812 mil toneladas y este año vamos a estar muy cerca de las 900 mil toneladas. Entonces es un sector que, reitero, a pesar de la vicisitud y los cambios económicos que este país nos acostumbra a sufrir, nosotros seguimos creciendo. Eso indica que es un sector que se está consolidando, que se está madurando y que está ganando en eficiencia, y que eso lo marcan estos guarismos de un crecimiento constante tanto en la producción de carne como en los animales faenados. El principal motor que generó este cambio y este crecimiento es el consumo. Argentina pasó de los históricos 6 a 8 kilos de carne, de consumo de carne por de kilogramo por habitante año de la década del 2000, principio del 2000, y hoy ya estamos en prácticamente 20 kilos, lo cual marca un crecimiento del 150% y un crecimiento promedio en estos 20 años de casi 600 gramos por habitante año, constituyéndose en la tercer carne más consumida y en la que hoy tiene un crecimiento exponencial. Mientras que la carne bovina está en descenso y la carne aviar está estable, la carne porcina sigue creciendo. El año pasado crecimos a un ritmo del 9%, mientras las otras carnes estuvieron muy lejos de ese crecimiento. Así que con este motor del consumo interno, que seguramente todavía estamos muy lejos del techo de consumo, dado que se habla que probablemente el techo de consumo esté rondando los 30 kilos, lo cual nos permite pensar que en los próximos años vamos a seguir creciendo. Y por supuesto que el anexo que está necesitando el sector son las exportaciones. Hoy Argentina exporta solamente el 2% de lo que produce. Nuestra condición agroecológica, ser un productor de grano, nos permite tener un costo muy competitivo, y por eso creo que esa ventana es la que el sector en las próximas décadas tiene que abrir para poder seguir consolidando este crecimiento, pero ya no solamente con el motor del consumo interno, sino también con un motor de la exportación, que es el desafío que tenemos que desarrollar en los próximos años.
1: Así escuchábamos a Jorge Brunori haciendo una radiografía, un panorama del sector porcino y dejando varios datos, ¿no?
3: Uh-huh. Sí, tremendo. Ahí vos punteaste, de 6 a 8 kilos anual
1: promedio por año en los años 2000 por sí, persona.
3: Estamos hablando de hace 25 años, sí, la gente comía de 6 a 8 kilos.
1: Se pasó a 20 kilos.
3: 3 kilos se los comía en Navidad y Año Nuevo.
1: Sí, se pasó a 20 kilos, y que se habla también de 35, me decías.
3: O sea, 20 kilos en la actualidad consumimos por año por habitante, y se aspira a llegar a 30 o 35, no me acuerdo.
1: 35 creo que es, Jorge. Sí.
3: Bueno, todo
4: una
3: es
4: expectativa de crecimiento muy buena, ¿no? Para el sector.
3: Sí, para un sector que tiene también algunos condicionamientos, como es la dependencia del consumo interno, siempre lo hemos conversado acá. También las diferentes. ¿Cómo decirlo esto? Bueno, se importa bastante cerdo y no cumplen con las mismas normas sanitarias, por ejemplo, los productores de Brasil, ¿no?
1: Eso.
3: La bondiola, ya lo hemos hablado hace un par de programas.
4: Pero tiene otras virtudes esta producción, que se adapta muy bien a la empresa familiar. De hecho, es muy común que la empresa de un agricultor, la familia de un agricultor, tenga para consumo y un poco más, uh-huh. cerdos en su campo. Entonces está la cultura, está el espacio, y con relativamente poca inversión se puede llegar a un nivel de escala familiar. Uh-huh. Pero que muchas veces los pequeños criaderos sostienen los grandes sitios de engorde, ¿no? Uh-huh. De hecho, en los últimos años hemos visto cómo se han armado granjas. Sistemas de integración. Sí. Pero ya involucrando estos pequeños productores.
3: Uh-huh. Y también en los últimos años es evidente cómo se han instalado granjas de una escala que no se habían uh-huh. visto, ¿no? O sea, eso también ha cambiado de alguna manera el entramado socioproductivo y cómo se va escalando una producción y cómo un perfil de productor que era más chico, Tato, si se quiere, pequeño mediano, también... se encuentra con grandes jugadores del negocio.
4: Sistemas industriales.
3: Sistemas industriales muy grandes, ¿no? Así que bueno, eso fue un poquito lo que nos dejó la semana de la carne de porcina. La voz de Jorge Brunori, que realmente siempre le agradecemos porque es muy interesante conversar con él. Tenemos algunas destacadas, Fabriz.
1: Así es, arranco con la primera. Sí. El agro cerraría el semestre con un fuerte ingreso de divisas. La campaña agrícola 25-26 sigue mostrando números muy positivos para la economía argentina. Según estimaciones privadas, el campo aportaría cerca de 14.000 millones de dólares durante el primer semestre. La cifra está impulsada por una cosecha récord y un fuerte ritmo de exportaciones. El ingreso de divisas llega en un momento clave para fortalecer las reservas y la actividad económica.
3: Una de Córdoba, en donde la mesa de enlace de Córdoba pidió que la legislatura avance con un proyecto para eliminar las llamadas guías ganaderas. Se trata de una tasa que cobran varios municipios cuando la hacienda atraviesa sus ejidos. Las entidades rurales sostienen que el cobro no tiene una contraprestación concreta para los productores. El reclamo fue renovado esta semana y busca acelerar el tratamiento legislativo de esta iniciativa.
1: Argelia, rival en el Mundial y socio clave para el agro argentino. Mientras Argentina debutó frente a Argelia en el Mundial 2026, también quedó en evidencia otro vínculo importante entre ambos países. Argelia es uno de los principales compradores de maíz y leche en polvo argentinos. En 2025 importó productos agroindustriales nacionales por casi 1.000 millones de dólares. Así, el primer rival futbolístico de la selección también aparece como un socio comercial estratégico para el campo.
3: Así es. Bueno, yo no está Sole, no están sus mates, pero quiero decir que se bajaron un termo de lo que estaba Sebano.
1: Muy buenos tus mates.
3: Gracias.
1: Acaba de aclararlo porque estaba
3: demandando le falta un poquito de temperatura, quiero decirle. No me gusta el agua de dispenser para servir mate, pero bueno, se hace lo que se puede. ¿Qué tenemos ahora?
1: En la apertura contamos que nos íbamos a dar una vuelta por la Agencia de Extensión Rural de INTA Cruz del Eje, donde Marcelo Guzmán nos cuenta una serie de actividades que vienen llevando a cabo en lo que respecta al agua, fruti y horticultura y a la peperina. Lo escuchamos.
5: Desde la Agencia de Cruz del Eje venimos trabajando en distintas actividades, no solo con los productores, sino también con distintas instituciones que tienen presencia en la región. En ese sentido, estuvimos en el IPEN de Copacabana con una jornada participativa sobre recursos naturales locales, donde trabajamos con los estudiantes y también con los recolectores de la zona sobre la importancia de la peperina y de otras especies aromáticas y medicinales de la región, abordándolo un poco desde lo que son las buenas prácticas de cosecha, el manejo sustentable y discutiendo también con ello estrategias para la conservación y la regeneración del recurso, ¿no? Esta es una actividad que forma parte de un diagnóstico a nivel departamental que estamos realizando con un equipo de trabajo del INTA. También comenzamos a participar de un proyecto junto a la Escuela de Formación Profesional de la localidad del Brete, que se llama ¿Qué se esconde detrás del agua?, donde un poco el aporte, digamos, desde el INTA tiene que ver con el desarrollo de actividades de capacitación en lo que es calidad de agua para riego hortícola, trabajándolo desde aspectos vinculados a lo que es el pH, la conductividad y su influencia, digamos, en lo que es el suelo y los cultivos, incluyendo obviamente instancias prácticas de medición y de análisis, no solo con los estudiantes, sino también con los productores locales, que son los que trabajan con el recurso todos los días. Y también continuamos un poco con los productores frutíferos hortícola en todo lo que es el área de riego, con el monitoreo de plagas y enfermedades, y la preparación y la planificación ya de lo que será la próxima campaña estival, especialmente en el asesoramiento, en lo que es la selección y la evaluación de variedades e híbridos de tomate, pimiento, algunas cucurbitáceas adaptadas a las condiciones de la zona, teniendo en cuenta un poco lo que demanda el mercado, haciendo un análisis también con ello de lo que fue el ciclo productivo que pasó y las tendencias que se vienen. Y también continuamos desarrollando todo lo que es el diagnóstico interinstitucional sobre mosca de la fruta mediante el monitoreo semanal que hacemos con las trampas distribuidas en todo lo que es el área de riego, con el objetivo de relevar, ¿no?, las especies presentes de mosca, los hospederos, la dinámica poblacional de la plaga en relación a la disponibilidad y la maduración de los frutos, ¿no? Estas son algunas de las actividades que venimos desarrollando con parte del equipo del...
1: Así pasaba nuestro compañero y gran amigo Marcelo Guzmán de la Agencia de Extensión Rural de INTA Cruz del Eje.
3: Tengo algunos saluditos para ustedes. Buen día, dice un oyente, muy triste lo de los retiros. Le mandamos un fuerte abrazo a Andrés del Pino. Lamentablemente aprovechan el mundial para profundizar los ajustes y la entrega. Voy por la miel, dice Mercedes. Hola chicos, de una vuelta por el INTA, soy Celia. El mundial esta vez no me atrae mucho, y eso que soy fanático de Argentina, quiero que le vaya bien, pero prefiero que nos vaya bien a todos los argentinos. No resistimos un ajuste más, ni el INTA, ni la salud, la educación, participo por la miel, dice Celia. ¿Tenemos algo de agenda?
1: Así es, tenemos para el día 24 en el campo escuela de la Facultad de Ciencias Agropecuarias de la Nacional, cosecha de ensayos de híbridos de la red de maíz, organizada por la Agencia Córdoba y la Facultad y la Red Regional de Maíz de INTA Manfredi. El 27 tenemos una jornada de formación continua en buenas prácticas agrícolas, también desde la Agencia de Córdoba. Eso es a las 8 de la mañana en la avenida Juan B. Justo. Y el 30...
3: No, ya me liquidó el mes.
1: Ya lo liquidé el mes. ¿La doy ahora o la doy el programa
3: que viene? Vamos al programa que viene. Se nos va mucho. O sea, 24 y 27 tenemos actividades esta semana.
1: Si quieren más info, no duden en consultarla al 3572-528693.
3: Bueno, en el próximo bloque conversamos acerca de la situación que estábamos viviendo como organismo de ciencia técnica con un referente, con un investigador del INTA Manfredi, que además es secretario general del gremio APINTA. Escuchamos un poco de música y ya volvemos.

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1: Continuamos en una vuelta por el INTA. Decíamos al principio del programa que fue y vienen siendo semanas de mucha intensidad a nivel interno y a nivel de el retiro voluntario que está finalizando y que significó la partida de alrededor de 800 personas que se adhirieron a este sistema de diferentes maneras. Para conversar y para desarmar un poco qué significa, qué implica este retiro voluntario y este achicamiento del INTA, estamos en contacto con Guillermo Cordes. Guillermo es investigador de la Estación Experimental del INTA en Manfredi y secretario gremial de la seccional Manfredi, de APINTA, el gremio de los trabajadores de INTA. Buenos días, Guillermo. ¿Cuáles son tus primeras sensaciones? ¿Cuáles son lo primero que te sale decir respecto a este retiro y a este achicamiento?
2: Bueno, primero buenos días. Gracias, Lucas, por la oportunidad de expresar lo que está pasando en el INTA desde la mirada mía y gremia. Bueno, la verdad que esta situación podemos catalogarla como una estocada casi de muerte del INTA. Para que más o menos poner en contexto, cuando inicia el gobierno de Milei en el INTA Manfredi éramos 220 trabajadores. Uh-huh. Y después de este retiro vamos a ser aproximadamente unos 120 trabajadores, o sea que estamos hablando de una pérdida de casi el 45% de la planta de el INTA Manfredi. Y esto a veces uno ve simplemente números, pero detrás de esos números hay muchas líneas de investigación, muchos servicios que el INTA Manfredi presta, ¿sí?, a la sociedad, al campo, y esos directamente no van a continuar más, no solamente el servicio, sino también una actividad que es tan importante el INTA y que ha sido uno de los pilares fundamentales de su creación, que es la extensión. En ese sentido, va a haber agencias que ya no van a existir más, como es el caso de la agencia de Ucacha, donde la última profesional que quedaba en esa agencia, a través de este retiro voluntario y a la amenaza, ¿no?, de cierre de esa agencia, se vio obligada a irse, ¿sí?, a través de este retiro voluntario. Nosotros decimos que este retiro voluntario es, obviamente, esa palabra es totalmente mentira. Acá nadie se ha ido de manera voluntaria, sino se ha ido por la expulsión de este gobierno, ¿no? Este gobierno, desde que asumió, cumplió con lo que dijo, ¿no? Ir en contra del Estado, ir contra la ciencia y la tecnología, y de esa manera, todos estos días, estos meses que hemos pasado desde que asumió este gobierno, nos ha llevado a una incertidumbre, a un desgaste desde lo laboral, desde lo emocional, desde lo personal, y expulsando a la gente. Acompañado, obviamente, ¿no?, de lo salarial, ¿no?, una pérdida brutal de nuestro salario que ha hecho que mucha gente busque otros horizontes. Con lo que genera eso, ¿no?, personas que se han ido formando más de 20, 30 años en la actividad, que recuperar eso realmente va a ser muy, muy, muy, muy complicado. Y eso, digamos, se refleja a nivel del país. Ahí, Lucas, estamos hablando que se presentaron más de 900 retiros voluntarios. O sea que es un número muy importante. No solamente eso, sino también se han sumado que anteriormente hubo otro retiro, ¿sí?, donde se fueron 300 personas, y ni hablar de las jubilaciones y a su vez las becas. El INTA tiene un sistema de formación de becas donde se van a ingresar los nuevos investigadores. Bueno, esos investigadores que terminaron su beca no se continuó más las mismas, y tampoco se hizo el ingreso de esas personas a la planta del INTA. Así que esas personas, algunas están quedando ahí en la deriva, a través, capaz, seguramente otro proceso de formación, pero bueno, esa es la situación que nosotros estamos viviendo. A su vez, es importante mencionar que en INTA Manfredi y en el centro regional, que son los que se gestionan, sí, las decisiones, se gestionan el funcionamiento, ambos directores, sí, se fueron a través de este retiro voluntario, dejando a la experimental Manfredi y el centro regional a la deriva. Tal manera que esta incertidumbre, este malestar, sí, de pérdida de compañeros, de no saber cómo se va a seguir, se acentúa porque no hay forma, hoy no hay nadie en Manfredi ni en el centro regional que pueda conducir, gestionar. Como que el barco quedó básicamente a la deriva, ahora a la espera de que a través de una medida, de una persona que esté interinamente o de despacho, puedan gestionar firmas, ¿no? Hasta el día de ayer no había forma para, por ejemplo, autorizar a un agente que vaya a hacer una comisión, que pueda ir al campo a cumplir con la función del INTA, ¿no?
1: Uh-huh. La verdad que la situación es muy preocupante. Yo recuerdo, bueno, a lo largo de estos últimos años que hemos venido abordando las diferentes maneras que se ha avanzado sobre el organismo, tanto directores como consejos directivos y demás alertaban sobre esta idea que finalmente el gobierno nacional pudo impulsar con mucho éxito para ellos, de un retiro voluntario, que en definitiva no tiene la misma resonancia mediática respecto a 800, 900 despidos, pero que en la práctica reduce e impacta y erosiona, lesiona de manera sumamente, bueno, lo que decías vos, de manera muy importante, ¿no? ¿Qué es lo que uno puede esperar de aquí en adelante, Guille? ¿Qué es lo que crees vos y el gremio respecto a cómo sigue esto, ¿no?
2: Bueno, yo creo que van a continuar tiempos difíciles, ¿sí? Va a haber que poner el cuerpo a la situación. Más que nunca, todos los trabajadores de INTA tienen que estar unidos, tienen que estar convencidos de que tomaron la decisión correcta de quedarse, de pelear por una institución que ha sido de vanguardia, que ha sido reconocida y que es reconocida a nivel internacional, y que tiene el respaldo, ¿no?, de productores, de empresas del sector agropecuario, que ha marcado, digamos, hitos, ¿no? Tenemos más de 100 logros que rescatan el funcionamiento del INTA, y que estos productores, como así también el sector político, la sociedad, lo han respaldado. Eso se claramente se vio puesto a la luz el año pasado, cuando se dieron de baja el decreto 462 que destruía la creación original del INTA, y eso nos va a poner, obviamente, estar atentos, seguir en la lucha, porque este gobierno no solamente se va a quedar con este retiro voluntario, va a ir ahora por un cambio de estructura. Ese cambio de estructura, se está hablando de cambiar la estructura del interior del INTA, o sea, no van a existir más los centros regionales, se está hablando de hacer macroregiones, y se continúa hablando de cierre de agencias. Ya con este retiro voluntario va a haber agencias que no va a quedar ninguna persona, como el caso, por ejemplo, nosotros tenemos en Córdoba la agencia de Brigham, donde no va a quedar ninguna persona. Vamos a tener la agencia de San Francisco, de Río Primero, que va a quedar una sola persona, un administrativo. Entonces, seguramente van a venir para cerrar esas agencias, y se está hablando de cierre de cooperadoras, para que la gente conozca las cooperadoras. El INTA tiene, por ejemplo, la Estación Experimental Manfredi tiene un campo, la cooperadora administra ese campo, produce en algunos sectores o algunas superficies que no están destinadas a la investigación, o muchos de ellos son mixtos, o sea, se hace producción, pero también se investiga para después estar al servicio de los productores con esa investigación. Bueno, se está, y eso genera fondos que le permiten, por ejemplo, a la estación experimental cumplir con algunas obligaciones, como por ejemplo la luz o algunos servicios, uh-huh, o algunos servicios, y muchas veces hasta comprar maquinaria que después permita seguir haciendo investigación. Bueno, se está poniendo en riesgo la continuidad de las cooperadoras. Este gobierno está poniendo en juego la continuidad de las cooperadoras. Entonces yo creo que sería otra estocada hacia el INTA. Está claro que este gobierno no le interesa el INTA, está claro que este gobierno va a hacer todo lo posible para destruir el INTA. Puede seguir, obviamente, corriendo el riesgo de que si no quedaron satisfechos con la cantidad de gente que se fue por retiro voluntario y por una puesta en disponibilidad. O sea que básicamente el panorama sigue siendo complicado, nos va a seguir encontrando en la lucha, en pelear por la institución que queremos, por la institución que está al servicio del productor, al servicio del país, sí, que produce ciencia e investigación para que el país crezca, ¿no? Y no dependa de la ciencia y la tecnología de otros países y tenga autonomía. Así, uh-huh, que el panorama va a seguir siendo complicado. Nosotros tenemos la esperanza que este gobierno claramente se está debilitando, las encuestas lo muestran así, y todo esto está determinado claramente por la política. Entonces nosotros, nuestro panorama es gestionar para que tengamos la posibilidad de que haya otro gobierno que tenga una mirada en lo que sea la ciencia y técnica en el Estado. Que nosotros consideramos que hay instituciones del Estado que tienen que estar, como es la salud, sí, cómo es la universidad y cómo es la ciencia y la tecnología.
1: Estamos dialogando con Guillermo Corde, secretario general de APINTA Manfredi, también investigador de la misma unidad. Hay un actor clave en todo este proceso. Recordemos que el gobierno quiso sacarle la autarquía al INTA, y los consejos directivos, que son quienes gobiernan el organismo en donde están las distintas representaciones de un sector del campo más vinculado a la mesa de enlaces, hoy por hoy va a ser clave lo que pase en ese Consejo Directivo Nacional, Guille, ¿no?, de cara a lo que viene.
2: Por supuesto, porque es como vos decís, digamos, la gobernanza del INTA está dada a nivel nacional, sí, por organismos públicos privados. Y en eso es importante aclarar que este gobierno no está cumpliendo con la ley de creación del INTA, porque hay dos miembros del Consejo Directivo Nacional que no han sido nombrados, uno de ellos especialmente el representante de las facultades de veterinaria, que no es sin ninguna mirada clara. Es porque justamente el representante de la Facultad de Veterinaria siempre ha estado a favor de el INTA y de los trabajadores. Entonces, intencionalmente, de esta manera, lo han hecho para que la cantidad de consejeros a nivel nacional queden paritaria, o sea, queden igualados, y en caso de discusión, el presidente del INTA, que es un puesto claramente político, sí, que está bajo las órdenes de Milei, puede tener dos votos. Entonces, si se llega a cualquier decisión que sea votada por mayoría, está complicado. Por eso es importante, sí, y esto hay que reconocerlo, que hasta ahora muchas de las entidades del campo han salido en defensa del INTA. Es importante recordar que yo mencionaba el año pasado este famoso decreto 462/25 directamente destruía el Consejo Directivo Nacional. Simplemente iban a ser asesores, no iban a tener voto. Y así que eso es importante, porque para que la sociedad conozca que la gobernanza del INTA, quién decide el funcionamiento del INTA, quién decide la dotación de personal del INTA, siempre fue hecho a través de la gobernanza público-privada. ¿Qué me refiero con privada? Entidades del campo, sí, que determinan justamente cuál es el horizonte y cuál es cómo debe funcionar el INTA. Y eso ha sido desde su creación. O sea que los gobiernos, salvo a través de la representación del presidente, el vicepresidente y el vocal, no tienen influencia. Eso es importante que la sociedad conozca, ¿no? Que antes, cuando se hablaba que cierto gobierno no tenía ponía puestos en el INTA, eso está claro que siempre ha sido decidido de manera democrática por la gobernanza del INTA.
1: Así es. Bueno, Guillermo, muchísimas gracias por tu tiempo y seguiremos seguramente en contacto en algún otro programa. Seguramente volveremos a conversar con vos. Te agradecemos mucho.
2: Bueno, muchísimas gracias a vos y muchísimas gracias a todos los oyentes. Un gran abrazo.
1: Así escuchábamos a Guillermo Cordes, secretario gremial de APINTA, el gremio de los trabajadores del INTA, y también investigador del INTA Manfredi. Continuamos con más de Una Vuelta por el INTA, escuchamos un poco de música y ya volvemos con más del programa de hoy.
3: Un día normal en los Estados Unidos. ¡Buenos días, USA!

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1: Cuarto y último bloque de Una Vuelta por el INTA. Me parece que no vamos a llegar a la última nota que teníamos sobre cultivos de cobertura, ¿no?
2: No tenemos tiempo para la nota que teníamos con Olga Google, pero la dejamos para la semana que viene.
1: Perfecto. Uh-huh. Tenemos destacadas. Uh-huh. Tengo una. Trigo, ¿cuáles son los factores que definen el rendimiento? INTA difundió recomendaciones para mejorar el rendimiento del trigo en la próxima campaña. Los especialistas destacan la importancia de una buena nutrición, la elección de la variedad y la fecha de siembra. También remarcan el papel clave del agua disponible y del manejo sanitario del cultivo. La combinación de estos factores es la que termina definiendo buena parte de los resultados a cosecha.
2: Economías regionales, exportaciones históricas por más de 11.000 millones. Las economías regionales alcanzaron un récord de exportaciones y superaron los 11.000 millones de dólares. El dato surge del desempeño de actividades como vino, frutas, maní, cítricos, yerba y productos forestales. Las ventas al exterior crecieron durante el último año y marcaron un máximo histórico. El resultado refleja la fuerte presencia de estos productos argentinos en distintos mercados del mundo.
1: Interna en la rural, nuevo capítulo entre Pino y Pereda. La interna en la sociedad rural argentina volvió a sumar tensión en la previa de la exposición rural de Palermo. El presidente Nicolás Pino y el vicepresidente Marcos Pereda protagonizaron un nuevo cruce vinculado a la conducción de la entidad. La disputa se profundizó en los últimos días y vuelve a exponer diferencias dentro de la cúpula ruralista. El conflicto ocurre en un momento clave para el sector y mantiene la atención puesta sobre el futuro liderazgo de la institución.
2: En un minuto cuento esta interna, que tuvo la particularidad esta de que la hija de Pereda salió a decir que que criticó el consumo de carne, que es vegana. Pereda es el vice de la rural. La reelección de Pino es el punto más fuerte de la disputa. Pino preside la sociedad rural desde el 2021 y anunció que está buscando la reelección. Pereda, actual vice y también candidato a presidente, sostiene que el estatuto de la entidad fija un máximo de 3 mandatos consecutivos y de que Pino ya alcanzó ese límite. Pino y su sector interpretan que una reforma estatutaria realizada en 2023 reinició el conteo de mandatos, por lo que estaría habilitado para volver a presentarse. La discusión es tan fuerte que Pereda llegó a calificar la candidatura de Pino como una estafa a los socios y una violación de los acuerdos internos. Además, hay una gran diferencia respecto a cómo vincularse y relacionarse con el gobierno. Pino mantiene una relación más cercana y dialoguista con Milei, y Pereda considera que la rural debería tener una postura más firme frente al gobierno. Bueno, un poquito de interna de la sociedad rural. Saluditos docentes, y ganadores, ya nos vamos.
1: Muy buenos días, desde aquí va mi apoyo institucional, anótenme por la miel y el vino, soy Eduardo. Hola muchachos, pasen un buen domingo, siempre aprendiendo algo del campo argentino. Mientras tomo el café dominguero, participo en el sorteo de la miel.
2: Bueno, ganadores, ganadoras, ganadores en este caso. Uh-huh. Hugo Fisolo, ganador de la miel, del kilo de miel de la unidad demostrativa Pico la del INTA en Dianfunas, y Daniel Arrieta, ganador del vino Malbec Cabas del INTA. Esto ha sido todo.
1: Iniciamos el programa, un gran saludo a todos los padres en su día, así que bueno, espero que tengan un gran día, pásenlo con sus padres,
3: así es.
2: Bueno, hasta el próximo domingo, queridos oyentes de Una Vuelta por el INTA, nos reencontramos aquí en SRT Media.
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7: Quiero compartir este aplauso de ustedes con la Versuit, por Garabat, mis compañeros, la Versuit.

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0: Muchas gracias.
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4: El 20 de junio de 1820 pasa a la inmortalidad el general Manuel Belgrano.
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0: Yo también caí en la escuela pública y soy docente.
1: Comunicado de prensa de la Internacional de la Educación. Hoy nos unimos a los millones de personas que, con dolor, lamentan la partida de Tati Almeida, emblemática maestra argentina y fundadora de las Madres de Plaza de Mayo. En 2024 tuvimos el honor de que Tati nos acompañara en el 10º Congreso Mundial de la Internacional de la Educación, donde, dirigiéndose a educadores y educadoras de todo el mundo, compartió:
0: les confieso que nunca pensé que después de tantos años de jubilada iba a seguir haciendo docencia, docencia por la vida, pero con un pañuelo blanco en la cabeza.
1: Gracias, Tati, por tantos años de ejemplo a través de la militancia, el amor y el compromiso con los derechos humanos, la justicia y la memoria.
0: Porque la resistencia continúa. Vamos a demostrar,
1: como nos enseñaste,
0: que no nos han vencido.
1: Seguimos luchando
0: por nuestros compañeros docentes de todo el mundo y por nuestros hijos detenidos, desaparecidos.

0: presente, ahora, siempre, ahora y siempre, ahora y siempre. Y no nos han vencido. Gracias.
1: Comunicado de la Internacional de la Educación en la despedida a la querida Tati Almeida.

0: Cetera llevó adelante una importante jornada nacional de lucha con una concentración frente al Palacio Pisurno, sede de la Secretaría de Educación de la Nación, para exigir respuestas urgentes a las demandas de las trabajadoras y los trabajadores de la educación de todo el país. De la actividad participaron integrantes de la Junta Ejecutiva de Cetera, secretarias y secretarios generales de los sindicatos de base de nuestra organización, junto a delegadas, delegados y docentes de diferentes provincias, quienes reclamaron aumento salarial urgente, restitución del FONIT, convocatoria inmediata a la paritaria nacional docente, defensa de la jubilación docente. Durante el acto hicieron uso de la palabra la secretaria general de Cetera, Sonia Lesso, el secretario general de AMSAFE, Rodrigo Alonso, la secretaria general de SUTEBA, María Laura Torre, y el secretario general de ACMER, Abel Antivero, quienes coincidieron en la necesidad de profundizar la unidad y la lucha de la docencia frente al ajuste que atraviesa la educación pública. Durante la jornada, Cetera también anunció la realización de un paro nacional docente, profundizando el plan de lucha ante la falta de respuestas del gobierno nacional a los reclamos de Cetera. Cetera seguirá impulsando acciones gremiales y de movilización hasta obtener respuestas concretas a las demandas de la denuncia y de la escuela pública. Buenos Aires, 17 de junio de 2026.
1: Hasta siempre, Tati Almeida. Desde Cetera expresamos nuestro más profundo dolor ante el fallecimiento de nuestra maestra y compañera Tati Almeida, madre del 14 de mayo, línea fundadora, con quien hemos transitado todas las luchas en defensa de la educación pública, por la memoria, la verdad.
2: Sabemos que esa posta ya la pasamos y que cuando ya no estemos, espero que por mucho tiempo estemos desde ya.
1: Y la justicia. Gracias por tanto amor y tanto ejemplo. Cetera.
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3: Norma Estela Campano Mosquera Serra tenía 38 años, era odontóloga, trabajaba en el Ministerio de Salud. El 23 de febrero de 1977 estaba en la ciudad de La Plata, provincia de Buenos Aires. Había nacido el 19 de junio de 1938. 11 años después, el 19 de junio de 1949, había nacido José Alfredo Madrid. Tenía 27 años. Era maestro rural en Chubut. El 3 de febrero de 1977 estaba en Luis María Campos, 1236, primer piso 6, en Capital Federal. En esa ciudad, en Virrey del Pino, 2604, cuarto piso D, estaba el 19 de junio de 1976 Sara Beatriz Sazuli Kiblisky. Tenía 23 años, daba clases y estaba cursando el último año en la Facultad de Medicina. Norma, José y Sara eran docentes. Fueron secuestrados por grupos genocidas. Canto Maestro recuerda a Norma Estela Campano Mosquera Serra, José Alfredo Madrid y Sara Beatriz Sazuli Kiblisky, docentes desaparecidos durante la última dictadura cívico-militar.
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0: Un repaso por el camino de una histórica clase.

0: No puedo no empezar este acto pidiendo un aplauso por una compañera como Tati Almeida, que se nos fue, pero que estuvo en cada lucha de cada uno de nuestros sindicatos, en cada lucha de los trabajadores, en cada lucha del movimiento obrero, durante años reclamando memoria, verdad y justicia. Tati, gracias. A donde estés, vamos a estar con vos. Un fuerte aplauso.
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0: Tati se fue sin poder encontrarse con los huesitos de su hijo Alejandro, y todavía seguimos diciendo que nos digan dónde están. Se van muriendo nuestras madres y todavía no nos dicen los genocidas dónde están. No nos vamos a cansar de continuar la lucha de Tati, de tantas madres y de tantas abuelas pidiendo memoria, verdad y justicia. Gracias Tati, siempre gracias por estar junto a Cetera en cada uno.
3: Hugo Yasky, emotiva despedida de Tati. ¿Qué nos deja Tati?
4: Un enorme ejemplo, esa calidez que nos va a seguir reconfortando en las luchas que vienen, y fundamentalmente testimonio de una vida que acompañó siempre las luchas del movimiento obrero, de los docentes. No hubo una sola marcha, un solo momento en el que el pueblo estuviera en la calle que no estuviera Tati. Y bueno, es la huella de las madres de Plaza de Mayo que tendremos que seguir.
3: Gracias, Hugo.
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0: escuchemos a la querida Estela Carlotto, presidenta de Abuelas de Plaza de Mayo, en la despedida Tati Almeida.
1: Seremos recordadas como que algo hicimos por nuestro país, y seguramente las jóvenes y los jóvenes que hoy en día están tan complicados y también cerca nuestro van a seguir trabajando lo que falta por ser, que es mucho, pero que hay que hacerlo. Una patria libre y soberana, una patria con hermanos, sin desigualdad, que todos tengan el pan y la alegría de vivir. Ella lo quería, lo que todos lo queremos, los que estamos acá. No hay que olvidar, esta es la vida, es lo que nos toca. Muy corta, por suerte, es cierto. Es demasiado corta la vida, ¿no? A mí me gustaría vivir más para hacer más, molestar más y avanzar en un país que soñar con nuestros hijos.
0: Era Estela Carlotto, presidenta de Abuelas de Plaza de Mayo, y sus sentidas palabras a esta gran mujer que partió pero que sigue iluminando otras vidas, la querida Tati Almeida.

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2: A Laura Torre, secretaria general de SUTEBA, una reflexión de la querida Tate Almeida que estuvimos ahí en su despedida en Fuetra.
3: La reflexión es celebrar la vida de Tati fundamentalmente, eso lo decíamos el día de su despedida, y celebrar la vida de Tati es celebrar una vida de lucha, es celebrar una vida de obstinación en saber algo que nos enseñó Tati. La única lucha que se pierde es la que se abandona, y las madres y las abuelas siempre fueron faro, faro de coraje, faro de convicción. Y Tati tenía algo hermoso, que era la alegría. Tati hacía sonreír y sonreía ella también. Pero con una fortaleza y un coraje que creo que nos deja, bueno, esa marca. Sobre todo una responsabilidad también como sector de la educación. Somos maestras, maestros, profes, que tenemos una responsabilidad histórica, política, ética, de seguir en cada aula del país memoria, verdad y justicia.
2: Una nueva jornada de lucha de Cetera.
3: Una continuidad en este plan de lucha nacional que se expresa de diferentes maneras. Nosotros hoy estamos frente al ex Ministerio de Educación con delegaciones de algunas provincias y obviamente lo más fuerte es de Provincia de Buenos Aires y de la Ciudad Autónoma de Buenos Aires. Y volvemos a ratificar que inmediatamente nos convoquen una paritaria nacional, que nos devuelvan lo que nos robaron. Nos robaron una parte de nuestro salario, nos robaron el incentivo docente, que se discuta la necesidad urgente de una ley de financiamiento que abarque las necesidades de toda la educación desde la Quiaca hasta Tierra del Fuego, la defensa de nuestro sistema jubilatorio. Acá estamos nuevamente exigiéndole a Torrendel que no se le conoce la cara, que no se le conoce la voz, y obviamente al presidente de la Nación que esto tiene que cambiar. Y aparte nos sentimos parte de una lucha que está dando el pueblo en su conjunto. Tanto la CTA autónoma como la CTA nuestra de los trabajadores estamos expresándonos en la calle también durante todo este momento.
2: Y muchos docentes jóvenes, estudiantes jóvenes, no saben que esto viene de largo, la marcha blanca del 88, la carpa blanca del 97, es decir, son luchas históricas que posibilitaron estas conquistas.
3: Porque hay que entender que la historia no empieza cuando uno llega y por suerte no termina cuando uno se va, y la historia continúa. Si hay algo que los gobiernos tienen que entender es que la docencia organizada en la Cetera a nivel nacional no da tregua cuando se trata de aquello que nos intentan robar, que no tiene que ver solamente con el salario, sino tiene que ver con la defensa integral de la educación pública.
2: Muchas gracias. Marcelo Galiardo de Ateni, Junta Ejecutiva de Cetera, una nueva jornada de lucha.
4: Que se inscribe en este reclamo que viene sosteniendo Cetera de reapertura de la paritaria, de recomposición salarial, que es necesaria para mejorar la condición de vida de los trabajadores y trabajadoras de educación a lo largo y a lo ancho de la Argentina, y un tema central, que es el tema jubilatorio, con los intentos del gobierno de querer generar una reforma a nivel nacional y lo que está pasando en muchas provincias donde esta avanzada sobre el régimen previsional es un hecho concreto. Así que por eso estamos movilizados y construyendo una gran acción política y sindical de la Cetera en este transcurrir.
2: Y obviamente la quita del FONIC, que fue una lucha histórica.
4: El tema del FONIC tiene un impacto tremendo en el bolsillo de los trabajadores y trabajadoras de la educación. Son 1.600.000 compañeros y compañeras que a lo largo y a lo ancho de la Argentina han tenido una reducción salarial producto de esta decisión del gobierno nacional de desconocer una conquista y de desconocer una construcción que se realizó y que tuvo que ver con los avances que tuvimos con la paritaria nacional, con la ley de financiamiento educativo. Y es una deuda que tiene el gobierno de Milei con todos nuestras compañeras y compañeros. Por eso es otro de los ejes del reclamo del día de hoy.
2: Marcelo Galiardo de Ateni, Junta Ejecutiva de Cetera. Gracias.
4: A vos.
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0: nada tememos, porque hemos jurado sostener la independencia de América, sellarla con nuestra sangre. Seguiremos luchando contra los tiranos que quieren esclavizarnos.
1: Palabras maestras.
0: Jamás lograrán seducirnos, solo amamos la libertad. Martín Miguel de Güemes.
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2: Entré en el tercer batallón del regimiento fijo a los 14 años. Allí aprendí a conocer palmo a palmo a mi tierra y el alma de sus hombres. Más tarde fui destinado a Buenos Aires. Allí ya estaban los fermentos de la libertad por la que íbamos a pelear muy pronto.
3: Canto Maestro le quiere rendir un homenaje a Martín Miguel de Güemes. Nació en Salta el 7 de febrero de 1785. Su padre era un español y su madre jujeña. Martín tenía 8 hermanos, 6 varones y 2 mujeres. Una de ellas, Magdalena o Macacha, fue una de sus más fieles colaboradoras durante toda su campaña. Durante las invasiones inglesas al Río de la Plata se alistó en las tropas que actuaron en la defensa y reconquista de Buenos Aires. Y desde entonces fue un ardoroso defensor de la emancipación americana. Combatió en la batalla de Suipacha el 7 de noviembre de 1810, que fue nuestro primer triunfo sobre las tropas realistas. Después de las derrotas de Vilcapugio y Ayohuma, defendió valientemente la frontera, rechazando con sus guerrillas gauchas 9 intentos de invasión enemiga. En 1815 fue designado gobernador de Salta y luego fue elegido para el mismo cargo en Jujuy. En 1821 enfrentó una invasión a su provincia por parte de tropas tucumanas y, derrotado, fue depuesto en Salta. En su provincia desbarató la rebelión, pero, aprovechando el caos, los realistas introdujeron tropas en la ciudad que los sorprendieron e hirieron gravemente. Conducidos por sus partidarios a las afueras, pasó a la inmortalidad días después, en Salta, capital, luchando contra soldados españoles, el 17 de junio de 1821. Canto Maestro y un homenaje a Martín Miguel de Güemes.

0: Hemos conversado largamente de usted con el general Belgrano. Su presencia en el norte se ha hecho indispensable.
1: Si usted lo cree, mi coronel.
0: Usted me dijo una vez que con 100 lanzas me podía crear una frontera más arriba de Jujuy.
1: Y lo sostengo. Conozco a mis hombres.
2: Los últimos 3 años han pesado sobre estas regiones. Tenemos a los godos enquistados en Salta.
1: Estoy en correspondencia con mis amigos y familiares.
0: ¿Su familia está en Salta?
1: Buscar un refugio en las afueras, ante la ocupación realista.
0: Temo que el fervor que usted conoció un día en su pueblo esté ahora apagado.
1: Le aseguro que no, mi jefe. Todas estas provincias están esperando un momento de levantarse con las armas o con los puños sin salir.
3: Martín Miguel de Güemes. Escucha.

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3: Estamos aquí frente a la Secretaría de Educación, que vamos a lograr que vuelva a ser Ministerio de Educación, reclamando por el ajuste brutal que está llevando adelante el gobierno de Milei sobre la educación pública.
4: Roberto Baradel, secretario general adjunto de Cetera.
3: Queremos la restitución del incentivo docente, que no avancen con la reforma jubilatoria, menos con el tema de la ley de libertad educativa. Quieren desmantelar el sistema previsional y quieren desmantelar el sistema educativo, no se lo vamos a permitir. Y por supuesto, financiamiento para la educación. Es uno de los gobiernos que ha ajustado brutalmente la educación pública en universidades, en ciencia y técnica, pero también en educación en todos los niveles y modalidades. Por eso estamos peleando acá, por eso le estamos dando continuidad a un plan de acción de Cetera y vamos a construir las condiciones para un paro nacional en unidad con todos los sectores y una marcha federal a reclamarle al gobierno de Milei que devuelva lo que nos corresponde.
5: Un gobierno que además nos maltrata, nos ha tratado de fascistas, nos ha tratado de violentos. Lo que no se banca el gobierno provincial, como no se banca el gobierno nacional, es que los docentes estemos de pie, porque los docentes no nos vamos a arrodillar ante la política de ajuste. Y hoy estamos dando una muestra de eso.
4: Rodrigo Alonso, secretario general de ANSAFE, Cetera Santa Fe.
5: Les quiero contar que en la provincia de Santa Fe venimos llevando adelante distintas acciones. El día sábado llegó la última parada de una carpa blanca de la dignidad que recorrió 31 localidades de nuestra provincia, que durante 34 días estuvimos denunciando la política del gobierno provincial. Y saben lo que más le dolió al gobierno. No le dolió solamente que los docentes, los activos y los jubilados hayamos salido a luchar como lo venimos haciendo sistemáticamente, sino que lo que más le dolió es que junto a cada maestra, a cada maestro y a cada profesor estaba la comunidad educativa bancando la escuela pública. Y eso es lo que nos tiene que dar mucha fuerza, compañeras. Acá seguimos de pie y los docentes nos ponemos nuevamente el guardapolvo de la dignidad. Mucha fuerza, compañeras, mucha fuerza, compañeros, y a triunfar. Gracias.
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6: Los malditos,
7: se hacen presentes.
6: El maldito es aquel que se atreve al discurso dominante.
8: José Gervasio Artigas nació el 19 de junio de 1764 en Montevideo. De joven se convierte en oficial del regimiento de Blandengues. Participó en la reconquista de Buenos Aires ante las invasiones inglesas. En 1810, el gobierno revolucionario de Buenos Aires lo designa teniente coronel con la misión de levantar a la banda oriental contra los realistas. Ya convertido en jefe de los orientales, Artigas reconoce la asamblea del año 13 y envía representantes con instrucciones precisas para proponer la independencia absoluta de España y formar las Provincias Unidas del Sur. Los diputados fueron rechazados. En el litoral constituye la Liga de los Pueblos Libres en 1815, desarrollando un programa revolucionario y democrático. Hostigado por Buenos Aires y atacado por los portugueses, decide pasar a la ofensiva. Con los caudillos Estanislao López y Francisco Ramírez, triunfa en Cepeda contra las tropas directoriales. Poco tiempo después es derrotado por los portugueses en Tacuarembó. López y Ramírez, sin consultar con Artigas, firman el Tratado de Pilar con Buenos Aires y queda trunca la liberación oriental. El 24 de julio de 1820 es derrotado definitivamente en Rincón de Ávalos y se exilia por 30 años en Paraguay. Pasa a la inmortalidad el 23 de septiembre de 1850.

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1: Flavio Marín, el Foetra, secretario general. Qué honor, Claudio, ¿no? Que esté acá Tati.
2: Absolutamente, absolutamente. ¿Y sabes qué? Es mejor todavía que Tati planificaba el cumple y también dijo, si me tienen que velar, que me velen en Foetra, ¿no? Qué cosa tan increíble que se pueda sintetizar la vida y la muerte, que en realidad termina siendo la vida, porque Tati la vida, Tati peleó y sigue peleando por la vida, y acá estamos, la verdad, orgulloso, muy orgulloso de la compañera.
1: ¿Qué te deja Tati, Claudio?
2: La idea de que la convicción está primero, y la convicción es lo último que se pierde. La idea de que pelear y empecinarse, a pesar de lo que pasa, a pesar de los pesares, es la clave para un triunfo seguro. No podemos dejar de hacer lo que tenemos que hacer.
1: Y me asombró, le decía a otros que estuve charlando, la alegría de esta despedida, ¿no? Como ella quería.
2: Totalmente, una alegría que a la gente, que al fascismo le parecería grotesca. Y a nosotros nos parece lo que es, la alegría de vivir, ¿no? Esto es Tati, para la contradicción y para la negación del fascismo. Esta es la alegría.
1: Bueno, muchas gracias, Claudio.
2: Gracias a vos.
3: Mi nombre es Paula, soy miembro de la agrupación Hijos.
1: Paula, qué tristeza, pero a la vez qué alegría se siente en este lugar, como que Tati estuviera acá, las canciones, los abrazos. ¿Qué te dejó Tati a vos? ¿Qué deja Tati? ¿Qué legado deja?
3: Tati nos deja el legado de la lucha de ella, pero también de todas las madres. Nos deja el legado de que incluso en los momentos más difíciles es posible hacer algo creativo, luchar por lo que es justo. Nosotros como hijos también tenemos muy claro y nosotros lo sentimos en su momento cuando ellas nos entregaron los pañuelos, así que tenemos esa responsabilidad, no solo los hijos, sino todos los que quedamos, de ser la continuidad de la lucha de ellas, de seguir luchando por la búsqueda de los 30.000, por el legado de las luchas de ellos, de seguir buscando el juicio y castigo y todas las luchas que ellas también supieron emprender en estos más de 50 años de pelea, de trabajo conjunto que hicieron.
1: Paula de Hijo, muchas gracias.
3: A ustedes.
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0: Carter Arévalo de ADFE, con una delegación desde Formosa, con una nueva jornada de lucha.
1: Así es, buen día Alejo, ¿cómo estás? Espero que esté todo bien. Bueno, una vez más reunido acá en el Palacio Pizuno, ya un lugar emblemático para nuestras protestas, ¿verdad? Y hace visibilizar también nuestra inquietud, y venimos de Formosa fundamentalmente, pasamos por el lugar histórico donde estuvo la Carpa Blanca, de ahí vinimos hasta acá, al igual que todos los docentes que se están congregando acá, entre otras cosas por la restitución de nuestro FONIP, por la escuela pública, y bueno, ese es el motivo fundamental que hoy nos convoca acá.
0: Nosotros que ayunamos, no digo que para todos los demás docentes, pero participamos de esa lucha histórica con la conquista del FONIP que hoy nos arrebataron.
1: Así es, solamente uno que estuvo ahí sabe de que hay un antes y un después de la Carpa Blanca, de la famosa Carpa de la dignidad inocente, que fue una de las primeras y peores medidas que tomó este presidente, el presidente Milei. Asumió en diciembre, al día siguiente, ¿qué hizo? Derogó la ley del Fondo Nacional de Incentivo Docente. Así que hoy estamos acá para, una vez más, pedir la restitución de ese fondo histórico que hemos conseguido nosotros y que nació justamente ahí en Entre Ríos 50.
0: Walter Arévalo de ADF y compañeros de ADF, gracias.
1: Gracias a vos, un fuerte abrazo siempre y aguante la escuela pública.

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2: Compañeras, compañeros, en Entre Ríos, el brazo ejecutor de Milei se llama Rogelio Frigerio.
1: Abel Antivero, secretario general de ACMER, Cetera Entre Ríos.
2: Nosotros en Entre Ríos, en el marco de la multisectorial, hemos armado una carpa frente a la Casa de Gobierno y cada vez que hay actividad parlamentaria, esa carpa está ahí. Hoy nuestros compañeros y compañeras en Entre Ríos están entregando un petitorio a la Cámara de Senadores y a la Cámara de Diputados con 30.000 firmas diciéndole no a la reforma previsional. La ley 8.732 no se toca. Hemos llevado a cabo una marcha multitudinaria histórica en el marco de la multisectorial, es decir, con los otros sindicatos. ¿Saben cuál fue la respuesta del gobierno? Una opereta mediática con Argentinos por la Educación diciendo que los chicos tenían que estar en las escuelas y que ese paro y esa marcha había fracasado y que era una marcha política contra el gobierno de Rogelio Frigerio. Por eso, compañeras y compañeros, acá no se rinde nadie, hay dignidad docente, seguimos en la lucha, somos obstinadamente docentes, tenemos una historia a qué mirar y de dónde aprender, por lo tanto, compañeros, acá no se ría ninguna bandera. A luchar, compañeros, y a resistir.
3: Soy Monona Gutiérrez, secretaria general de UTE. Estamos acá en esta concentración nacional frente al Palacio Pizurno para decirle al gobierno nacional que basta de ajustes con la educación pública. No puede tocar la jubilación docente de los trabajadores y las trabajadoras. Y cada vez que sigan golpeando y sigan yendo por los derechos de las y los trabajadores, la CETERA y los sindicatos de base estaremos acá peleando por las y los trabajadores.
4: Una nueva jornada de lucha.
5: Por supuesto, una nueva jornada de lucha porque la CETERA y sus bases, nosotros venimos desde Santiago del Estero, no nos olvidamos el estado de situación calamitosa a la que ha llevado este gobierno nacional a la educación pública.
1: Darío Toledo, secretario de CISABEN, CETERA, Santiago del Estero.
5: Y en donde se esté el reclamo, donde estemos unidos, vamos a poner en énfasis lo que le está faltando a la educación, porque la comunidad no te tiene que olvidar que hay un desfinanciamiento total de la educación pública y que el Estado no se está haciendo cargo de uno de los pilares fundamentales que debe tener todo Estado con un modelo de país, que es el sostenimiento de la educación pública.
1: Muchísimas gracias.
5: A vos, gracias.
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0: Marcelo D'Ambrosio, de Flores Solidaria. Ahí, codo a codo siempre también con la querida Tati. Bueno, una reflexión, estamos acá en Foetra, en esta despedida. Que es una despedida alegre, con música, con sonrisas.
1: Es una despedida como lo quiso ella, como lo quería ella. La verdad es que para nosotros es un hasta luego. Para nosotros se va la luz en el horizonte, esta es nuestra verdadera luz. Nosotros en Flores Solidarias siempre decimos, cuando tengan dudas, sigan los pañuelos. Y si bien todavía nos quedan algunas madres y algunas abuelas, digamos, lo que nosotros vamos a hacer es claramente militar su legado. Con mucho amor y con mucho orgullo. En lo personal, se fue mi mamá. Eso es lo que te puedo decir.
0: Muchas gracias. Spinelli, mano derecha de las madres, línea fundadora y codo a codo ahí con Tati siempre. Bueno, Pascual, una reflexión.
2: Que se nos va una de las grandes, Ella sabía que le quedaba poco, que el tiempo se acababa, por eso aprovechaba cada reunión, cada encuentro para decirle a los jóvenes, aquí estamos nosotras y ya nos vamos, le dejamos la llave, le dejamos la posta. Y eso fue maravilloso, ¿viste? Y eso demuestra la estatura de las madres, darse cuenta que quedan pocas de su estirpe y que visualizan en el pueblo, en la juventud, el futuro que siempre quisieron los 30.000, ¿viste? Una patria libre, justa y soberana. Pues, pues.

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0: veterano catalano. Qué momento. Acá en Foepra, en un sindicato, con una despedida, le decía a los otros entrevistados, con mucha alegría, música, un poco lo que me decían, lo que ella quería. ¿Qué te deja vos? ¿Qué le deja al movimiento obrero? ¿Qué le deja a los movimientos sociales? ¿Qué le deja al pueblo?
1: Nos deja una responsabilidad enorme, ¿no? Porque el lugar que ella ocupa en la vida de la sanguetina no la va a ocupar ninguno de nosotros, pero vamos a tener que juntar muchas voluntades para ocupar la agenda que ella tenía adelante. Me parece que la agenda de derechos humanos, la agenda de la defensa irrestricta de nuestra memoria, la pelea por la verdad y la justicia, en la síntesis de Tete Almeida. Así que habrá que levantar las banderas, habrá que abrazarse y habrá que seguir peleando, porque además ella de alguna manera hubiera querido que todo lo que su hijo puso para transformar el país y lo que ella hizo después termine diluyéndose. Así que hay que seguir peleando.
0: Daniel Tano Catalano, de ATE y secretario general adjunto de la CTA de las Trabajadoras y Trabajadores.
2: Hace 20 años, estamos cumpliendo 20 años de la Ley de Educación Nacional.
3: María Laura Torre, secretaria general del SUTEBA.
2: Ley que parimos desde la calle, cuando digo desde la calle porque algunos de los que estamos acá caminamos en el 88, esa marcha blanca que caminó desde cada punto del país para llegar acá y decir queremos una ley nacional que tenga la educación como un derecho y no como un servicio. Y después, lo decía uno de los compañeros, pasaron un montón de gobiernos y los docentes seguimos de pie y pudimos poner una carpa blanca de la dignidad, un ayuno docente donde fue expresión de la defensa integral de la educación pública. No solamente la defensa del salario y las condiciones laborales, sino fundamentalmente la defensa de la educación. Y después tuvimos una ley de educación nacional que fue producto de aquello que parimos en la calle, que parimos en la escuela, que parimos discutiendo con la comunidad educativa y que también la parimos con un gobierno que recogió los derechos y las propuestas del pueblo y nos puso esa ley de educación nacional. 20 años, compañeros. Hay que hacer la unidad con todos los frentes posibles, pero la unidad en serio, la unidad que da pasos en comunidad, la unidad que tiene la defensa de la educación pública, no solamente desde un sector, sino como decía el compañero de Santa Fe, la unidad que abraza a la comunidad educativa. De esa unidad se trata.
4: Por eso esta marcha, por eso esta concentración que va a continuar. El plan de lucha nacional que vamos a llevar adelante con un paro nacional docente en todo el país, con marchas, caravanas, carpas en cada una de nuestras provincias, hasta que el ajuste de Javier Milei y de sus socios provinciales pare. Nosotros tenemos que lograr, compañeras y compañeras, fortalecer en cada provincia el Frente Nacional Educativo, en cada provincia la unidad de todos los sectores que luchan contra el ajuste, de las centrales sindicales, de los movimientos sociales, de las y de las pedagogas, de nuestros pibes y pibas, de los centros de estudiantes y de las escuelas. Construir la defensa de la escuela pública, como lo hicimos a lo largo de toda nuestra historia, como lo hicimos en los 90, como lo hicimos en la carpa blanca, en la marcha blanca, en las cientos de marchas contra el ajuste, como lo hicimos en la escuela itinerante y como lo vamos a seguir haciendo. Esta lucha no termina, este ajuste que están planteando se lleva a cada una de las provincias. El ajuste en educación es monstruoso en los presupuestos provinciales. Vamos camino en muchas provincias a que no se pueda pagar los salarios docentes. Los que están contentos, los gobernadores, algunos diputados, a los radicales con peluca, a los del PRO y algunos justicialistas, hay que decirles a votar a favor del pueblo, a defender la soberanía, a defender la escuela pública. Fuerza, compañeros y compañeras, la lucha continúa.
5: Sonia Aleso, secretaria general de CETERA.
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8: Recordemos,
4: la madre nos enseñaron que la única lucha que se pierde es la que se abandona. Gracias, Tati. Son 30.000. Memoria, verdad, justicia y distribución de la riqueza. Gracias.
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3: Después de un poco desanimado, así decepcionado, que se digan, y bien fuerte, si las madres pudieron, ¿por qué no nosotros?

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